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2: Y bienvenidos a la Hora Nacional. Muy buenas noches. Hoy no está conmigo el Cha, pero me da mucho gusto que me acompañe Orlando Van.
3: Lo cual es un verdadero placer, mi Leos. Y vamos a arrancar con música de Gil Nabor, un artista que hace rap en lengua mazahua, llevando sus raíces y tradiciones a nuevas generaciones con su música.
2: Además, hablaremos sobre el Día Nacional del Psicólogo y del ABC de las Emociones, que es la estrategia impulsada por el gobierno federal para fortalecer la salud mental de jóvenes y también prevenir las adicciones y la violencia.
3: Les compartiremos información sobre el Registro Nacional de Líneas Telefónicas, porque su plazo de inscripción vence el 30 de junio.
2: A propósito del Día Mundial de la Diversidad Cultural para el Diálogo y el Desarrollo, vamos a platicar con la cineasta indígena Anat Sayeb sobre el documental Licham Morí.
3: Tenemos un reportaje especial sobre el Día Nacional de la Lucha contra la Homofobia, Lesbofobia, Transfobia y Bifobia, una fecha que busca promover el respeto, la igualdad y la no discriminación.
2: Tendremos nuestros flashazos del bienestar, que tienen información breve y útil sobre programas sociales y apoyos para la población.
3: Y en las Chilanguiales traemos una lista de las mejores ferias, museos y eventos culturales en la Ciudad de México.
2: En México, más de 7 millones de personas hablan alguna lengua indígena, según el INEGI. Y entre ellas, el mazahua se mantiene como una de las más representativas del centro del país.
3: En este contexto, surge la propuesta de Gil Nabor, un rapero que usa la música urbana para preservar su lengua, combinando el hip-hop con la cosmovisión mazahua para acercar a las nuevas generaciones a sus raíces.
2: Sí, él es uno de los artistas indígenas que han encontrado en el rap una forma de identidad y también de resistencia cultural. Vamos a ver y escuchar una de sus canciones.
4: Kimi Treche aquí en Getzco Gil Nabor. Soy Gil Nabor y vamos a cantar Recuerdo aquí en la Hora Nacional.

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0: Un saludo a toda mi raza, Dixlahuaca, Jocotitlán, Jiquipilco, San Felipe del Progreso, Almoloya de Juárez, Villa Victoria, Villa de Allende, Donato Guerra, El Oro, a toda la raza, Zitácuaro, Michoacán, el pueblo Mazahua está presente.
1: En México, más de 35 millones de niñas, niños y adolescentes tienen distintos retos emocionales en su desarrollo, lo que ha puesto a la salud mental como un tema prioritario en la agenda pública.
2: El programa El ABC de las Emociones busca brindar herramientas para identificar, nombrar y gestionar lo que sentimos, con el objetivo de prevenir conductas de riesgo como las adicciones o la violencia en contextos escolares y comunitarios.
1: Las iniciativas preventivas en escuelas y comunidades son clave para poder fortalecer el bienestar emocional desde edades tempranas. Vamos a conocer de qué se tratan estas actividades que se están implementando en los salones de clase.
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2: En México existen más de 300,000 profesionales de la salud mental y el 20 de mayo además es su día, el día del psicólogo y de la psicóloga. Es importante saber qué es lo que pasa en esa carrera, en esa disciplina y cómo nos afecta y cómo también nos beneficia. Es por eso que en esta noche viene la doctora Jessica Zapata Téllez del Instituto de Psiquiatría Ramón de la Fuente Muñiz para platicar de todo lo relacionado con nuestra salud mental. Doctora, bienvenida a la
6: Muchísimas gracias. Un gusto que podamos hablar de estos temas aquí.
2: Empecemos por algo que es muy común, que de pronto la gente hasta ignore un poco lo que pasa en su cabeza y en sus emociones. ¿Por qué hay que darle reconocimiento?
6: Esa es una pregunta importante. Creo que hay que darle reconocimiento porque es parte también de la salud integral de los seres humanos. No solamente hay que tener nuestro cuerpo bien al 100%, creo que también la forma en cómo nos sentimos y lo que pensamos impacta en las cosas que hacemos y en cómo nos conectamos a las cosas que son importantes para nosotros. Creo que eso es bueno.
2: Hay bastantes avances en esta percepción de ir a terapia, pero aún hay algunos tabúes.
6: Yo creo que uno muy importante es creer que las personas que van al psicólogo son débiles o que no pueden con sus problemas solos o solas. Eso es falso. Creo que el hecho de que ya haya algo que te afecte, aunque sea pequeño en tu vida cotidiana, es motivo de atención. Y la verdad es que nosotros los psicólogos ayudamos mucho a desatorar las cosas que nos mantienen sufriendo. Eso es importante.
2: También es importante recordarle a la gente que hay diferentes tipos de terapias y de disciplinas y que sí, pues podemos buscar en uno y en otro hasta encontrar la que más nos agrade.
6: Sí, hay varios enfoques de psicoterapia. Hay algunos que de hecho están más apegados a las cuestiones científicas, que nos pueden decir que hay evidencia que funciona para diferentes tratamientos. Los enfoques que tienen más enfoque psicológico científico tienen que ver con las terapias de conducta. Actualmente son aquellas que tienen más evidencia.
2: De pronto se puede pensar que hay alguna edad específica buena o mala para acudir con un profesional de la salud mental, pero eso también es falso.
6: Sí, es falso. Habemos psicólogos que somos especialistas en los diferentes grupos etarios de la vida. Hay especialistas en niños que atienden problemas de conducta. Uh-huh. Hay psicólogos que son especialistas en adolescentes que trabajan muy en conjunto con los padres, por supuesto con adultos. Y un área que de pronto es muy olvidada, pero también hay mucha atención, es a los adultos mayores, que se cree que ya no reciben o ya no deberían recibir atención psicoterapéutica, y esto es falso.
2: Hay algo que yo quiero preguntarle específicamente, el ABC de las emociones. ¿De qué se trata?
6: Se trata de poder gestionar nuestras emociones de la mejor manera para poder alcanzar nuestras metas. Uno de los primeros pasos es poder reconocer cuando estamos experimentando una emoción y poderle poner una etiqueta, saber qué es lo que estamos sintiendo, porque es muy común que confundamos de pronto tristeza con enojo o algunas otras emociones. La siguiente parte también es saber los impulsos que esa emoción nos genera y saber si esos impulsos son adecuados con las metas que tenemos en cada situación.
2: Bueno, y lo que decía, hasta las películas sirven
6: sí,
2: para eso,
6: ¿no? Sí, en las películas podemos encontrar mucha información recreativa y también informativa.
2: ¿Algunos hábitos que nos pueda recomendar para cuidar nuestra salud mental?
6: Sí, creo que lo primero es cuidar también nuestro cuerpo. Si nuestro cuerpo está bien, también nuestro sistema emocional o nuestro sistema mental está bien. Lo segundo también es atender, no dejar que las cosas se nos junten, sino notar cuando hay pequeñas señales de alarma de cuando ya no estamos durmiendo bien o cuando estamos respondiendo con mucha irritabilidad o cuando de pronto no queremos levantarnos de la cama y nos sentimos muy tristes, creo que esas son algunas formas de notarlo. Y lo siguiente es, por supuesto, acudir con profesionales que sabemos cómo ayudar a sobrellevar ese sufrimiento o ese malestar de la mejor manera.
2: Muchas gracias, doctora. Qué enriquecedora charla. Y bueno, no dejarlo ahí en saco roto a la menor provocación. Hay que acudir, siempre hay que cuidar nuestra cabeza. Y el 20 de mayo es su día. Muchas felicidades, doctora.
6: Muchas gracias.
2: Las redes sociales, nada más para despedir, donde podamos encontrar más información, alguna página
6: claro.
2: que nos recomiende.
6: En la página del Instituto Nacional de Psiquiatría tenemos mucha información, tenemos también redes sociales en Facebook, en Instagram, y cada mes pueden encontrar grabaciones en donde hablamos de salud mental y de diferentes temas asociados a los seres humanos y a diferentes etapas de la vida.
2: Muchas gracias, doctor.
6: Al
2: Ahora
6: contrario.
2: Sí, continuamos con más esta noche en La Hora Nacional.

0: Oigan, ¿ya registraron ustedes su teléfono celular, su línea telefónica? Es muy importante, el 30 de junio vence el plazo y es importante saber por qué tenemos que registrarlos, cómo lo vamos a hacer. Por eso hoy en La Hora Nacional tenemos a un invitado que nos hablará al respecto. Ricardo Castañeda, el director general de Política Regulatoria de la CRT. ¿Cómo está, licenciado?
1: ¿Cómo está? ¿Qué tal? ¿Cómo estás, Orlando? Muchas gracias por invitarnos a platicar contigo de este importante asunto.
0: Oiga, esto se ha escuchado por todos lados y resulta que es un asunto de importancia nacional y hasta de seguridad.
1: Te platico. Se trata de una medida establecida por el Congreso de la Unión que salió en la recientemente emitida Ley Federal en materia de telecomunicaciones y radiodifusión, donde instruye que los operadores móviles tienen que llevar a cabo la vinculación de las líneas telefónicas móviles de sus usuarios, para lo cual la CRT emitió unos lineamientos en diciembre del año pasado, entraron en vigor en enero, y a partir de enero y hasta el 30 de junio es el tiempo que tenemos los usuarios de telefonía móvil para llevar a cabo la vinculación de nuestras líneas telefónicas. ¿En qué consiste la vinculación? Bueno, se trata de acudir con nuestro operador de telefonía móvil a un centro de atención a clientes, o bien llevar a cabo el proceso de manera remota desde nuestro propio teléfono celular, a través de un aplicativo que los propios operadores han puesto, para que ante nuestro operador vinculemos la línea. ¿Cómo? Pues con una identificación oficial, puede ser la credencial del elector, puede ser el pasaporte, o la denominada CURP biométrica. Cualquiera de esos tres documentos que tengamos son suficientes para llevar a cabo la vinculación, y se vincula a través de nuestro nombre y la clave CURP, los 18 dígitos que conforman la CURP, y con eso es más que suficiente para tener vinculada nuestra línea telefónica.
0: ¿Qué pasa si no lo hacemos?
1: Los servicios celulares son muy importantes para todas las personas. Estudiamos, trabajamos, vendemos, compramos a través del teléfono celular. Entonces es muy importante que privilegiemos la continuidad de nuestros servicios, porque la ley indica que si al término del plazo, que reitero es al 30 de junio, no hemos vinculado nuestra línea telefónica, vamos a sufrir una suspensión temporal de nuestros servicios. O sea, no perdemos nuestro número, no nos cancelan la línea, no perdemos nuestro saldo, pero sí vamos a tener una pausa en nuestros servicios, es decir, no vamos a poder hacer llamadas, enviar o recibir mensajes o usar nuestros datos hasta en tanto llevemos a cabo la vinculación de nuestra línea telefónica. Una vez que lo hagamos, si es que se nos pasó el plazo, los servicios serán restablecidos y los podemos usar como siempre, pero es muy importante que lo hagamos cuanto antes, porque cada vez se acerca más la fecha límite, y como suele ocurrir, mucha gente deja todo al último.
0: No me voy a hacer el cumplido.
1: Porque si no, las plataformas pueden saturarse, o los centros de atención a clientes pues estén rebasados en su capacidad de atención. Claro. Y eso puede complicar para las personas o hacer más tardado o complejo el proceso de vinculación. Todavía estamos a tiempo para hacerlo.
0: Tenga plan o no tenga plan, y sea de chip, de prepago o no, tenemos que registrar la línea, no importa el esquema en el que estemos.
1: Sí, generalmente los operadores, cuando ya tienes un plan de renta, ya tienen los datos tuyos, pero sí es muy importante acercarse con el operador en este caso para asegurarnos de que nuestra línea ya esté vinculada, o en su caso, si el operador requiere algún dato adicional que en su momento no dimos cuando contratamos la línea, asegurarnos que el operador tenga nuestra información completa y que no haya un problema llegando el día del plazo. Por ejemplo, si contrataste tu teléfono hace varios años en un plan de renta y así has seguido a lo largo de los años, probablemente en su momento el operador móvil no recabó tu CURP, y es un requisito tener la CURP, ¿no? De acuerdo a la ley. Entonces, en general, los que tienen un plan de renta no tienen ya prácticamente nada que hacer, salvo que tu operador te contacte, o para estar 100% seguros, acércate a tu operador y asegúrate que ya estés vinculado. Hay una plataforma de consulta de vinculación de líneas telefónicas. Tú puedes ahí meter tu CURP y te va a decir si tienes, qué líneas están vinculadas a tu nombre. Si ya están vinculadas porque eres de plan de renta, pues entonces ya no hay nada que hacer. La medida es mayoritariamente para los usuarios de prepago, que no dieron ninguna información en su momento y que son alrededor del 84% del universo de líneas telefónicas en nuestro país. La gran mayoría son de prepago, entonces ahí ya hay de importancia.
0: Así es. ¿Dónde podemos checar toda esta información?
1: Muchas gracias. Mira, en la página de la CRT hay una página que se llama registratulinea.crt.gob.mx, y ahí están todas las preguntas frecuentes, todos los enlaces hacia los operadores, toda la ayuda que se pueda requerir para tener la información completa acerca de este procedimiento. Lo pueden encontrar en la página de la CRT, o bien acudir directamente con el operador con quien tengamos el servicio contratado. Es muy importante resaltar que no es una recolección de datos que haga el gobierno. Lo hacen los propios operadores móviles, como ya lo han estado haciendo desde hace muchos años, por ejemplo, para quienes tienen un plan de renta o de pospago.
0: Así igualito.
1: Que exactamente, solamente que ahora se está recabando también la información de aquellos usuarios que en su momento no entregaron ninguna información, por ejemplo, los de prepago. Cuando compras un chip, ¿no? En la calle, pues no das ninguna información y utilizas el número, y eso desgraciadamente ha sido aprovechado por el crimen organizado para cometer delitos como el fraude, como la extorsión telefónica, suplantación de identidad, entre otros, ¿no? Entonces, al eliminar esta capa de anonimato en el uso del teléfono celular, entonces todos tendremos un ecosistema de mayor seguridad en el uso de nuestros servicios, y en caso de que haya la comisión de algún delito donde esté involucrado este servicio, que nuestras autoridades tengan la oportunidad de perseguirlo con más eficacia. De eso se trata, de que tengamos más seguridad todos.
0: Entonces, si usted tiene duda, recuerde, puede ver este programa en las redes sociales o en el canal de YouTube de La Hora Nacional, porque todo lo que usted tenía que saber ya se ha dicho, es súper relevante y tenemos hasta el 30 de junio. No lo olvidemos, continuamos con más esta bella noche en La Hora Nacional.
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3: Cada 21 de mayo se conmemora el Día Mundial de la Diversidad Cultural para el Diálogo y el Desarrollo. En México, más de 23 millones de personas se identifican como indígenas, según el INEGI, por lo que nuestro país es uno de los más diversos culturalmente en toda América Latina.
0: En este marco, la cineasta Tzotzilana Tzayeb presenta el documental Licham Morí, una obra que retrata la vida, memoria y resistencia de mujeres tzotziles que enfrentan muchas formas de desigualdad.
3: Sí, el cine indígena contemporáneo ha ido agarrando fuerza como una herramienta de narración, donde las comunidades cuentan sus historias desde su propia voz.
0: Vamos a ver y escuchar esa entrevista que hiciste con Chaleos. Va a estar buenísimo.
4: Hoy vamos a hablar de un documental que es un testimonio sobre la resistencia, la memoria y la búsqueda de autonomía de mujeres tzotziles, construido desde la autorrepresentación y una mirada muy propia.
3: Sí, para eso nos acompaña la directora Ana Tzayeb, quien presenta su ópera prima Licham Morí, que llegó a salas este 7 de mayo. Ana, bienvenida a La Hora Nacional, qué gusto tenerte aquí.
5: Muchas gracias, yo muy feliz estar en este espacio y también seguir difundiendo el estreno de Licham. Y la verdad que estamos muy felices que por fin llegó el tiempo de estrenar en salas después de recorrido más de un año en festivales nacionales e internacionales este largometraje documental.
4: Oye, ¿de qué va?
5: Licham, que significa morí, es una historia de mujeres tzotziles, es una historia coral donde se narra la vida, la lucha, la resistencia, la violencia que han atravesado las mujeres tzotziles, pero también donde cuestiona las prácticas tan normalizadas dentro de nuestra comunidad, justificado de los usos y costumbres. Licham, que bien menciona que es morí, que es un verbo en pasado porque justo reflexiona que muchas veces en la vida morimos varias veces. Sí. Y en este caso, Licham habla de la muerte física de personas cercanas, de los bebés, pero también la muerte de ellas mismas, de las tres protagonistas, pero también hay una muerte de sumisión, donde en la llegada del zapatismo, las mujeres en Chiapas, las mujeres de pueblos originarios, toman este espacio, un movimiento social donde impacta en la vida de las mujeres de pueblos originarios, donde defienden esos derechos a la vida, derecho a la libertad, derecho a la autonomía. En este caso, estas tres historias son tres generaciones donde se habla de distintas experiencias, distintas generaciones, tres mujeres que comparten un pasado en el zapatismo, pero comparten un presente en el café, comparten un presente en la lucha, en la búsqueda de una esperanza o mejores esperanzas para sus hijos. Licham es la historia de mi mamá, de mi tía, y la esposa de mi primo. Es una historia muy íntima, muy personal, que de alguna forma me atraviesa a mí como persona, como mujer tzotzil y como parte de la familia también.
3: Oye, ¿cómo tomaste la decisión de poner a tu propia familia bajo el lente, ¿no? Que debe de ser una cosa muy fuerte por justo esta intimidad a la que estás dejando entrar al público.
5: Sí, claro. Fue uno de los retos también, ¿no? De abrir tu corazón, abrir tu intimidad. Licham es una película donde te lleva hasta en el interior del hogar, pero en cada rincón de los espacios en el trabajo de las mujeres. Las mujeres que trabajan en el campo, trabajan en el café, pues te invitan a llevar a este espacio donde sí se cuenta una historia desde voz viva propia de las mujeres, pero también se está contando desde una experiencia que es la mía, al ser parte del contexto y una narrativa propia, cómo vemos la vida, cómo percibimos la vida y también cómo es nuestra lucha desde en el contexto. Este documental invita mucho a la reflexión, pero también inspira esta vida de las tres mujeres. Y los invito muchísimo a seguir la página de Artegios, porque es ahí donde se sigue publicando la cartelera del ICHAM.
3: ¿Artegios? ¿Es así la página?
5: Artegios, la página que pueden encontrar en las redes sociales. La película cuenta con su página oficial web y también en las redes sociales. Lo mismo, pueden encontrar ICHAM Films en Instagram, ICHAM en Facebook.
3: Buenísimo, para estar pendientes de dónde la podemos ir a ver, porque la historia suena apasionante y además siempre es muy bonito apoyar el cine mexicano, claro, para que cada vez haya más posibilidades de hacer más y más.
4: Y te felicitamos muchísimo, Ana. Muchísimas gracias por estar aquí con nosotros en La Hora Nacional.
5: Muchísimas gracias a ustedes también.
3: Hombre, ha sido un gusto y pues también es un gusto que nos acompañen aquí como todos los domingos. No se vayan. Hoy en el marco del Día Internacional de los Museos vamos a hablar de estos espacios que guardan nuestra memoria colectiva.
0: El INEGI tiene registrado 2.300 museos aproximadamente en nuestro país, pero hay personas que le dedican la vida y el corazón a recorrerlos y tal vez hacer nuevos censos. Por eso hoy traemos a Carla Museos, una conocidísima tiktoker y persona de redes, que a eso se dedica precisamente, recorrer museos. Platícanos, por favor, ¿cuál es la magia que tú encuentras?
6: Pues a mí me encantan los museos, siempre me han gustado muchísimo. Desde muy pequeña mi mamá me llevaba a los museos y yo creo que los encuentro más como santuarios, como espacios de paz, pero también lugares donde puedes hacer lo que tú quieras hacer. Puedes meditar, dibujar, leer, o sea, puedes hacer algo más y además aprendes.
3: Oye, Carla, nos platicabas que tú llevas más o menos 10 años haciendo chamba voluntaria de ir a recorrer museos y platicar sobre ellos.
6: Sí.
3: ¿Cómo has sentido que ha cambiado la experiencia de los museos?
6: Pues mira, en realidad creo que los museos se han puesto de moda afortunadamente en los últimos años. Bravo. Es algo muy interesante porque a partir también como del fenómeno de TikTok, y también de esto de ir a buscar lugares poco conocidos para irse a tomar fotografías, los museos toman un auge porque además son baratos. Aquí en México la mayoría son gratuitos, incluso tienen solo un día de gratuidad algunos. Entonces como que siento que es un plan muy fácil de replicar. Entonces como que la gente los tomó en plan, ah bueno, ahora este es mi modo de vida y vamos a hacerlos populares. Eso es algo que ha sucedido mucho. En realidad yo empecé este proyecto y nunca me imaginé que fuera a tener los seguidores que tengo hoy. Es más, ni siquiera pensé que tanta gente le podrían importar los museos o algo por el estilo.
0: Claro. Oye, ¿y cómo lo ves desde el lado de transitar ese testimonio digital hacia la identidad cultural que le puedes proyectar a tus seguidores, por ejemplo, a través de los museos?
6: Principalmente es el tema de la información. Lo que yo intento hacer, y bueno, siempre he intentado hacer, es investigar muchísimo y me pongo como mucho a pensar qué le voy a decir a mis seguidores, porque al final de cuentas, de repente te vuelves un referente para dar información.
3: Oye, Carla, ¿vas a museos de todos tipos? ¿Cuáles, digamos, como, tienes algún otro requisito o con que se haga llamar a sí mismo museo? Ahí vas a estar tú documentando.
6: Pues en realidad, bueno, cuando visité todos los museos de la Ciudad de México, ajá, justo sí, mi requisito era que fuera museo, o sea, que dijera museo y tuviera una colección.
3: Okay.
6: Que eso realmente es lo que significa que sea un museo. Uh-huh. Me encontré cosas súper interesantes, cosas que nunca me imaginé ver. Fue un gran proyecto que hice para poder conocerlos y verlos e incluso amarlos más, porque hay de todos, hay museos como comunitarios, hay museos que solo maneja una familia, hay museos que obviamente los grandes institucionales que son todos preciosos, pero hay otros que de verdad dices, de verdad, una taza y un tenedor, pero qué padre, ¿no? O sea,
0: ¿cómo sucede esto de que a lo mejor te empieza a llamar la atención ir a un museo, a otro y a otro? Pero ¿cuándo te das cuenta de que a la gente le interesa también engancharse con eso? ¿Y qué es lo que haces tú para quitarle esa etiqueta de aburrido a los museos, ¿no? Que antes se tenía, creo que ahora ya se está como desvirtuando eso.
6: En realidad fue a partir de fotografías en Instagram, cuando Instagram solo permitía fotos, y la idea justamente era como provocar que las personas se enamoraran del espacio o aprendieran algo al respecto. Yo lo que hacía era subir como un carrete de fotografías, como una por una, y decir, ah, bueno, este artista está exponiendo aquí, termina aquí, y eso es lo que puedes ver, ¿no? Entonces, me empiezo a dar cuenta que la gente se empieza a enganchar cuando a mí me empiezan a preguntar de todos. O sea, yo me di cuenta de que muchas personas solo conocían como 5 museos, o sea, eran como los museos más famosos de todo esto, y en la Ciudad de México, bueno, la última vez que hice todo esto fueron 185 museos. Entonces también me importaba mucho que también se visibilizaran esos museos.
0: Oye, pues lo estás haciendo increíble y de verdad te agradecemos mucho toda esta experiencia y todo el amor que le pones a lo que nos cuentas.
3: Te encontramos en @carlamuseos.
6: Sí.
3: En todas las redes.
6: Sí.
3: ¿Carla con K?
6: Sí.
3: Perfecto. Muchísimas gracias por acompañarnos.
6: No, muchísimas gracias por invitarme y vamos a museos juntos, por
0: sí,
6: favor.
0: Sí, que vivan los museos.
6: Que vivan los museos.
3: Muchísimas gracias, de verdad.
6: Gracias.
3: Y gracias a todas las personas que nos acompañan. Quédense con nosotros, por favor. Hoy se conmemora también el Día Nacional contra la Homofobia, Lesbofobia, Transfobia y Bifobia. En México, cerca de 5 millones de personas son parte de la comunidad LGBTIQ+, y es fundamental garantizar sus derechos en todos los ámbitos.
0: A pesar de los avances legales en materia de igualdad, los reportes de discriminación y violencia por orientación sexual o identidad de género siguen siendo una realidad. Vamos a ver y escuchar un reportaje sobre esto.
7: En los últimos años, en México, se han logrado avances legales importantes en materia de derechos para la diversidad sexual. No obstante, la violencia y los discursos de odio persisten. La cantante, actriz y comunicadora trans, Luisa Almaguer, nos relata parte de su historia.
8: Cuando yo salí del closet trans, bueno, en 2006 ni siquiera me planteaba ser una mujer trans, ¿no? En 2006 fue mi primer salida del closet, digamos, y fue como una... Yo pensaba que era un niño gay, que era un twink de chocolate, gay por ahí, ¿no? Y no era así, era yo una mujer trans, pero eso lo descubrí un poco después porque también la visibilidad había muy poco al respecto, sí. Muy poca información.
7: De acuerdo con datos del INEGI, en México más de 5 millones de personas de 15 años y más se identifican como parte de la población LGBTIQ y más.
8: De un año al otro, básicamente, se llenó de banderas trans. Uh-huh. Se llenó de contingentes trans. De repente ya hay un contingente de infancias trans.
7: El reconocimiento y la visibilidad han permitido abrir conversaciones que antes permanecían ocultas. Hoy, las marchas del orgullo reúnen a familias completas, colectivos y juventudes que exigen respeto, igualdad y seguridad.
8: Ver una niña trans con su vestido de princesa con la mano de su papá, bueno, es una cosa que todavía a mí me pone la piel chinita.
7: Mientras aumentan los espacios de representación en medios, también crecen las denuncias por violencia y discriminación.
8: La visibilidad sube, pero la violencia hacia nosotras también sube.
7: En el Día Nacional contra la Homofobia, Lesfobia, Transfobia y Bifobia, colectivos y organizaciones nos recuerdan que la lucha no solo busca reconocimiento, sino condiciones de vida dignas, libres de violencia y con acceso pleno a derechos para todas las personas.
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3: Llegó el momento de la Chilanguía, donde les traemos nuestra agenda de eventos, ferias, exposiciones y vida cultural de la Ciudad de México. Vamos a ver y escuchar qué nos prepararon Orlando Abad y Germán Gastelum.
10: Chilanguía.
0: ¡Chilanguía! Bienvenidas y bienvenidos a una...
10: ¡Chilanguía!
0: Porque siempre hay plan en la Ciudad de México, una urbe que nunca, nunca para.
11: Y para el calor, bueno, ¿qué tal? El 30 y 31 de mayo, Feria del Helado en Coyoacán, en el Centro de Convenciones Churubusco, de las 11 de la mañana a las 6 de la tarde. ¿Les gustan los helados?
12: Sí.
11: ¿Cuáles son sus favoritos?
12: El chocolatino.
13: Fulanito. No, digo.
11: ¿Cómo que fulanito?
0: Y ahora sí, uno de los eventos más grandes, el 31 de mayo, del Ángel de la Independencia al Zócalo. ¿Qué? Se busca romper un récord con la ola más grande del mundo. El registro es desde las 6 de la mañana. Las pruebas van a ser a las 8:30 y la ola más grande del mundo será a las 9 de la mañana. Obviamente este es un evento gratuito e incluye. Planes hay y hay para todos. Esto fue la
10: Chilanguía.
0: Nos escuchamos
11: Chilanguía
0: la próxima semana.
13: También chilaquiles. Coman chilaquiles.
0: Ricos,
11: ¿no? Pero con cochinita pipil.
13: Sí.
0: Va. Con bolsillo porque pipil. Chilanguía.
3: En el marco del Día Nacional del Psicólogo y la Psicóloga, que es el próximo 20 de mayo, recordamos a Viktor Frankl, neurólogo y psiquiatra austriaco, fundador de la logoterapia y además sobreviviente de los campos de concentración nazis.
0: Su obra más conocida, El hombre en busca de sentido, se incluye esta frase: a un hombre se le puede arrebatar todo salvo una cosa. La última de las libertades humanas, la elección de la actitud personal ante un conjunto de circunstancias.
3: Y con esta reflexión cerramos la primera parte de la Hora Nacional, pero antes le queremos mandar saludos a todas las personas que nos ven, nos escuchen y además nos escriben cada semana. María González en Veracruz, José Luis Hernández en Jalisco, Carla Martínez y Roberto Sánchez en Nuevo León.
0: También van saludos para Eduardo Mena, Ana López en Chiapas, Luis Fernando Ramírez en Sonora, Gabriel Torres Daniel Cruz, Fernanda Morales y Miguel Ángel Velázquez aquí en la Ciudad de México.
3: Escríbanos, estamos en YouTube, Facebook, Instagram, TikTok, X y también Spotify. Además nos pueden contactar en el número 55 34 83 42 39 o mandarnos un correo electrónico a lahoranacional@segob.gob.mx. Muy bonita noche y excelente semana.
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14: Muy buenas noches, sean todas y todos ustedes bienvenidos a la Media Hora Estatal Michoacán es Mejor. Mi nombre es Pilar Barrón y quédate con nosotros porque viene Ale Anguiano a platicar acerca de este jalo por las mujeres. ¿Cuánta fue, por supuesto, la derrama que nos dejó en pañales? ¿Cómo se van a entregar? ¿A cuántas madres se van a beneficiar? Bueno, pues eso lo vamos a escuchar en la Media Hora Estatal. También, por supuesto, nos acompaña Laura Yunuen Mejía, quien es subsecretaria de Trabajo y Previsión Social. Hablaremos acerca de las ferias del empleo. Y también en la música estará con nosotros Artemio Charlatán. Quédate con nosotros en la Media Hora Estatal. Michoacán es mejor. Comenzamos.
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16: Nos vamos a China. Jóvenes michoacanos ganan pase al Mundial de Robótica. Así como lo escuchaste, Michoacán será presente en el país asiático, demostrando el gran talento de sus estudiantes. Los alumnos de CECITEM de Epitacio Huerta hicieron historia al ganar el pase Mundial de Robótica en China, tras llevarse el máximo premio nacional en el torneo CECITE Robótica y STEM 2026. Además, equipos de Penjamillo, Hidalgo y Buenavista también brillaron con reconocimientos por creatividad, innovación y trabajo en equipo. Programación, ingeniería y mucha pasión pusieron a las juventudes michoacanas en lo más alto del país, del aula al mundo. Porque en Michoacán, el talento cruza fronteras y océanos.
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14: Continúas escuchando la Media Hora Estatal Michoacán es Mejor. Mi nombre es Pilar Barrón y le doy la bienvenida a esta Media Hora Estatal esta noche de domingo a la licenciada Laura Yunuen Mejía Bejar. Ella es subsecretaria de Trabajo y Previsión Social. ¿Qué tal, Lic? ¿Cómo estás? Bienvenida.
17: Buenas noches, Pilar. Muchísimas gracias por recibirnos nuevamente en este espacio en el que nos gusta siempre participar y estar, la verdad. Siempre visitar y saludarte por acá nos da muchísimo gusto. A tus órdenes.
14: Hoy háblanos acerca de las ferias del empleo que ya están programadas para este año.
17: Pues sí, mira, te vengo a platicar el día de hoy a ti y a todas las personas que nos escuchan en este medio sobre las ferias de empleo. Ya en otras ocasiones hemos platicado contigo sobre las ferias de empleo que realizamos en el estado.
14: Muy bien, tengo entendido que de hecho proponen utilizar una misma línea de diseño institucional, ¿no?, para estas ferias.
17: En esta ocasión vamos a realizar 6 ferias de empleo. Algunas otras ocasiones las hemos realizado de manera simultánea. ¿A qué me refiero cuando digo simultánea? En la misma fecha, ¿no? Ahora tendremos diferencia en los días en las que las vamos a realizar, pero el objetivo es el mismo: llevar empleo formal a las y los michoacanos que desean tener un espacio de trabajo. Platico que en el puerto de Lázaro Cárdenas, el 18 de mayo, tendremos la primera feria de empleo. Es como sede el Hotel Sol del Pacífico, en el Salón Alejandra, que se encuentra en la calle Javier Mina, número 178, en la colonia Centro, ahí en Lázaro Cárdenas. Ahí estaremos ofertando más de 300 230 vacantes y participarán más de 20 empresas, ¿no? En el caso de La Piedad sería el día 20 de mayo, ahí en la plaza principal en La Piedad, ahí estaremos ofertando más de 300 vacantes de empleo también. Y en Uruapan, Morelia, Zamora y Zitácuaro, ambas serán el 21 de mayo. Ellas se desarrollarán prácticamente todas en la plaza principal, tanto en Uruapan como en Zamora y en Zitácuaro. Solamente en el caso de Morelia serán en las canchas del Deportivo Ejército de la Revolución, que para todos mejor conocido como el Venustiano. Ahí estaremos realizando estas ferias de empleo en las fechas señaladas, y en total estaremos ofertando más de 1,800 vacantes de empleo en estas 6 sedes de empleo formal, que siempre comentamos contigo la importancia del empleo formal, porque, bueno, pues como tú sabes, podrán las personas decir que tienen un empleo, pero un empleo formal, el que nosotros contamos y registramos, no solamente nosotros, sino el Instituto Mexicano del Seguro Social, es aquel que cumple con la Ley Federal del Trabajo y que ofrece a los trabajadores las condiciones generales de trabajo.
14: Pues es increíble. Atención, La Piedad, Uruapan, Zamora, Zitácuaro, Lázaro Cárdenas, Morelia, a estas ferias del empleo. De pronto siempre estamos preocupados y ¿cómo voy a encontrar trabajo? No hay oportunidades laborales. ¿Dónde está el dinero? Tengo que ir en busca de dinero. Y bueno, pues la papa, hay que buscarla, diría Maj por allá en la producción. Y sí, ahí está el espacio, ahí están los espacios para que tú puedas encontrar el empleo que está esperando por ti. Los requisitos para poder ir quizá a la Feria del Empleo, que lleguen así nada más, Yunuen, o qué es lo necesario.
17: Retomando también el tema ahora que nos preguntan acerca de qué tienen que llevar las personas cuando van a realizar una visita en una feria de empleo, bueno, pues cosas muy sencillas. Primero les recomendamos que lleven

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2: De las personas, pero también valoran muchísimo la actitud y la disposición que tienen para trabajar y aprender de su empresa. Así es que estas son nuestras recomendaciones para las personas que nos visitarán en la Feria de Empleo que se realizará la próxima semana, 18 de mayo en Lázaro Cárdenas, 20 de mayo en La Piedad y el 21 de mayo de manera simultánea en Uruapan, Morelia, Zamora y Zitácuaro.
3: Muy bien. Para mayor información respecto a las ferias, los horarios, los lugares donde serán sede de estas ferias del empleo, ¿dónde pueden encontrar la información?
2: Para las personas que tienen alguna duda, ponemos a su disposición nuestro WhatsApp 4431-069559. Te lo voy a volver a repetir. 4431-069559. En ese WhatsApp, la persona que guste nos puede mandar un mensajito y nosotros responderemos. Es un medio de comunicación oficial que nosotros utilizamos para dar alguna información a las personas. Y en nuestras redes sociales, en Facebook y en Instagram, nos encuentran como Servicio Nacional de Empleo Michoacán o SNE Michoacán, que de repente por ahí nos preguntan también, y con mucho gusto ahí también respondemos sus dudas y además pueden ver alguna otra información de lo que hemos explicado nosotros el día de hoy más a detalle. Muy bien, pues Pilar, como siempre un gusto estar contigo y con todo tu auditorio. La verdad es que siempre que me comentan que voy a tener entrevista contigo me da mucho gusto porque la paso muy bien y en este espacio siempre encontramos, además de muy buena vibra, pues muy buenos comentarios y pláticas muy amenas entre uno y otro comercial. Muchas gracias, Pilar.
3: Muy bien, pues todos a trabajar, se ha dicho, amigas y amigos míos, aquí por supuesto que seguimos generando espacios laborales. Yo soy Pilar Barrón, continúo escuchando La Media Hora Estatal. Muchísimas gracias, Junuen, por venir a La Media Hora Estatal.
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6: Hola, amigos literarios. Soy Ale Vanegas, de Mentes Literarias. En esta cápsula vamos a platicar de un gran personaje michoacano que le dio a México soberanía nacional y justicia social. Lázaro Cárdenas del Río nació en Jiquilpan, Michoacán, el 21 de mayo de 1895. Hijo de Felicitas del Río y de Damaso Cárdenas, fue el tercer hijo de este matrimonio. A los 11 años, dejó sus estudios para ayudar en el cuidado de sus 7 hermanos. A los 18 años, ya había trabajado como recaudador de impuestos, aprendiz de imprenta

0: y carcelero. Lázaro siempre tuvo el sueño de ser maestro. Sin embargo, se unió al ejército durante la Revolución Mexicana después de que Victoriano Huerta derrocara al presidente Francisco I. Madero en 1913. En 1920, tras el derrocamiento de Carranza por generales del norte, Cárdenas fue ascendido a general de brigada a la edad de 25 años. De 1928 a 1932, se desempeñó como gobernador de Michoacán y en 1934 tomó protesta como presidente de México. Organizó el campo en ejidos para que los trabajadores agrícolas pudieran obtener recursos y alimentos mediante sus parcelas. En 1937 recibió en México a 456 menores huérfanos de la Guerra Civil Española, donde recibieron alojamiento y educación. En total, fueron recibidos alrededor de 40.000 exiliados españoles, incluyendo algunos intelectuales de la época. Cárdenas trabajó para conseguir la soberanía nacional, por lo que logró nacionalizar la red ferroviaria entre 1937 y 1938. Otro de los grandes logros de Cárdenas fue el decreto de la expropiación petrolera el 18 de marzo de 1938, decisión con la que rompió relaciones con Reino Unido. Lázaro Cárdenas falleció en 1970 en la Ciudad de México. Sus restos fueron depositados en el Monumento a la Revolución. En su honor, un gran número de lugares, avenidas y ciudades llevan su nombre alrededor del mundo. Tal es el caso de uno de nuestros municipios costeros, así como un parque en Cuba y otro en la República Checa. ¿Te gustaría saber más sobre cultura y literatura? Visita Mentes Literarias Morelia.
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2: Continúas escuchando la media hora estatal Michoacán es mejor. Mi nombre es Pilar Barrón y oigan, por supuesto que sí, me da muchísimo gusto recibir aquí en cabina a Ale Anguiano. Vienes con un tema interesantísimo, Ale, a platicar acerca de estos resultados que dejó el Halo Fest dedicado a las mamás. Halo por las mamás. ¿Qué tal, no? Una locura.
3: Sí, Pilar, bueno, estamos muy contentas de haber vivido este Halo por las Mamás, el Halo más exitoso que hemos tenido en el gobierno del estado de Michoacán, que cubre dos sentidos. El primero, el poder garantizar un derecho invisibilizado históricamente, que es el derecho a la cultura, al arte, al esparcimiento, como un derecho humano, un derecho que nos regresa dignidad y que nos garantiza que todas las personas, que no importa nuestra condición social, merecemos tener acceso a espectáculos de calidad, ¿no? Espectáculos que en algún otros espacios son muy caros y que ahora nosotros, desde los gobiernos de la 4T, los hemos traído con una causa, un propósito y que son un precio significativo para poder ayudar a otras personas. Así que esta vez determinamos que se pudieran donar pañales, se reunieron más de 800.000 pañales, que no solamente es el poder entregar un pañal a una jefa de familia, es poder garantizar, visibilizar la importancia del sistema de cuidados, ¿no? Este sistema que históricamente ha sostenido el mundo, porque gracias a las madres es que hay profesionistas allá afuera salvando vidas, conduciendo el estado, construyendo ciudades, ¿no? El cuidado es la piedra medular que sostiene el mundo. Entonces, este Halo nos dio esos dobles propósitos: garantizar un espectáculo de calidad y de dignidad, pero sobre todo poder garantizar y visibilizar el sistema de cuidados y a las madres, ¿no?
2: Ahora bien, vamos a dar un poquito de contexto. Halo por las mamás, ¿por qué por las mamás? ¿A qué mamás se refieren? Cuéntanos.
3: Como lo decía, el Halo por las Mamás es una acción que busca visibilizar el sistema de cuidados, poner al centro a cuidar a quienes cuidan, y pues esto es fundamental porque nos ayuda a poder garantizar que el Estado vaya teniendo en la agenda pública la construcción de un sistema de cuidados. Hace unos meses atrás el Estado mexicano recibió la cumbre de la CEPAL, que fue dirigida a visibilizar el sistema de cuidados, y se firmó un compromiso, 10 puntos, para construir una ciudad de cuidados, ¿no? Un sistema de cuidados sólido. Hay 10 compromisos muy puntuales. Y pues bueno, en Michoacán decidimos empezar a visibilizarlo a través del arte y de la cultura, y no solamente ir a llevar un apoyo de pañales a las madres autónomas, a las mujeres que en autonomía sostienen la maternidad de hijos de 0 a 4 años, sino poder visibilizar un sistema importantísimo y que va a estar en la agenda pública para la construcción de una agenda sólida que cuida a quienes cuidan.
2: Estamos hablando entonces de que hay una cifra específica de mamás autónomas en el estado. ¿Sabes a cuánto asciende esta cifra?
3: Tenemos 400,000 mujeres identificadas que sostienen sus hogares, es decir, mujeres jefas de familia, y ellas son madres de 22,000 niñas y niños que utilizan estos pañales, 22,000 niñas y niños que son hijos e hijas de madres autónomas que requieren este insumo importante que llega a representar entre el 10 y el 20% del salario de una mujer.
2: Por ende, ¿cuántas mamás se verán beneficiadas en el estado con este jalo por las mamás?
3: Bueno, eso vamos a irlo viendo aún, porque todavía tenemos que determinar si, como estamos viendo el tema de la entrega, que estamos tratando de darles el por lo menos un mes de pañales, y bueno, todavía tenemos que revisar cuántas mujeres van a ser beneficiadas en los centros penitenciarios, bueno, en lugares específicos. Entonces ya les daremos la información cuando la tengamos contabilizada, cuando se terminen de llevar a cabo las caravanas.
2: Ahora bien, Ale, hay una cosa que a mí, yo digo, bueno, ¿cómo le van a hacer, no? Son un montón de pañales recaudados, ya nos lo has comentado, y ¿cómo se van a entregar, no? ¿De qué forma se van a repartir? ¿Se van a hacer brigadas? ¿Van a llegar a todos los rincones del estado? Cuéntanos, por favor.
3: Bueno, como te comentaba, vamos a hacer caravanas para las entregas del jalo por las mamás. Se abrió un link que ya podrán encontrar en todos los portales web del gobierno del estado, en todas las páginas de Facebook. Las mujeres se van a poder registrar y cuando vayamos a hacer esta entrega a sus municipios, se les va a convocar a través de este link, y también podrán ustedes acercarse a todos los centros libres y los DIF municipales que podrán ayudarles a registrarse. Obviamente tienen que ser mujeres que tengan hijas e hijos de 0 a 4 años, mujeres que maternen en autonomía, es decir, que no haya una persona que tenga una red de apoyo, que ellas lleven todos los gastos del hogar, porque yo creo que, yo sé que todas nos cuesta económicamente, pero a las madres autónomas más, y creo que también es un momento importante para reivindicarlas todo el esfuerzo que hacen y dejarlas de burlarnos de ellas, ¿no? Que son las mamás luchonas, que nos reímos de ellas, que van a hacer con los 200 pesos de pensión, que si bien les van, les entregan, a otras nada. Entonces yo creo que también es un momento de poder llegar a estas mujeres que sufren especialmente este tema de vulnerabilidad.
2: Bueno, pues una ardua labor la que tendrán que desarrollar. Muchísimas gracias, Ale, por acompañarnos en esta media hora estatal.
3: Muchísimas gracias a ti, Pilar, por garantizarnos este espacio de escucha a todas las mujeres michoacanas. Esperen próximamente la caravana Jalo por las Mamás. Estaremos llegando a muchísimos municipios y con una semana de antelación estaremos anunciando en dónde vamos a estar.
2: Gracias a ti. 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
5: El talento michoacano inunda todo el estado, y aquí te dejo los detalles para que no te pierdas ningún evento cultural. Comenzamos por la capital. El martes 19, en el Centro Cultural Clavijero en Morelia, tiene para ti la proyección de cine Las Tortugas También Vuelan, del director Baman Gobadi. Proyecciones de la Videoteca María Rojo, en el auditorio a las 17 horas. El miércoles 20, la Casa de la Cultura, en Morelia, trae para ti la conferencia La Cultura de Informar Bajo Riesgo, el periodismo en tiempos difíciles. Imparte Adán García Cervantes, como parte del ciclo de conferencias Liceo Cultura Ciudadana. Te esperamos en la Sala Gilberto Ramírez a las 18 horas. El jueves 21, no te puedes perder en el Centro Cultural Antiguo Colegio Jesuita en Pátzcuaro el conversatorio Cosmovisión y Espiritualidad Purépecha, a cargo de Tata Jorge Sira, del área de Medicina Tradicional de la Universidad Intercultural Indígena de Michoacán, en la sala Alfredo Salce a las 16 horas. Si andas por Zamora, el viernes 22 en el Centro Cultural Casona Pardo, tiene para ti la presentación de libros Cuentos Tenebrosos, de María Eugenia Pérez Montes, a las 19 horas. No te lo pierdas. Y para cerrar la semana con todo, el domingo 24 ve y disfruta del concierto de música de cámara a cargo del ensamble Danaus. La cita es en la sala de expresidentes en el Palacio Municipal de Quiroga a las 17 horas. Ahora que ya tienes esta información, solo queda seguir disfrutando de la cultura y así enamorarte más de Michoacán.
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2: Continúas escuchando la media hora estatal Michoacán es mejor y me da muchísimo gusto recibir esta noche de domingo a Artemio. ¿Cómo estás, Artemio?
6: Hola, un gusto, pues muy feliz de estar por acá. Gracias por recibirnos.
2: Oye, qué gusto que estés acá porque este espacio está destinado para todas y todos los que, por supuesto, tienen talento y quieren mostrárselo a todo Michoacán. Hoy todo Michoacán, desde la zona costa, la región lacustre, el centro y demás, te está escuchando y va a conocer quién es Artemio. ¿Cuándo comenzaste en la escena musical? ¿Y cómo fue que te diste cuenta, pues, que te encantaba?
6: Comencé, pues, hace relativamente poco. Yo creo que tiene más o menos 2 años el proyecto. Es bastante joven en cuanto a su tiempo en la escena, por así decirlo. Me di cuenta que me encantaba esto, pues, desde muy niño toco la guitarra, como desde los 12, 15 años. Ya hasta que decidí tomar valor y hacer como lo que yo quería, hace como 2 años, como un proyecto totalmente mío.
2: Sí. Oye, es importantísimo platicar acerca de lo que tú expones a través de la música. ¿Las canciones son tuyas, de tu autoría, tú las escribes o ya son covers de otros artistas? ¿De dónde viene tu inspiración? Cuéntanos.
6: Pues todas las canciones son mías. Yo las escribo mayormente, pues sí, son como vivencias, situaciones que he pasado durante todo este tiempo.
2: Buenazo. Oye, en redes sociales, ¿cómo te encuentras para buscarte, para seguirte a la pista de lo que andas haciendo musicalmente y dónde te vas a estar presentando así?
6: En redes sociales, en general, en todas, estoy como Artemio Charlatán, Facebook, TikTok, YouTube, Insta, en todos lados. Y para mayo tenemos 2 fechas agendadas, que es el 16 de mayo en el Foro Concierto Urbano, junto a J. César TV y un carnal que viene de Toluca, Marcos Marc. Y presentamos mi recién salido álbum el 30 de mayo en el Cactus, junto a Mamá TV y Siempre Amoroso.
2: Órale, está buenazo las presentaciones ahí ya para que lo puedan checar. Y a través de redes sociales, Artemio Charlatán, por ahí justo pueden encontrarlo también. Nos vas a presentar una canción, ¿no?
6: Sí, por ahí está.
2: ¿Cuál es?
6: La canción es Esto de Nada, que es justo el que le da el título al álbum. Es esta última canción que recién salió.
2: Bueno, pues escuchemos a Artemio Charlatán aquí en la media hora estatal.

0: Ahí escuchamos a Artemio Charlatán con Todo y Nada en la media hora estatal. En Michoacán es mejor. Muchísimas gracias a ti por acompañarnos este domingo con muy buena música. Y por supuesto, si tú tienes un proyecto musical, de pronto estás ahí en tu casa y dices, oye, yo también tengo mis canciones, escríbenos a través de las redes sociales oficiales del gobierno del estado de Michoacán para escucharte. Este es tu espacio y queremos conocerte y por supuesto que todo Michoacán te conozca. Mi nombre es Pilar Barrón y agradezco muchísimo a todo el equipo maravilloso que hace posible la producción y la realización domingo a domingo de la media hora estatal. Gracias a Mac, gracias por supuesto a Torres Andy, gracias por supuesto también allá en los controles a Perlita, que siempre está al pie del cañón marcando los tiempos, a Ro, a Cris, por supuesto que agradezco muchísimo a Jesús Vega y al mando de este barco, a Sayin Villavicencio. A ti por tu preferencia, nos escuchamos hasta el próximo domingo, si Dios y tú lo permites. Hasta la próxima.
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0: Momento Panorama Informativo 88.9, información que sirve. Yo soy Alejandro Villalbazo en X, en TikTok, arroba Villalbazo 13. El lunes 18 de mayo, Iñaki Manero. Muy buenos días, Iñaki.
1: Muy buenos días, Alex Villalbazo, Alex Cervantes, amigos de la República Mexicana y de todas partes a través de iHeartRadio. Gracias por iniciar la semana en Panorama.
0: Empezamos una semana con 14 graditos, una semana que tiene amenaza a través de tormentas, granizada, vientos y todo lo que hizo. Eso involucra y significa inundaciones, caída de árboles, de espectaculares, así es que hay que tener mucho cuidado. Sobre todo por las tardes, nos dice el meteorológico, estará fea la situación en el Valle de México. A lo largo del día, solecito de manera importante, temperaturas que estarán en los 27, 28 grados, pero a partir de las 5 o 6 de la tarde se nos va a caer el cielo, por lo menos. Esos son los pronósticos, Iñaki.
1: Tenemos hasta este momento, pero acuérdense que la meteorología no es una ciencia exacta. Tenemos hasta este momento un 10-15% de posibilidad de lluvia con actividad eléctrica, con granizo a partir efectivamente de las 5 de la tarde. Y el pronóstico para toda la semana es este, entre un promedio de un 50% de posibilidad de lluvia en el Valle de México para toda esta semana.
0: Sí, ya estaremos platicando en un ratito del recorrido por la República Mexicana, cómo nos van a pintar las cosas, preguntando también cómo va a estar la tarde-noche del próximo jueves, que se juegue el primer partido de la final del fútbol mexicano entre Cruz Azul y y los Pumas.
1: Uy.
0: Porque podría ser en el Estadio Ciudad de los Deportes o en Puebla, en el Estadio Cuauhtémoc, donde Cruz Azul estaría como local, y luego ya el domingo la vuelta en Ciudad Universitaria, donde también jugamos como locales. Ya estaremos platicando de eso y más. Tráfico y clima cada 15 minutos. Mónica Villalobos.
2: Alejandro, gracias. Muy buenos días. Les comento que hoy nos circulan autos con holograma unidos de verificación engomado amarillo. Terminación de placas 5 y 6. En unos minutos, más información.
1: Muchas gracias, Moni. Pues vámonos con el panorama de hoy. Dos exsecretarios de Sinaloa, y con esto empezamos el fin de semana. De los 10 acusados por la justicia de los Estados Unidos por presuntos vínculos con el crimen organizado, ya se encuentran en manos de la justicia estadounidense. Y si eran inocentes, pues ¿cómo es que se entregaron, no? De acuerdo con el Gabinete de Seguridad Mexicano, el exsecretario de Seguridad Pública de Sinaloa, Gerardo Mérida Sánchez, ingresó a los Estados Unidos desde Hermosillo, desde Nogales, pues desde Hermosillo no ingresa a Estados Unidos, el pasado 11 de mayo, y cruzó por la garita de Nogales hacia Arizona, donde quedó bajo custodia del Servicio de Alguaciles de los Estados Unidos, mientras que informes extraoficiales y reportes de medios estadounidenses que citan fuentes oficiales indican que Enrique Díaz Vega, exsecretario de Finanzas de Rubén Rocha Moya, se entregó de forma voluntaria a las autoridades de Estados Unidos en Nueva York. Corrían por ahí las versiones de que en Europa se había entregado, pero fue en Nueva York donde fue a entregarse este hombre, Enrique Díaz Vega, exsecretario de Finanzas de Rubén Rocha Moya, y a jalarle el hilito a ver quién sigue. Pero quien fijó postura sobre las versiones de su supuesta entrega es Enrique Insunza, que sigue desaparecido, eso sí, mandando mensajes, pero sigue fugado. Isaac Castañeda.
3: El senador por Morena, Enrique Insunza, rechazó su presunta entrega o detención por parte de autoridades de Estados Unidos, como trascendió este fin de semana, ante las acusaciones en su contra por narcotráfico y vínculos con el cártel de Sinaloa. A través de su cuenta de X, aseguró que no ha tenido contacto con autoridades extranjeras, ni contratará abogados por la situación jurídica que atraviesa. Sobre su paradero, afirmó que se encuentra en Sinaloa y atenderá cualquier requerimiento que le realicen autoridades mexicanas, de acuerdo con sus atribuciones constitucionales. También negó las imputaciones que le formulan al calificarlas de mendaces y que carecen de sustento. Esto surge luego de las entregas de dos exfuncionarios sinaloenses, el exsecretario de Finanzas Enrique Díaz y el exsecretario de Seguridad Gerardo Mérida. 88.9 Noticias, Isaac Castañeda.
1: Vamos al panorama nacional. La Agencia de Seguridad de Energía y Ambiente detectó durante un sobrevuelo manchas de dispersión visible en el agua, denominadas plumas, en zonas cercanas al complejo Cantarell, luego del derrame de hidrocarburo registrado en febrero en la zona de Campeche, que afectó más de 630 kilómetros de litoral debido a la ruptura de un oleoducto de Petróleos Mexicanos, cosa que Desde un principio se la pasaron negando, aunque la mayoría de las plataformas inspeccionadas no presentaron señales visibles de contaminación. La madrugada del domingo, 10 personas fueron asesinadas por un comando que ingresó a una vivienda ubicada en la cuarta sección de la Junta Auxiliar de Texcalapa, en el municipio de Tehuitzingo, en Puebla. Entre las víctimas se encuentra una bebé, otros 3 menores de edad y 6 adultos. La Fiscalía del Estado informó que la principal línea de investigación con la que cuentan es que se habría tratado de un conflicto familiar. Y anoche, 4 personas quedaron atrapadas en uno de los elevadores de la Torre Latinoamericana, en el centro de Ciudad de México, por lo que bomberos acudieron para realizar labores de rescate e informaron que nadie resultó lesionado. Personal técnico del edificio realizó revisiones para determinar las causas que originaron la interrupción del servicio del elevador, aunque hasta el momento se desconoce las causas de la falla. Hay que recordar que hace casi un año, el 30 de mayo de 2025, al menos unas 10 personas también quedaron atrapadas en un elevador y fueron rescatadas sanas y salvas. Sigue siendo uno de los edificios más seguros de México, la Torre Latinoamericana. Fueron vinculadas a proceso 13 personas que se agarraron a balazos con elementos federales. René Ponce.
4: La Fiscalía General de la República detalla que obtuvo del juez de control adscrito al Centro de Justicia Penal Federal en Sinaloa, con sede en Culiacán, vinculación a proceso en contra de 13 personas imputadas por diversos delitos. Entre los detenidos están Germán, Aurelio, José, Kevin, Ricardo, José, Uciel, Edwin, Jorge, Josué, Santiago, Andrés y Waldiris N., quienes se enfrentan acusaciones por los delitos de portación de arma de fuego, posesión de cartuchos y de arma de fuego, todo de uso exclusivo de las Fuerzas Armadas y asociación delictuosa, además de medidas cautelar de prisión preventiva oficiosa en el Centro Federal de Readaptación Social número 8 en Guasave, Sinaloa. El juez otorgó 2 meses para el cierre de la investigación complementaria. Para 88.9 Noticias, René Ponce Hernández.
1: Recuerda que en nuestra página, que es www.889noticias.mx, encuentras más sobre este y otros temas de tu interés. En Jalisco ya avanzó la legislación sobre el uso de dispositivos electrónicos portátiles en las escuelas. Martín Beltrán.
5: El Congreso de Jalisco aprobó la regulación para que menores de edad usen teléfonos celulares y tabletas con acceso a Internet en escuelas. La diputada Adriana Medina Ortiz destacó que la legislación no prohíbe, sino que regula y busca prevenir riesgo para los menores.
6: Esta es una nueva ley para un fenómeno nuevo y ha sido construida desde un enfoque garantista, progresista e incluyente.
5: Dijo que la nueva ley para garantizar los derechos de niñas, niños y adolescentes en entornos digitales del Estado establece obligaciones para padres, madres, Secretaría de Educación y la Policía Cibernética. Para Panorama Informativo desde Jalisco, Martín Beltrán.
1: 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Vámonos a los deportes, saludamos a don Alex Cervantes, muy buenos días.
7: ¿Qué tal, Iñaki, amigos? Muy buen día para todos. Cruz Azul y Pumas disputarán la final de la Liga MX, la ida próximo jueves y el domingo la vuelta. Han jugado 2 finales. En la temporada 1978-79, Cruz Azul se coronó campeón al derrotar a los universitarios. Mientras que en la temporada 80-81, Pumas se llevó el título venciendo a la máquina. Por cierto, los celestes buscan la décima y por el momento jugarían en el Estadio Cuauhtémoc en Puebla, pero la directiva analiza jugar en el Estadio Ciudad de los Deportes. Los universitarios buscan apenas su octavo título. Por otra parte, Alegna González ganó el medio maratón de marcha en Portugal. Rompió el récord mexicano con 1:32. Hasta aquí los deportes.
1: Muchas gracias, Alex. Alex Villalbazo, Alex Cervantes, Iñaki Manero en Panorama Informativo en 88.9 Noticias. Información que sirve por iHeartRadio. Moni Villalobos, se tiene todo el panorama del tráfico y el clima cada 15 minutos. Hola otra vez, Moni.
2: Hola Iñaki, gracias. Muy buenos días. Les comento que servicios de emergencia trabajan en calle 12 de octubre, Colonia Escandón, Alcaldía Miguel Hidalgo, por caída de rama. En unos minutos más información.

0: muy buenos y lluviosos días para este lunes 18 de mayo, aunque sigue la onda de calor también en la República Mexicana. Andamos así con calor lluvia y en los extremos tenemos onda de calor en 18 estados con temperaturas que están afectando entre 40 y 45 grados, más de la mitad del país, así es que hay que estar con ese pendiente. Pero les decía, las lluvias también en buena parte de la República Mexicana, se esperan lluvias muy fuertes hoy en Nuevo León, Tamaulipas, San Luis Potosí, muy fuertes por allá, fuertes, Ciudad de México, Estado de México, Querétaro, Hidalgo, Tlaxcala, Puebla, Veracruz, Oaxaca y Chiapas. En el recorrido por la República Mexicana, vamos a empezar en Monterrey, Nuevo León, Jorge Maldonado, 20 grados. Jorge, buenos días.
1: ¿Qué tal, Alejandro? Muy buenos días, 21 grados a esta hora de la mañana, con un cielo medio nublado, y se espera una temperatura máxima para el día de hoy de 30 a 31 grados, sin descartar la posibilidad de lluvia durante la tarde-noche de este lunes.
0: La de 8, Jorge.
1: Vaya situación la que se presenta en la colonia Cañada Blanca, municipio de Guadalupe. Alejandro, una mujer cansada de los maltratos y abuso de su esposo, pues bueno, ayer la golpeó tanto que la mujer, ya cansada de esto, tomó un cuchillo y asesinó a su esposo. Esto frente a sus propios hijos, quien desafortunadamente ya tenía años padeciendo de esta situación. Ella nunca pidió auxilios y el día de ayer, pues bueno, fue la gota que derramó el vaso, toma el cuchillo y de varias lesiones acaba con la vida de esta persona. 45 años tenía el hombre, la mujer originaria de Veracruz, de San Luis Potosí, 35 años, Alejandro.
0: Historia, qué historia. Pero además Iñaki acaba de hacer un comentario que es lapidario, Iñaki.
2: Pues si hubiera pedido auxilio, ¿le hubieran hecho caso?
0: No, de acuerdo.
2: O hasta que era ya demasiado tarde.
0: De acuerdo.
2: O a que lo hubieran matado, ¿no?
0: Sí, porque ahora hay una mujer que, pues supongo estará detenida, Jorge.
1: Sí, está detenida, Alejandro.
0: Pues sí. Y con todo y lo que ella pueda alegar, y con todo lo que ella pudo haber sufrido, y con todo y eso, cometió un crimen.
2: Se va a la cárcel.
0: O sea, qué cosas, qué historias, ¿no? Qué historias. ¿Cuántos niños, Jorge?
1: Dos niños, Alejandro.
0: Chiquillos, además, pues ella 35 años, okay. Niños chiquillos, ¿no?
1: Así es.
0: Bien, gracias, Jorge Maldonado, desde Monterrey, Nuevo León. A la primera, ¿no? Sí, no. Digo, no debería existir ni la primera, pero
2: al primer insulto.
0: Pero al primero, pues ya estuvo, ¿no? Adiós. Ya estuvo. Porque, pues sí, crecen ese tipo de situaciones. Y entonces, hasta que no llegan extremos como estos, ¿no? Y hoy estamos hablando de una mujer que, ¿no?, alega y dice: oye, es que me traía fregada toda la vida, ya no aguanté.
2: La primera falta de respeto.
0: Sí, nada más que no aguantar, pues terminó matándolo. Vámonos. Son las 6:15.
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0: primer traguito de café que nos tomamos, pasado por agua, pero también muy calientito ese café en la República Mexicana, con onda de calor, las temperaturas de hasta 45 grados, anótenle porque la lista es muy larga: Sinaloa, Chihuahua, Coahuila, Durango, Nayarit, Michoacán, Morelos, Guerrero, Oaxaca, Chiapas, Veracruz, Tabasco, Campeche y Yucatán, 14 estados con temperaturas de hasta 45 grados, pero pónganle los que van de 35 a 40 grados y aparece Baja California Sur, Sonora, Nuevo León, Zacatecas, San Luis Potosí, Tamaulipas, Jalisco, Colima, Guanajuato, Querétaro, Hidalgo, Puebla y Quintana Roo, 27 estados con temperaturas que hoy van de los 35 a los 45 grados. De ese tamaño el calor en la República Mexicana, pero también las lluvias con viento, vientos huracanados que estarán alcanzando los 80 kilómetros por hora en Baja California, Sonora, Chihuahua, Coahuila, Nuevo León. Cuidado con vientos de hasta 50 kilómetros por hora, sobre todo en zonas urbanas de la megalópolis Tlaxcala, Morelos, Ciudad de México, Estado de México, mucho cuidado. Entonces hay que voltear a ver cómo va a estar el día, ¿no? Para incluso también saber cómo salimos, si con una chamarrita nos llevamos el paraguas, algo que nos cubra más, para irle haciendo frente al día. En el recorrido por el país estamos en Pachuca, en Hidalgo. Jacqueline Servín, 12 graditos, Jackie.
1: Hola, hola Alejandro, buenos días para ti y para todo el auditorio. Esta mañana despertamos con una temperatura de 12 grados, esperamos una máxima de 25 y con pronóstico de lluvia por la tarde. Panorama.
0: ¿Cuál es la de 8, Jackie?
1: Alejandro, pues justamente derivado de la lluvia y granizo que cayó en Pachuca y municipios cercanos ayer por la tarde, se activaron protocolos de protección civil debido a encharcamientos que colapsaron vialidades principales como el Boulevard Felipe Ángeles, la autopista México-Pachuca y fraccionamientos como la Providencia y Paseo de Echevarría, esto en el municipio de Mineral de la Reforma, y para hoy, bueno, pues esperan condiciones similares. Es el panorama, Alejandro, excelente día.
0: Igualmente, Jackie Servín, allá en Pachuca, en Hidalgo. 10 grados para Toluca, en el Estado de México. Sonia Vilchis, ¿cómo te va, Sonia?
2: Gracias, Alejandro, muy buenos días, excelente inicio de semana. Para hoy Toluca alcanzará una temperatura máxima de 23 grados, será un día mayormente despejado y se esperan lluvias por la tarde-noche, Alejandro.
0: La de 8, Sonia.
2: Comentarte que a más de 100 días de la desaparición de Óscar García Hernández y Javier Gregorio y Omar Ramírez Sabino en Mazatlán, Sinaloa, sus familiares realizaron un nuevo llamado a las autoridades para exigir avances en las investigaciones y la localización con vida de los cuatro hombres originarios del Estado de México. Adriana García, hermana de Óscar, señaló que a pesar de que la Secretaría de Seguridad y Protección Ciudadana ha mencionado la existencia de personas detenidas en relación con el caso, la información brindada ha sido limitada y no ha derivado en datos precisos sobre el paradero de los cuatro jóvenes. Asimismo, denunció una falta de seguimiento por parte de las autoridades de Sinaloa a quienes solicitó una atención directa y un avance claro en las indagatorias. Alejandro, así la información.
0: Buenos días, Sonia Vilchis, en Toluca, en el Estado de México, 14 grados para la Ciudad de México. René Ponce, ¿cómo estás, René?
3: ¿Qué tal, Alejandro? Mañana fresca, 14 grados para la tarde, se espera una máxima que alcance entre los 28 y 30 grados centígrados, también se espera lluvia, Alejandro.
0: ¿Y la de 8, René?
3: Pues en calles de la alcaldía Magdalena Contreras, uniformados capitalinos detuvieron a dos hombres, acababan de despojar de su dinero a un ciudadano, aseguraron también los policías un vehículo en cromática de taxi en el que viajaban estos sujetos. Posiblemente además están relacionados con dos robos de automóviles que estaban estacionados y que ocurrieron los días 11 y 14 de mayo en esa misma demarcación. La detención ocurrió cerca de la esquina de las calles Nogal y Totolapan, es la colonia Ixtlahualtongo, luego de que un hombre de 33 años denunció a la policía que dos sujetos lo acababan de amagar con un cuchillo, lo habían despojado de sus pertenencias y se dieron a la fuga en un taxi. Tras un seguimiento virtual con las cámaras de videovigilancia, ambos ladrones fueron ubicados y detenidos, posteriormente ya fueron presentados ante el Ministerio Público y, bueno, se analiza qué tanta participación tuvieron en el robo de vehículos estacionados también en la Magdalena Contreras, Alejandro.
0: Gracias, René Ponce, desde la Ciudad de México, en Jalapa, Veracruz. Verónica Huerta, 20 grados. Vero, adelante.
4: Sí, Alejandro, buenos días. En Jalapa amanecemos con 20 grados, tendremos una máxima de 26 y será un día con sol. Es el tiempo, Alejandro.
0: Y la de 8, Vero.
4: Lamentablemente, un conductor en presunto estado de ebriedad impactó el vehículo contra un puesto de comida ambulante y otro taxi en las inmediaciones de la unidad deportiva allá en el municipio de Naolinco, muy cerquita de aquí de Xalapa, 40 kilómetros, en donde se celebraba un baile popular como parte de las fiestas de la primavera de Naolinco. Y bueno, pues el saldo de este accidente que provocó el conductor en estado de ebriedad son 4 personas fallecidas y más de 10 lesionadas. También con el paso de las horas se conoció que se trata del tío del presidente municipal de Naolinco y otro familiar que viajaba con él. Esa es la información.
0: Pues sí, pues se tendría que ir a la cárcel, sea como sea, pues 4 muertos, 10 heridos, pues sea pariente de quien quieras, ¿no? Y andaba además borracho, pues pariente de quien sea, tendría que irse a la cárcel. Gracias, Vero Huerta, desde Xalapa y en Veracruz. Dijiste 28 grados en Cancún, Quintana Roo. Carlos Mendieta, Carlos.
5: ¿Cómo estás, Alex? Así como lo escuchas, tenemos calorcito y bastante humedad, un 89% de humedad. Te platico que la máxima será de 32 grados centígrados para las 12 del día, con algo de probabilidad de lluvia, Alex, sobre todo entre la 1 de la tarde y 4 de la tarde.
0: ¿Y la de 8, Carlos?
5: Mira, la secretaria de Educación de Quintana Roo, Elda Xichewan, aclaró que han sido al menos 2 o 3 casos los que se han denunciado en distintos planteles de los municipios aquí en Quintana Roo por acoso o tocamientos. Esto se ha atendido, según ellos dicen, de manera oportuna, de acuerdo con el protocolo. Las denuncias están en manos de la Fiscalía y consideran que han sido situaciones aisladas en los diferentes municipios. Tras las denuncias presentadas, Alex, pues ante cualquier caso se le pide a los padres de familia y alumnos acudir inmediatamente a las direcciones o incluso a las SEC para darle seguimiento. Así el panorama.
0: Gracias, Carlos Mendieta, allá en el caluroso Cancún, Quintana Roo. Ahorita seguimos el recorrido por la República Mexicana, Chiapas, Guerrero, Jalisco. Son las 6:25, una pausa, panorama informativo 88.9, información que sirve.

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0: 6:30, panorama informativo 88.9, información que sirve. Yo soy Alejandro Villalbazo en X, en TikTok, arroba Villalbazo 13. Muy buenos días a los que se despertaron 6:30 de la mañana bailando con nosotros. Es que esa que pusiste siempre invita a bailar, Gaby, ¿cómo no?
1: Sí, como... Se parece como de Broadway, ¿no?
0: Claro, pero pues te invita al baile. Muy buenos días, es lunes 18 de mayo, son 6:30 de la mañana, ya levántense, hay que darle. Todavía los chamacos van a la escuela, hay que ir al trabajo, hay que hacer cualquier cosa, ¿no? Actividades, lo que siempre les decimos, la cita con el doctor, si se te había olvidado. Hay mucha gente que se le olvida, ¿eh? Es que como en el Seguro Social se les dan cada 8 meses, pues hay mucha gente que, ¿cuándo era mi cita en el seguro?
1: Ya lo pierde del radar.
0: 18 de mayo, córrele, que es a las 7, ¿no? Y otros 8 meses.
1: Fíjate cómo son, ¿eh? Cómo son de injustos. O sea, ellos te lo ponen en el tiempo que se les da la gana. Ajá. Y a veces llegas y no, es que ¿sabes qué? Que pues le faltó todavía el chip a la máquina, ¿no? Pero si tú llegas tarde o no llegas, bye.
0: Sí.
1: Se te acabó.
0: O sea, amolaste.
1: Tú no puedes dar ninguna excusa, ¿eh?
0: No. Es como el avión. Avión puede salir 7 horas tarde. Tú no llegues 5 minutos porque ya no te trepas, ¿no? Sí. La misma historia. Pero, no, por eso les digo, igual se acuerdan ahorita que tienen la cita en el Seguro Social o en el ISSSTE, córranle, porque no les la vuelven a dar hasta dentro de 8 meses. Entonces, muy buenos días, es lunes 18 de mayo. Estamos recorriendo la República Mexicana. Nos vamos a Tuxtla Gutiérrez, allá en Chiapas, Fernando Cantón, 22 grados. Fer, buenos días.
2: ¿Qué tal, Alex? Muy buenos días. Hoy en Chiapas habrá lluvias fuertes y temperaturas de hasta 45 grados. En Tuxtla Gutiérrez, cielo despejado y una temperatura máxima de 37 grados. Así el clima en Chiapas.
0: La de 8, Fer.
2: Luego de permanecer por varios días en el municipio de Arriaga, una caravana de migrantes, en su mayoría haitianos, fue desintegrada por el Instituto Nacional de Migración con promesas de permisos para trasladarse al centro y al norte del territorio mexicano. La caravana, que inició con más de 1.200 personas, pues recorrió casi 240 kilómetros por toda la carretera federal número 200 entre Tapachula y Arriaga, hasta que finalmente este fin de semana fue disuelta. Así el panorama es de Chiapas.
0: Sí, pero de todas maneras quedan regados, ¿no? O sea, es decir, disuelven una caravana, pero ¿dónde queda esa gente? Pues queda en una esquina, queda en la otra, empiezan a caminar en grupos pequeños, a tratar de moverse, a ser víctimas de aquel que los va a extorsionar, que les va a pedir más dinero por llevarlos al centro del país o al norte. O sea, esa realidad continúa, Fer.
2: Sí, totalmente de acuerdo contigo, Alex. No es que se regresen a sus países, claro. Simplemente se disuelve y quedan en pueblos, en ciudades, acrecentando esa crisis migratoria que hay en todo México.
0: De acuerdo, ¿no? Y de acuerdo, y a merced de cualquier cosa, y luego también, pues, en su camino, tratando de pedir para un taco en el viaducto o donde les agarre el paso, ¿no? Gracias, Fer Cantón, desde Tuxtla Gutiérrez, allá en Chiapas. 27 grados en el bello y devastado puerto de Acapulco. Adriana Covarrubias, vecina, buenos días.
3: ¿Qué tal, vecino? Buenos días. Buenos días a la auditoría. Máxima será de 34 grados, se tendrá cielo despejado. La temperatura más alta de 38 hasta 40 grados en municipios de la región de la Tierra Caliente.
0: La de 8.
3: Te comento que tras el desplazamiento que se vivió en el municipio de Chilapa de Álvarez, el obispo de la diócesis de Chilpancingo, Chilapa, José de Jesús González Hernández, y el obispo Jorge Armando Vázquez, hicieron un llamado a las autoridades a privilegiar la paz. El obispo reconoció que la violencia que afecta a comunidades de Chilapa y municipios cercanos continúa generando afectaciones entre la población civil, por lo que pidió analizar el origen del conflicto y exhortó a quienes generan violencia a detener las agresiones. Asimismo, señaló que detrás del conflicto existe una disputa por el control y el poder, situación que dijo terminó perjudicando directamente a la población. Es el reporte.
0: Gracias, Adriana Covarrubias, desde el bello y devastado puerto de Acapulco. 18 grados para Guadalajara, Jalisco. Martín Beltrán, adelante, Martín.
4: Efectivamente, 18, cielo nublado, posibilidad de lluvia por la tarde-noche. Alcanzaremos una máxima de 31. En Gómez Farías se registra la mínima con 9 grados. La máxima será en San Cristóbal de la Barranca y Bolaños con 41. Este es el panorama.
0: Y la de 8, Martín.
4: Autoridades de Jalisco confirmaron la muerte de una segunda víctima por la explosión registrada en el centro del municipio de Amatitán durante las fiestas patronales. Se trata de una joven de 22 años que permaneció hospitalizada en estado grave en Zoquipan, en Zapopan. De los 26 lesionados, 4 siguen en condición grave y 7 más están en estado regular, quienes reciben atención médica en distintos hospitales de la entidad. Este es el panorama.
0: Gracias, Martín Beltrán, desde Guadalajara, Jalisco. Y ese es el panorama con el clima y la de 8 en la República Mexicana. Tráfico y clima cada 15 minutos. Mónica Villalobos.
5: Alejandro, gracias. Les comento que ocurrió un choque de tráiler que afecta los carriles centrales de la autopista México-Querétaro, a la altura de Camino a Tepalcapa con dirección a la Ciudad de México. La circulación avanza a vuelta de rueda desde la caseta de cobro de Tepotzotlán. En unos minutos, más información.
1: Muchas gracias, Moni. Vámonos con el panorama. Dicen empresarias que el gobierno federal debe invertir en un sistema de cuidados para la infancia, las personas con discapacidad y los adultos mayores. María Inés Camacho.
6: Norma Ramírez Hinojosa, presidenta nacional del Consejo Coordinador de Mujeres Empresarias, consideró que nuestro país debe adoptar prácticas internacionales en donde el gobierno asuma como propio el sistema de cuidados.
7: Sin embargo, esto no deja de lado la responsabilidad que tiene el gobierno de procurar un sistema de cuidados que incluye no solamente a la infancia, sino también a las personas de edad mayor y a las personas con discapacidad. Entonces, quisiéramos ver que también fuera aunado este esfuerzo de sinergia con el empresariado, fuera aunado con mayores recursos de parte del Congreso y del Ejecutivo para hacer más guarderías.
6: Reveló que si las mujeres se incorporan al mercado laboral, la economía crecería 6%. Para 88.9 Noticias, María Inés Camacho Romero.
1: En Sinaloa ahora buscan a 3 choferes desaparecidos que salieron de Jalisco. Martín Beltrán.
8: Desde hace 10 días, 3 hombres que viajaban de Jalisco rumbo a Sinaloa desaparecieron presuntamente al pasar por el poblado Potrerillos, El Rosario, al sur de Sinaloa. De acuerdo con la ficha emitida por la Comisión Estatal de Búsqueda de Personas, los desaparecidos fueron identificados como Abel Beltrán Romero, Luis Gonzalo Rojas y Marco Antonio Balbuena, quienes salieron desde Jalisco el jueves 7 de mayo. La última ubicación reportada señala que fue en el lapso de las 3 de la mañana, la última vez que se supo dónde estaban, y fue en la comunidad Potrerillos, la cual pertenece a El Rosario, y desde entonces la familia ya no tuvo contacto con ellos. Para Panorama Informativo desde Jalisco, Martín Beltrán.
1: Allá en Guadalajara nos hace el favor de escuchar a través de iHeartRadio la enfermedad silenciosa. Los especialistas recomiendan ir al médico para darte una checadita de vez en cuando, aunque te sientas bien. La hipertensión puede no dar síntomas. Moni Barrera.
9: Está asociada a predisposición genética, condiciones ambientales, sedentarismo, la falta de ejercicio, el sobrepeso y la obesidad, así como su relación con la diabetes tipo 1. La hipertensión arterial sistémica se conoce como el asesino silencioso porque en general no presenta ninguna sintomatología y se puede manifestar hasta el momento que ya existe una complicación como infarto al miocardio, un infarto cerebral o insuficiencia cardíaca. Especialistas del Servicio de Cardiología del Hospital General de México de la Secretaría de Salud destacaron que algunas personas pueden experimentar dolor de cabeza, mareos, zumbido de oídos, visión de lucecitas o hemorragias conjuntivales. En 88, 9 Noticias, Mónica Barrera.
1: Y hay un rumor que ha crecido desde la semana pasada, pero dice Luis Miguel que son rumores. Lalo González.
10: El fin de semana transcurrió entre rumores sobre la salud de Luis Miguel. Durante todo el viernes trascendió que el cantante de 56 años fue hospitalizado en Nueva York por un problema cardíaco. Lo que se dijo fue que el lunes 11 de mayo acudió a una consulta médica por un malestar y que desde ese día se quedó internado y en observación. Se dijo que su pareja Paloma Cuevas lo acompañó. Durante el sábado, medios como Infobae publicaron que el Círculo Cercano del Sol desmintió tal noticia, aunque nunca se aclaró quiénes conforman ese círculo cercano. En las redes sociales de Luis Miguel no hay confirmación ni desmentido de esa hospitalización. Para 88.9 Noticias, Lalo González.
1: 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Vámonos a los deportes. Alex Cervantes.
11: Muchas gracias, Iñaki. América es campeón de la Liga MX femenil tras vencer 3-0, 3-1 en el global a Rayadas de Monterrey en el Estadio Ciudad de los Deportes. Es el tercer equipo con más títulos con 3. El segundo lugar le pertenece a Rayadas con 4 y el primero es de Tigres con 7 campeonatos. Tepatitlán se quedó con el título en la Liga de Expansión MX tras derrotar 1-0 a la Jaiba Brava en el Estadio Tepa Gómez. El partido de campeón de campeones lo disputarán Tepatitlán y la Jaiba Brava. El italiano Yannick Sinner venció al danés Casper Ruud para ganar el Masters de Roma. Por su parte, la ucraniana Elina Svitolina ganó en la rama femenil tras derrotar a la estadounidense Coco Gauff. Hasta aquí la información deportiva.
1: Muchas gracias, Alex. Alex Villalbazo, Alex Cervantes, Iñaki Manero en Panorama Informativo en 88.9 Noticias. Información que sirve por iHeart.

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2: Siempre va a ser una experiencia sensorial. Buena o mala, pero siempre va a ser una experiencia. Y sensorial no solamente en el sentido del gusto, también del olfato, también de la vista, ¿no? Depende del ambiente del restaurante. Hay algo que falta o que puede faltar en un restaurante que hace que gastes más. Hay algo que falta en un restaurante, claro, es a propósito, que hacen que falte en un restaurante para que gastes más.
3: ¿Qué es?
2: Ayúdanos con esta trivia. Digo, parece una incongruencia, pero así son las cosas. www.889noticias.mx, arroba 889 noticias. Ahorita ponemos la pregunta en arroba Iñaki Manero, 5580-255-889, y el talkback a través de iHeartRadio.
4: Por el contexto que das, pues, eso está en el ambiente, ¿no?
2: Está...
4: No aparece en el menú.
2: No está en el ambiente. No está en el ambiente, pero algo falta en un restaurante.
4: Algo falta en un restaurante.
2: A lo mejor una cuerda en una guitarra, no, quién sabe.
4: Nah, ¿eso qué?
2: ¿Eh?
4: ¿Eso qué?
2: A lo mejor falta el de la sonaja o falta el del güiro.
4: Nah,
2: a lo mejor
4: pero falta... esa es la música.
2: Pues la música también es parte de la experiencia.
4: Sí, de acuerdo, pero no tiene que ver que tú pagues más o menos.
2: ¿Quién sabe? A lo mejor no te gusta la música. Y yo no le dejo propines.
4: ¿Nos quieres despistar?
2: No creo. Algo falta ahí en todo lo que tiene que ver con un restaurante, en una parte importante del restaurante, hay algo que falta. ¿Y qué hace que gastes más?
4: Ok. Parte importante de un restaurante.
2: Es una cosa bien, bien sencillita. Sencillita. Incluso podría pasar desapercibida. Pero ya cuando te fijas bien, ¿no? Ya lo notas.
4: Ok.
2: ¿Qué es?
4: ¿Qué será? Se me hace que sí.
2: ¿Se te hace que sí?
4: Se me hace que sí.
2: ¿Eh?
4: No sé por qué.
2: ¿La quieres contestar en dos horas?
4: Sí, quiero, por supuesto. ¿Sí? Se me hace que sí. Bueno. Oye, eso que falta te lo... Fíjate la incongruencia de lo que voy a decir, ¿eh?
2: Ajá.
4: ¿Eso que falta te lo lleva el mesero?
2: ¿Eso que falta te lo lleva el mesero? Sí.
4: Sí.
2: Sí te lo puedo llevar el mesero. Es algo que te puedo llevar el mesero. O
4: que te lo entrega aquel que te lleva a la mesa.
2: O no necesariamente, o ya está en la mesa.
4: O ya está en la mesa, ok.
2: O ya está en la mesa.
4: Sí. Bien.
2: O no necesariamente en la mesa.
4: Okay.
2: También está en otro lugar del restaurante.
4: Claro.
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1: Y es que siempre estamos viviendo de noche, siempre tomando cosas, viajando en coche.
2: ¿Qué pasa en la madrugada? ¿Qué nos cuenta René Ponce? Adelante, René. René.
3: ¿Qué tal, Alejandro? Pues la noche de ayer, alrededor de las 11 de la noche, un auto compacto color blanco era conducido sobre la calle de Doctor García Diego, golpea la banqueta, después impacta un árbol y termina volcado. A pesar del aparatoso de este accidente, los dos tripulantes que iban en este vehículo resultaron al parecer solo con golpes leves, porque versiones de testigos señalan que ambos ocupantes del auto salieron por su propio pie, después abandonan este vehículo y se van pues con rumbo desconocido. Todo indica que el conductor iba en estado de ebriedad, al parecer su acompañante también, porque se encontraron varias botellas de alcohol al interior de este vehículo. Mientras tanto, en los primeros minutos ya de este día, sobre el cruce de Eje Central y Fray Servando, se registra un choque. Un auto particular y una camioneta tipo van viajaban en esta, varias personas pues chocan en este lugar. Al parecer, uno de los vehículos no respeta la luz roja del semáforo y se genera este accidente. Se informó que los tripulantes de los vehículos resultaron afortunadamente solo con golpes leves, por lo que pues no fue necesario su traslado a un hospital. Por otra parte, casi a la misma hora, pero en el cruce de Ferrocarril y Cintura y la calle de Jardineros, en la colonia Morelos, en Venustiano Carranza, se registra el choque entre dos motociclistas. Deja como saldo uno de los conductores que pierde la vida. Destacar que no llevaba equipo de protección esta persona. Fue cerca de las 2 de la mañana que el cuerpo del motociclista fue retirado de este punto, mientras que el otro que resulta también afectado es el motociclista, que pues presenta algunos golpes, sobre todo en el cuerpo, pero este sí llevaba equipo de seguridad, por lo que es llevado a un hospital. Por otra parte, durante la madrugada de este lunes, en la zona centro de la Ciudad de México, en la alcaldía Cuauhtémoc, se registra una riña, esto en las inmediaciones de la zona de la Ciudadela. Deja como saldo un hombre de 23 años con lesiones, sobre todo en la cabeza, reportaron paramédicos, tenía un fuerte golpe en la cabeza. No pone en riesgo afortunadamente su vida y es trasladado en ambulancia a un hospital para recibir atención médica. Y ya finalmente esta mañana, el cruce de Río de la Loza y Niños Héroes en la alcaldía Cuauhtémoc pues se encuentra tomado por integrantes del colectivo Génesis, quienes desde el viernes pasado cierran esta arteria. Únicamente estaban cerrando a Río de la Loza, hoy ya también están cerrando el cruce, lo que es la avenida Niños Héroes. Están protestando y le exigen a la Fiscalía Capitalina que avance en diversas carpetas de investigación, principalmente relacionadas con delitos de violencia de género y violencia familiar, Alejandro.
2: Bien, gracias René Ponce con lo que pasó en la madrugada. Lo que va a pasar es lo que viene. Ya advirtieron los de Vándalos de la Coordinadora Nacional de Trabajadores de la Educación. Se van a huelga a partir de junio. Joana Flores, estaba muy cantada esta huelga, Joana.
4: Así es, Alejandro, así que pues agárrense, porque vamos a tener movilizaciones de la CENTE a partir de junio. Este fin de semana, la Coordinadora Nacional de Trabajadores de la Educación realizó su Asamblea Nacional, en la que determinaron que se irán a paro el 1 de junio ante la falta de respuestas a sus demandas por parte del gobierno federal. Así lo anunció Elvira Deleces Morales, ella es líder de la sección 14 de Guerrero.
5: Vamos a salir a reanudar la huelga nacional. Es muy importante anunciar los oídos sordos que tiene el gobierno federal, y por eso emplazamos al gobierno federal para que atienda las demandas centrales que tenemos, que son la abrogación a la nefasta ley del ISSSTE del 2007, abrogación a la reforma educativa Peña, AMLO, Sheinbaum.
4: Además, la maestra del magisterio disidente aseguró que la CENTE rechaza el incremento salarial del 9% que anunció el viernes la CEP y la presidenta Claudia Sheinbaum. Vamos a escuchar.
5: Rechazamos categóricamente el incremento salarial del 9%, que creemos que es raquítico para la inflación y que no refleja realmente la revalorización del magisterio como lo anunciaban constantemente ante los medios de comunicación.
4: Y ya de pasadita, Alejandro hizo un llamado a todos los trabajadores del Estado para que se sumen a las movilizaciones de la CENTE. Vamos a escuchar.
5: Invitar a los compañeros, a las organizaciones sociales, a los sectores que son afectados precisamente por la ley del ISSSTE, para que salgamos a las calles, compañeras y compañeros, y podamos dar una lucha y en este marco del mundial.
2: Porque además ellos quieren el 100% de aumento salarial, Joana.
4: Sí, 100% de incremento salarial y la abrogación de la ley del ISSSTE y de la reforma educativa, Alejandro. Esas son sus tres principales demandas. Ya obviamente cada sección tiene sus particularidades, pero en general son estas, Alejandro.
2: Y las mismas que tienen como 25 años poniendo en el pretexto y en el argumento para protestar, para manifestarse, y hoy, bueno, pues con el gran pretexto de tratar de boicotear el campeonato, Joana.
4: Sí, efectivamente. ¿Qué vamos a tener el primero de junio, Alejandro? Porque justamente en junio arranca este campeonato. El primero de junio los maestros van a realizar una marcha a las 9 de la mañana del Ángel de la Independencia al Zócalo. Así arrancan su paro nacional. En el Zócalo van a instalar un plantón permanente. Y a partir de ese día, Alejandro, y durante toda la justa futbolera, vamos a ver movilizaciones diarias. No han especificado cuáles, porque siempre son como sorpresa, pero día a día ya conocemos que son pues bloqueos en avenidas principales, muchas veces bloqueos también en accesos carreteros, seguramente los vamos a ver en el aeropuerto, Alejandro, marchas, protestas en Palacio Nacional. Ya vimos que el año pasado pues trataron de impedir una conferencia mañanera de la presidenta. Eso sí, Israel González Vázquez, él es líder de la sección 7 de Chiapas, él pide comprensión a todos los capitalinos. Alejandro, vamos a escuchar.
6: Pedimos la comprensión de la población de la Ciudad de México, que es donde se va a concentrar la mayor parte de la fuerza de la gente. No es nuestra lucha entre ciudadanos, no es contra ustedes, es contra un sistema que día a día cancela nuestras conquistas y los derechos más fundamentales que tenemos.
4: Alejandro, bueno, pues no es contra nosotros, seguramente ni contra los turistas que vendrán a ver a la justa futbolera, pero de que va a haber afectación, va a haber afectación, Alejandro.
2: Sí, porque bueno, pues además ya es algo que, digamos que ya nos la sabemos, ¿no? Cada que estos salen con la historia, hasta que no consiguen lo que quieren, ¿y qué es lo que quieren? Dinero, ¿no? Ahí es donde está el tema, ¿no? ¿Qué es lo que quieren? Dinero, y mientras alguien llegue y les dé el dinero, ellos se van a dar la media vuelta, se van a ir cargados de millones de pesos y se acabó el problema hasta el siguiente pretexto, ¿no? Eso es lo que generalmente ocurre con estos delincuentazos de la coordinadora. Mientras tanto, en ese camino que hacen, pues hacer pintas, romper vidrios, destrozar negocios, causar pérdidas millonarias a los negocios, lo que ya sabemos, ¿no? Lo que ya sabemos que hacen. Ahora, del otro lado está el desafío. Y hay que esperar también a ver qué hace un gobierno, ¿no? Si es que imagínate que se les ocurra empezar a bloquear hacia la zona del aeropuerto, ¿no? En estos días que la gente va a empezar a llegar para el inicio del campeonato, pues a ver qué hace el gobierno. Está bueno el desafío, ¿eh? Como desafío está bueno. 5 para las 7.
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4: 7 en punto, panorama informativo 88.9, información que sirve. Yo soy Alejandro Villalbazo en X, en TikTok, @Villalbazo13. Es lunes 18 de mayo, Iñaki Manero. ¿Cómo estás, Iñaki?
5: ¿Cómo estás, Alex Villalbazo? Alex Cervantes, amigos de la República Mexicana, de todas partes, por iHeartRadio. Gracias por seguir en Panorama.
4: Les digo que los mensajitos de cumpleaños están en el WhatsApp 5580-255-889. Miranda. Adán Miranda, perdónenme, autofelicitación por sus 34 años. Con mucho gusto para ti, Adán. Pasa increíble tus 34 añitos. Anel, felicitando a su esposo, José Luis Ortiz, cumple 41, José Luis. El mensajito para ti, José Luis, es de seguir cumpliendo metas, sueños. Bendiciones de toda la familia, de tu hijo, de tu esposa, Anel. 41 añitos. Caro Huerta de Querétaro, también felicitando a su amado esposo Salvador Delgadillo, nada más que Salvador ya llega a los 50 añotes. Deseando para ti, Chava, de parte de Caro, tu esposa, que todo fluya y que sean muy felices con lo que han construido, con sus hijos Dante y Bruno, y orgullosos de él como papá, como esposo y como hijo, ¿no? Entonces, pues bonito mensaje para llegar a los 50, Chava.
5: Sí, para empezar es un punto de partida a los 50 también, ¿eh?
4: Sí.
5: Para el resto de tu vida. Entonces, la verdad que bonito.
4: Sí.
5: A vivir.
4: Oye, y Luisa, felicitando a su hermana Leonor, que nos escucha en Querétaro. Leonor, allá en Querétaro, está cumpliendo los 38 años. Ah, y un saludo especial para Óscar Pérez. Óscar Pérez. No el conejo, pero sí el conejo. Ajá. No, es que me dice, saliendo el viernes del béisbol, del partido de los Diablos contra los Tigres, que ganaron mis queridos Diablos, ahí en el estacionamiento de coche a coche, ¿no? Un saludito, con mucho gusto, nos escucha todos los días Óscar Pérez, gran aficionado también.
5: Abrazo,
4: a los
5: Oscar.
4: Diablos Rojos del México. Tráfico y clima cada 15 minutos, Mónica Villalobos.
6: Alejandro, gracias. Les comento que van a encontrarse que ocurre un choque en San Lorenzo, poco antes de llegar a Prolongación División del Norte. En unos minutos, más información.
5: Muchas gracias, Moni. Vámonos al panorama nacional. El circuito exterior mexiquense tendrá cierres parciales nocturnos desde hoy, 18 de mayo, al 30 de junio. Esto debido a la construcción del puente El Mexiquense en el tramo entre la caseta Tultepec y la autopista México-Pachuca. Las restricciones serán de 11 de la noche a 5 de la mañana y buscan facilitar las obras que van a mejorar la conexión hacia el Aeropuerto Internacional Felipe Ángeles y municipios como Ecatepec y Tecámac. De acuerdo con información publicada por el diario Reforma, la unidad de inteligencia financiera ya estaría rastreando la red familiar de Rubén Rocha Moya para seguir la ruta financiera y patrimonial de sus familiares y revisar posibles operaciones de lavado de dinero, triangulación financiera y movimientos patrimoniales relacionados con empresas ligadas a su círculo cercano. Por su parte, tras rechazar versiones sobre su supuesta entrega a las autoridades de los Estados Unidos, el senador Enrique Insunza afirmó que se encuentra en Sinaloa, dijo que no va a contratar abogados, ya que se va a defender solo. La madrugada del domingo, 10 personas fueron asesinadas por un comando que ingresó a una vivienda ubicada en la cuarta sección de la Junta Auxiliar de Texcalapa, esto es en el municipio de Tehuitzingo, en Puebla. Entre las víctimas se encuentran 3 menores de edad, 6 eran integrantes de una misma familia, mientras que 4 eran trabajadores. La Fiscalía del Estado informó que la principal línea de investigación con la que cuentan es que se habría tratado de un conflicto familiar. Y sigue la lamentable, bueno, más bien, más adelante vamos a tener esta nota. Y dicen expertos que ante la caída de la economía en el primer trimestre, habrá cautela para invertir, María Inés Camacho.
7: El Centro de Estudios Económicos del Sector Privado aseguró que se ha confirmado el debilitamiento de la actividad económica en el primer trimestre del año, luego de que el INEGI informara que durante los 3 primeros meses el PIB se contrajo 0.8% respecto al trimestre previo, su primer resultado negativo en los últimos 5 trimestres. La complejidad para lograr la meta de crecimiento oficial es evidente, toda vez que sería necesario un avance promedio trimestral de 1.4% en lo que resta del año, consideró el organismo privado, quien destacó que evidentemente el contexto general podría anticipar escenarios más complejos, menor ritmo de crecimiento de la actividad económica y una preocupación por la solidez de las finanzas públicas. 88.9 Noticias, María Inés Camacho Romero.
5: En el panorama internacional, el presidente de los Estados Unidos, Donald Trump, dice que a Irán se le acaba el tiempo para pactar el alto al fuego vigente desde principios de abril y advirtió que no quedará nada si el acuerdo no es aceptado. Y ante las renovadas tensiones en Oriente Medio, el barril de petróleo Brent ya supera los $111 en el mercado de futuros de Londres. El brote de ébola detectado en la República Democrática del Congo ya fue declarado como emergencia de salud pública de importancia internacional por la Organización Mundial de la Salud, al considerar que constituye una amenaza extraordinaria para la salud pública mundial por su rápida expansión de casos sospechosos. La aparición de contagios transfronterizos y las dificultades para contener la transmisión en zonas afectadas por conflictos armados y crisis humanitarias, aunque no cumple por el momento los criterios para ser considerado una emergencia pandémica. Ayer domingo, autoridades sanitarias de Canadá confirmaron un caso de hantavirus en un pasajero del crucero Ondius, el cual fue hospitalizado desde el jueves en la provincia de Columbia Británica, junto con su cónyuge, que también era pasajera del mismo crucero y que dio negativo en las pruebas de detección. Vamos a los deportes. Alex Cervantes.
8: Gracias, Iñaki. Este lunes reinician los trabajos de preparación de la selección mexicana de fútbol previa a la justa futbolera. El Tri jugará el próximo viernes partido de preparación ante Ghana en el Estadio Cuauhtémoc de Puebla. Las 3 ciudades sedes en México contarán con el Fan Festival oficial. Ciudad de México, Zócalo, con capacidad para 60,000 personas, contará con una pantalla de 500 metros cuadrados. En Guadalajara, en la Plaza de la Liberación, y en Monterrey, en el Parque Fundidora. En la NFL, el quarterback Aaron Rodgers y los Acereros de Pittsburgh han llegado a un acuerdo por un año de contrato. 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
5: Muchas gracias, Alex. Alex Villalbazo, Alex Cervantes, Iñaki Manero en Panorama Informativo en 88.9 Noticias. 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Moni Villalobos, el tráfico, el clima, cada 15 minutos. Platícanos, Moni.
6: Hola, Iñaki, gracias. Recuerden que las estaciones San Antonio Abad, Portales y Nativitas de la línea 2 del metro permanecen cerradas hasta nuevo aviso por trabajos de rehabilitación. En unos minutos, más información.

0: 7:10, panorama informativo 88.9, información que sirve. Yo soy Alejandro Villalbazo, en X, en TikTok, arroba Villalbazo 13. Los mensajitos son en el WhatsApp 5582558 89. Hay que actualizar cómo va el tema de los narcopolíticos y cómo va por todo lo que surgió desde el viernes tarde, más tardecita noche, qué ocurrió durante el fin de semana. Creo que tenemos que tener puntualmente el detalle de cómo va el tema con estos 10 que fueron señalados por el gobierno de los Estados Unidos de ser aliados del cártel de Sinaloa y de recibir millones y millones de dólares para permitir que actuaran los chapitos. Ese grupo, encabezado por el narcogobernador de Sinaloa, Rubén Rocha, que a la fecha nadie sabe en dónde está. Nadie sabe en dónde está Rubén Rocha. Desde el primer día de mayo, casi primer día de mayo, que pidió licencia como gobernador, pues no se le ha vuelto a ver a Rubén Rocha. De los que se supo el viernes y que trascendió el fin de semana, fue de los dos narcosecretarios, el de Seguridad y el de Finanzas. El de Seguridad, Gerardo Mérida Sánchez, general en retiro, general del Ejército Mexicano. De hecho, dice la gobernadora de Sinaloa, Geraldine Bonilla. Bueno, a él no lo puso Rocha, A él nos lo mandó la Sedena, como queriendo repartir culpas, ¿no?
1: Menos mal.
0: Limpiándose las manos, ¿no? A él, al general en retiro, como secretario de Seguridad de Sinaloa, lo puso el Ejército.
1: ¿Y a los otros?
0: Pero ¿y por qué el Ejército si sí, es un también cargo que determina el gobernador?
1: Así, ¿no? Es. Militar en retiro no tiene nada que ver.
0: De acuerdo. Militar en retiro, sí, que es invitado a participar, sí, como un secretario de Seguridad, que se clavó como secretario de Seguridad y que terminó torcido por $100,000 mensuales por parte de los hijos del Chapo. Ajá. Guzmán. Más de 2,000,000 pesos al mes se metía en la narconómina el secretario de Seguridad Pública de Sinaloa para que tuvieran manga ancha. Él les decía si venía o no un operativo. Él les decía, ahorita frénense, ahorita avancen, vayan por aquí, vayan por allá, todo tranquilo. Y sus policías pues los dejaban trabajar libremente. Él se entregó a los Estados Unidos. Él cruzó por la garita de Nogales. Él llegó a Arizona. Él quedó a cargo del servicio de los Marshals. Los Marshals, nada más como detalle, son justamente los alguaciles ahí en Estados Unidos, que entre otras cosas, entre otras funciones, ellos tienen que custodiar a alguien que se quiere volver testigo protegido, testigo colaborador, que es toda la intención, por supuesto, de Gerardo Mérida Sánchez, de este narcosecretario de Seguridad. Ya tuvo su primera audiencia en el Tribunal de Manhattan, allá en Nueva York. 5 minutitos, se declaró no culpable de 3 delitos graves, aunque, ¿no?, ha sido aceptado en calidad de testigo cooperante y muy posiblemente termine siendo testigo protegido. Eso involucra que él tiene que brindar información que lleve a la captura de alguien más arriba. Y ese alguien más arriba, pues tendría que ser Rocha Moya, que era su jefe. Pero si Rocha Moya ya está en la lista de los 10, pues ¿quién seguiría después de Rocha Moya? Esa es la gran incógnita, por lo menos de mi parte, ¿no? ¿A quién tendría que aventar Gerardo Mérida Sánchez para que le valgan el ser un testigo cooperante o un testigo protegido? El otro personaje, Enrique Díaz Vega, secretario de Finanzas en los años de Rubén Rocha Moya, gobernador allí en Sinaloa. Este cuate dicen que ya venía de los negocios, pero que lo invitaron a la política y que no, hombre. Ahí sí ya fue donde el negocio creció.
1: Pues claro.
0: El negocio creció y en un ratito millones y millones por todos lados. Bueno, pues él también se entregó a la justicia de los Estados Unidos. Dicen que él andaba de vacaciones en Irlanda desde el 29 de abril, cuando se destapó todo el numerito. También va a buscar un acuerdo de cooperación con la justicia de los Estados Unidos, con la misma historia, con la intención de colaborar con la investigación para ganar algo. ¿Y ganar qué? Pues por lo menos ganar no quedarse toda la vida en una cárcel en los Estados Unidos. ¿Ganar qué? Que no les quiten todo su dinero. Que ya es ganar mucho en estas situaciones, ¿no? Ya es ganar mucho. Los pendientes, ¿quiénes quedan ahí esperando que pase algo? ¿Qué puede pasar? Igual, o se entregan, o los agarran aquí en México, o Estados Unidos los agarra en cualquier lugar, o alguien más los agarre, quién sabe si la cuenten. Eso también podría ser parte del escenario. En esos supuestos están Rubén Rocha, el gobernador, quien pidió licencia, Juan Gámez, el alcalde, también con licencia, el alcalde de Culiacán. Aparece Enrique Insunza, el senador de Morena. Ese salió el fin de semana a decir, yo aquí estoy. ¿No? Yo aquí estoy. ¿En dónde? Porque no he ido a ninguna de las sesiones.
1: Dice que sigue en Sinaloa, pero pues no sabemos.
0: Pero pues no sabemos exactamente en dónde. Y otros 3-4 de medio pelo que están en la misma condición. Son las 7:15.
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0: 7:20, panorama informativo 88.9, información que sirve. Yo soy Alejandro Villalbazo, en X, en TikTok, arroba Villalbazo 13. Mensajitos en el WhatsApp 55 82 55 88 88 9. En este resumen que les estoy haciendo por el tema de Sinaloa y los narcopolíticos, habría que destacar a este de siempre, ¿no? Al luchador social, Gerardo Fernández Noronha. Es que lo que dijo,
1: sí, está bien.
0: Lo que dijo es, es ya cínico, es ya descarado. Ese prácticamente solicitar la obstrucción de la justicia.
1: Eso es un delito, ¿no?
0: Claro.
1: Bueno, que se lo pudieran fincar en Estados Unidos.
0: A ver.
1: ¿Este senador qué está pidiendo?
0: Sí. Ese senador, Gerardo Fernández Noronha, salió, ya saben, en sus exitosísimos canales de redes sociales que le dejan miles de millones de pesos para ir a comprar casotas a Tepoztlán.
1: Yo voy a poner el mío, me
0: quedo. No, ojalá y dejaran así, compañero. No, ojalá y dejaran así. Bueno, pues resulta que salió utilizando sus redes sociales para pedir algo. Bueno, no, para quejarse de algo. Y la queja fue, ¿cómo es posible que México haya permitido que esto se vayan a entregar a Estados Unidos? ¿Cómo es posible que en México, después de la acusación hecha por Estados Unidos de que esta banda de rufianes de 10 encabezada por el narcogobernador Rubén Rocha fueran señalados de ser aliados del cártel de Sinaloa y de recibir millones de dólares de los chapitos? ¿Cómo es posible, dice Noronha, que no se les tuvo bajo vigilancia en México? Pero no solamente bajo vigilancia. Noronha se enojó porque dijo, ¿cómo es posible que el gobierno no los tuvo encerrados en algún lugar para que no se pelaran a rendir cuentas ante los Estados Unidos? Escúchenlo. Digo, porque una cosa es, ay, es que lo está diciendo Villalbazo. No, escúchenlo. ¿Cómo lo dijo el luchador social? El luchador social pidiendo que la policía en México, que la Secretaría de Seguridad actúe como judicial de los 80s.
2: El Gabinete de Seguridad, más allá de la posición correcta de pedir que entreguen pruebas de lo que están aseverando, debería tener bajo resguardo, bajo vigilancia, bajo ciertas limitaciones de movilidad a estas personas, con algunos compañeros, compañeras, señaladas por las autoridades del gobierno de Estados Unidos.
0: ¿Cómo la ven? Se debería de tener bajo resguardo, bajo vigilancia, bajo ciertas limitaciones de movilidad a estas personas. ¿Y por qué? A ver, nada más, ¿y por qué? Si según en México, ellos son inocentes. Según en México, se está pidiendo pruebas y pruebas y pruebas a Estados Unidos para que demuestre a Estados Unidos de lo que se les acusa, ¿no? Entonces, ¿por qué a un inocente tú tendrías que limitarle la movilidad? ¿Por qué deberías de tenerlo bajo resguardo? O sea, tenerlo bajo resguardo es, pues, en una casa
1: de seguridad.
0: De seguridad.
1: Sí, según la óptica y de acuerdo con el criterio de México, son inocentes, pero de acuerdo con el tratado internacional, el tratado que tiene México con Estados Unidos, debería, sí, por lo menos detenerlos en control, ¿no? Saber dónde están para el momento en que Estados Unidos lo requiriera y ya aportara todas las pruebas. Órale, vénganse para acá. Pero hay varios que están fugados y, ¿no?
0: Estoy totalmente de acuerdo.
1: Sí.
0: Si esto que acabamos de escuchar lo dice alguien de la oposición, pues palomita, le aplaudes que lo diga. Si esto que acabamos de escuchar de Noronha lo lees en un comentario de opinión en un periódico, en una columna, o lo damos como un punto de vista nosotros y decimos porque nosotros lo hemos dicho, ¿y en dónde están? ¿Cómo es posible que no sepan en dónde está Rubén Rocha Moya? ¿Cómo es posible que no sepan en dónde está el senador Insunza? ¿Cómo es posible que no sepan? Ok.
1: Pero que lo diga un matraquero del régimen.
0: ¡Claro! ¡Ahí cambia todo!
1: ¿Cómo crees?
0: O sea, y además, ¡qué matraquero!
1: Sí.
0: Como él mismo se vende, ¿no? Como uno de los que tiene alto
1: perfil
0: en el movimiento.
1: ¿Eh?
0: O sea, de ese tamaño. Lo está pidiendo Gerardo Fernández Noroña, que vayan y que agarren a Rocha Moya, que lo metan a una casa de seguridad junto con su banda de rufianes, porque no se vayan a ir a Estados Unidos a decir lo que saben.
1: Ahí está la segunda parte, ¿no? Ahí está la segunda parte. Ahí está la obstrucción de la justicia.
0: Sí. Entonces, pues
1: para eso los quiere Estados Unidos, ¿no? Para que claro. Hablen más también, para que canten,
0: para que digan.
1: Los van a contratar a hacer temporada ahí en el sur de Brooklyn.
0: Entonces, de ese tamaño, el cinismo de Gerardo Fernández Noroña, del luchador social, del senador de la República, pidiendo que a sus compañeros del movimiento señalados de ser aliados del narco, el gobierno de México los tenga aquí bien agarraditos para que no pongan un pie en Estados Unidos, vaya a ser que canten y más de uno, tal vez incluido él, salgan salpicados. Son las 7:25.
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1: Y al paso 13, los mensajitos son en el WhatsApp 5582-558-9. Vaya confesión, vamos a platicar de eso en un ratito, ¿eh? Vaya confesión del obispo de la diócesis de Cuernavaca y presidente de la Conferencia del Episcopado Mexicano, Ramón Castro Castro. Nada más así se las dejo para que incluso, si algo saben, nos cuenten al WhatsApp 5582-558-9. Nos dice que en este país ya le están cobrando piso a la gente por vivir en su casa. A ver, sí, vamos de nuevo. Dice el obispo de la diócesis de Cuernavaca y presidente de la Conferencia del Episcopado Mexicano, Ramón Castro Castro, que en este país hay a quien ya le están pidiendo el pago del derecho de piso, lo están extorsionando por vivir en su casa. El predial del Arco.
2: Era el siguiente paso, ¿no? Permitiéndoles hacer lo que se les da la gana.
1: Ay, qué doloroso.
2: Sí.
1: Sí.
2: Por el siguiente paso.
1: Sí, sí, sí, sí. Platicamos de eso en un ratito. 5582-5589, por si ustedes conocen algún caso de estos. 7:31, tráfico y clima cada 15 minutos. Mónica Villalobos.
3: Alejandro, gracias. Les comento que van a encontrarse que ocurre un choque en San Lorenzo, poco antes de llegar a Prolongación División del Norte. En unos minutos, más información.
2: Muchas gracias, Moni. Vámonos al Aeropuerto Internacional de Ciudad de México, dólar y euro esta mañana. ¿Cómo amanecimos, María Inés Camacho? Muy buenos días.
4: ¿Cómo estás, Iñaki? Muy buenos días. Buenos días al auditorio. En las casas de cambio del Aeropuerto Internacional de la Ciudad de México esta mañana, el dólar se está comprando en 16 pesos 95 centavos y se vende en 17 pesos con 56 centavos, mientras que el euro, 19 con 30 pesos a la compra, 20 pesos 14 centavos a la venta. El panorama, Iñaki, buenos días.
2: Gracias, María Inés Camacho. 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A las 9:30 de la mañana, como abre la Bolsa Mexicana de Valores y el gasolinazo nuestro de cada día. Vamos a hacer un pequeño recorrido por la República Mexicana. La Fiscalía Especializada en Combate a la Corrupción inició un procedimiento contra un ex trabajador del Registro Público de Boca del Río. Desde allá, desde Boca del Río, Veracruz, Mario Arjona. Muy buenos días, Mario.
5: Hola, ¿qué tal? Muy buenos días. Así es, la Fiscalía Especializada en Combate de la Corrupción del Estado de Veracruz mantiene abierta la carpeta 525/2025 contra Gustavo N. El imputado es acusado por su probable responsabilidad en los delitos de abuso de autoridad e incumplimiento del deber legal por hechos que habrían ocurrido cuando se desempeñaba en el Registro Público de la Propiedad en Boca del Río. La autoridad ministerial sostiene que cuenta con las pruebas y los datos suficientes para continuar con este procedimiento. Esto es parte de pues las labores que está llevando a cabo el gobierno del estado en cuanto a cero tolerancia de la impunidad y combate directo a la corrupción. El panorama en Veracruz.
2: Te agradezco mucho, Mario Arjona, desde Boca del Río, Veracruz, donde nos escuchas por iHeartRadio. Dicen que México necesita estrategias diferenciadas por sector en materia de inversión, más allá de anuncios generados desde el gobierno federal. Allá en Toluca, Rebeca Morales. Rebe, ¿cómo estás? Muy buenos días.
6: ¿Qué tal? Muy buenos días. Pues a tan solo unas semanas de que comience esta revisión que se llevará a cabo del Tratado de Libre Comercio, en el cual están pues integrados diferentes sectores económicos e industriales para poder saber el futuro en la relación con Estados Unidos y también con Canadá, la Cámara de la Industria de Transformación estima que es necesario el que se desarrollen estrategias diferenciadas por cada uno de estos sectores y ramas con el objetivo de saber cuáles son los negociables y los no negociables en esta revisión, que es indispensable realizar y que tiene que abordarse no solamente cuando se cumplen este tipo de fechas, sino en un trabajo permanente que permita atender las necesidades de los sectores industriales y garantizar su productividad y desarrollo. De acuerdo con María de Lourdes Medina, la presidenta nacional de Canacintra, se han tenido ya varias reuniones de trabajo en las cuales pues se han planteado algunas de estas necesidades. Sin embargo, hay regiones específicas como la zona norte en donde se han visto afectaciones importantes derivado del tema de aranceles y de cobros, que aun cuando ya se han ido normalizando, pues tienen que ser atendidos con el fin de no reducir los niveles de exportación que tiene el país. Señaló, Estados Unidos sigue siendo el principal socio comercial de México y por lo tanto se deben cuidar cuáles son los puntos a atender durante los siguientes meses, dijo. Los industriales han participado en estas mesas y también en los anuncios de inversión realizados por el gobierno federal, y dijo, estos deben ser complementados con otro tipo de medidas entre los sectores que al momento pues son de mayor relevancia por el tamaño y el impacto que tienen principalmente en la generación de empleos. Están el automotriz, el farmacéutico, el metal mecánico, también lo que tiene que ver con la industria química y el sector agroindustrial. El panorama desde el Estado de México.
2: Te agradezco mucho, Rebeca Morales, allá en Toluca, Mix 90.1 de frecuencia modulada. Vámonos al Bajío. Fue capturado un hombre de 63 años que transportaba más de 1,000 dosis de marihuana a bordo de un autobús. Desde Irapuato, Cristian Pérez. Cristian, buenos días.
0: Iñaki, ¿qué tal? Buenos días. Así es, te comento que un cambio intempestivo de carril en la carretera federal 45D, pues derivó de una inspección preventiva que permitió el aseguramiento de más de 1,000 dosis de droga marihuana ocultas entre las pertenencias de un pasajero de autobús. La intervención fue realizada por integrantes de la Policía Estatal de Caminos a la altura de la caseta de cobro de Cerro Gordo en Salamanca, Guanajuato, como parte de los operativos permanentes de vigilancia en carreteras estatales y federales. Derivado de los hechos, una persona fue detenida y puesta a disposición de la autoridad competente. Este tipo de acciones pues refleja cómo el trasiego de sustancias ilícitas utiliza modalidades cada vez más diversas, incluido el transporte público de pasajeros, poniendo en riesgo a usuarios que muchas veces desconocen este tipo de actividades. De acuerdo a la Secretaría de Seguridad y Paz de Guanajuato, desde el inicio de la presente administración en Guanajuato, se han asegurado más de 2.3 millones de dosis de droga con valor superior a los 277 millones de pesos, como parte de una afectación de más de 712 millones de pesos a las economías criminales. Hasta aquí el panorama desde Guanajuato.
2: Te agradezco mucho, Cristian Pérez, desde Irapuato, Guanajuato. Allá nos escuchas a través de iHeartRadio en León, Guanajuato. Amor, 103.1 de tu frecuencia modulada. Vamos a los deportes. Alex Cervantes.
7: Muchas gracias, Iñaki. Amigos, continuamos con más información. En la Liga MX, la Comisión Nacional Antimonopolio aprobó la venta del 49% del América al fondo de inversión General Atlantic. La transacción fue evaluada en más de 200 millones de dólares. Atlante anuncia amistoso ante New Mexico United de la segunda división de los Estados Unidos en Albuquerque, Nuevo México, el 1 de julio. Robert Lewandowski dejará al Barcelona al final de la temporada. Logró 3 ligas, 1 copa y 3 supercopas. Sumó 119 goles en 191 partidos. Los Diablos Rojos del México ganaron la serie completa de la Liga Mexicana de Béisbol frente a los Tigres de Quintana Roo. En los enfrentamientos disputados en el estadio Alfredo Harp en Lu, los Diablos se llevaron las 3 victorias consecutivas. Hasta aquí los deportes. Volvemos con más en media hora.
2: Muchas gracias, Alex. Alex Villalbazo, Alex Cervantes, Iñaki Manero en Panorama Informativo en 88.9 Noticias. Información que sirve y por iHeartRadio. Moni Villalobos con el tráfico y el clima cada 15 minutos. ¿Qué hay de nuevo, Moni?
3: Hola, Iñaki, gracias. Hay reducción de carriles en la autopista México-Querétaro a la altura del kilómetro 33 con dirección a la Ciudad de México debido a obras de mantenimiento. En unos minutos más información.
1: La trivia, Iñaki.
2: Gracias, Alex. Si me permiten, la trivia del viernes, cuando los Estados Unidos entraron en la Segunda Guerra Mundial, 1941. Las mujeres cubrieron el espacio que ocupaban los hombres, desde luego, porque se fueron a pelear a la guerra, en un deporte de contacto muy peligroso que normalmente estaba prohibido para ellas. De hecho, era un deporte para hombres nada más. Hoy es casi exclusivo para mujeres. Son los equipos de animación, el cheerleading, las atletas, esta actividad que es causa del 66% de las lesiones catastróficas. Y es uno de los deportes peor pagados, sin duda alguna. Esta es la respuesta de la trivia del viernes. Y la trivia de hoy, ¿qué es lo que te atrae? ¿Qué es lo que te gusta cuando vas a un restaurante? Pues desde luego tiene mucho que ver el entorno, tiene mucho que ver también lo bonito que sea el restaurante. Desde que vas llegando, ay mira, está bien bonita la fachada. Uh-huh. O sea, te empiezan a conquistar las cosas. Claro que hay changarritos donde se come mejor que en un restaurante de lujo, sin duda alguna. Pero eso ya es en tu mente consciente, ¿no? Uh-huh. Ya se olvida de todo este tipo de cosas, porque son, se les llama en psicología estímulos sensoriales, okay. Neuromarketing. Desde que llegas al restaurante, desde que te atienden, la amabilidad, en fin, cómo está decorado el restaurante, la música, el aire acondicionado también. El aire tiene mucho que ver con que prefieras un platillo y prefieras otro, ¿no? Siempre están atacando tu mente, siempre, invariablemente. Hay algo que falta, que puede faltar en un restaurante, no que falten todos, que puede faltar en un restaurante y que tiene que ver con que gastes más en ese restaurante.
8: ¿Qué es?
2: Ayúdanos con esta trivia en www.889noticias.mx 5580-255-889 y el talkback a través de iHeartRadio.
1: Es bien contradictorio porque es falta, porque te hace gastar, ¿no?
2: Claro.
1: Es bien contradictorio.
2: Claro.
1: Está medio revuelto el planteamiento de la trivia de hoy.
2: No, revuelto no, simplemente es algo que te encuentras ahí cerca.
1: Ok.
2: En tu mesa.
1: Ajá.
2: Que falta, no es la sal.
1: Ok.
2: La sal la puedes pedir y ya te la dan. Pero bueno, no es el pan. A lo mejor, pues, ¡ay! Pues una canastita de pan.
1: Tampoco.
2: No, no tiene que ver tampoco.
1: La mantequilla.
2: Tampoco. Que a veces te la entregan ahí toda pasada y, ¿no? Está pasado en un restaurante y dices, no, pues neta, mejor no traigan nada. Pero bueno, fuera de eso. Uh-huh. Hay algo que falta que hace que gastes más en el restaurante.
1: ¿En qué momento te das cuenta? ¿O nunca te das cuenta?
2: Sí, sí te das cuenta. Uh-huh. Sí te das cuenta. Es que tienes que darte cuenta. No, a menos que seas extremadamente distraído como tu servilleta, pero sí, sí te das cuenta. Pero eso llega inmediatamente a tu inconsciente. Por alguna razón llega a tu inconsciente. Uh-huh.
1: ¿Qué es? Dices, no en todos los restaurantes pasa.
2: No en todos los restaurantes.
1: Ok. ¿Pero si es una estrategia? ¿El restaurante lo hace también así sin querer queriendo?
2: No. Si es una estrategia completamente definida.
1: Okay.

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2: Hecho de piso por vivir en tu casa, es decir, lo bautizo yo como el predial del narco. No hay más. Llegan los malos a intimidarte. ¿Me vas a pagar tanto al mes? ¿Y voy a pasar a extorsionarte por vivir aquí? Esto lo confesó, vaya confesión, el obispo de la diócesis de Cuernavaca y presidente de la Conferencia del Episcopado Mexicano, Ramón Castro Castro. Resulta que allá en Cuernavaca hubo otra vez, ¿no?, una caminata por la paz. La gente vestida de blanco, este grupo encabezado por el obispo de la diócesis de Cuernavaca, por Ramón Castro y Castro, tomó las calles de Cuernavaca, partió de la iglesia de Tlaltenango, avanzó por Avenida Emiliano Zapata, llegó al corazón de Cuernavaca. Ahí el obispo aseguró que la paz no puede construirse con discursos vacíos ni estadísticas maquilladas. Vaya flagelada que le paró a los políticos y a los gobiernos, ¿eh? Frente a cientos de familias, de sacerdotes, de organizaciones civiles, de ciudadanos, denunció que Morelos, ya de manera particular, se mantiene entre los primeros lugares nacionales en percepción de seguridad, inseguridad, feminicidios, homicidios dolosos y extorsión. Y vino el mensaje, y el mensaje fue puntual. El obispo señaló que el delito del cobro de piso se ha extendido en Morelos hasta llegar a la puerta de tu casa. Ahorita les digo y lo escuchamos cómo fue que lo advirtió.
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2: 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Métele un gol al tráfico y mejor evita Boulevard Picacho Jusco, porque entre Ticinín y Pico de Turquino, la circulación está muy complicada. También hay avance muy lento en periférico de Circuito Novelistas a la Calzada San Esteban. Hay carga que avanza en San Fernando de Viaducto Tlalpan a la Calzada de Tlalpan. La temperatura 16 grados. 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

0: 10 para las 8, panorama informativo 88.9, información que sirve. Yo soy Alejandro Villalbazo en X, en TikTok, arroba Villalbazo 13. Los mensajitos en el WhatsApp 5582-5588-9. Vaya confesión, dice el obispo de la diócesis de Cuernavaca y presidente de la Conferencia del Episcopado Mexicano, Ramón Castro y Castro. Que han llegado a tal, que ahora los extorsionadores te están cobrando el derecho de piso por vivir en tu casa. Y habla de casos alarmantes, así lo pone el obispo, que se viven en la comunidad de Huautla. Es municipio de Tlalquiltenango, allá en Morelos. Ya lo pone como ejemplo, lo que está ocurriendo allá en Tlalquiltenango, Morelos. Llegan los malos a cobrar cuota a la familia por vivir en su casa.
1: El crimen organizado ha llegado a un grado de crueldad que ya no tiene nombre. Cobran cuota, cobran piso, simplemente por vivir allí, simplemente por tener una casa.
0: De ese tamaño. El cobro del derecho de piso lo están llevando ahora a tu casa. Ya no es para, que nunca debió haber sido, ya no es para el del negocio, ahora también es para la vivienda. El predial del narco.
2: Te digo que por la política esta de abrazo y no balazo y dejarlo hacer lo que se les dé la gana, pues era el siguiente paso, ¿eh? Porque, y van a seguir jalándole el hilito, ¿no? A ver, hasta que la truena. Pero como el hilito aguanta, pues yo sigo haciendo.
0: Híjole, sí. Nada más negocio. Que acuérdate que la liga siempre se reviente.
2: ¿En algún momento?
0: Siempre.
2: Con resultados catastróficos. Generalmente. Ya estamos empezando a ver consecuencias.
0: Dice el obispo Ramón Castro, que la gente de esa comunidad le ha estado enviando cartas denunciando eso, las amenazas, las extorsiones, el decirle, padrecito, ayúdenos, ¿no? Ayúdenos, ¿qué hacemos? Nos están pidiendo dinero por vivir en casa.
1: Y cuando el párroco de San Francisco de Asís en Huautla se convirtió en el último reducto de esperanza para la comunidad, como tantas veces lo es el sacerdote en los pueblos más vulnerables de México, cuando su presencia y su palabra eran el único apoyo que le quedaba a la gente, el crimen organizado lo amenazó con quitarle la vida.
0: Que esa es otra, ¿no?
2: Qué duro.
0: Ya hemos escuchado ataques a los miembros de la iglesia. Y más de uno, ¿no?, que ha sido víctima, pues porque la gente se acerca con ellos a... Y como ellos saben un montón de cosas, un montón de cosas saben. ¿Habían escuchado algo así ustedes? Tal vez algún vecino les había contado. Tal vez algún familiar. Que estén llegando a la casa a pedir derecho de piso. Mensajitos en el WhatsApp 5582-5588-9. Patty me envía este mensaje. Estimados amigos y vecinos, es de un chat vecinal. De estos fraccionamientos en Morelos, esto es municipio de Zapata, donde mucha gente tiene casita de descanso. Okay. Del chat vecinal. Estimados amigos y vecinos, ciudadanos en general, atentos al siguiente aviso les están mandando. Aviso de seguridad. Anda un grupo de personas presentándose como integrantes del Ministerio Interior de Justicia y Paz. Ya de entrada, ministro... En México no hay ministerios, ni ministros, perdón. En cuanto a gobierno. Andan esos integrantes del Ministerio Interior de Justicia y Paz de puerta en puerta. Se hacen pasar por empleados del gobierno federal, presentan documentos, membretes, y afirman que necesitan verificar algunos datos, te piden tu información. te piden que es necesario tomarte foto y huellas, traen computadora portátil, dice atentos. Ah, mira, aquí hacen la alerta. En principio en México no existe tal Ministerio Interior de Justicia y Paz.
2: Claro.
0: Dice, todo esto es para extorsionarte, falsos, bandas organizadas de ladrones, estafadores, secuestradores, asesinos. Y esto está ocurriendo con chats de vecinos en el municipio de Zapata, allá en Morelos. Mensajitos en el WhatsApp 5582-55889, anónimo, dicen, Toluca o en Valle de Bravo está peor la cosa. Se tiene que pagar el 12% de cada factura que reciben los comerciantes. Los llaman a juntas para darles nuevas reglas y algunas empresas grandes les entregan la mercancía a esas personas para que ellos sean los que las repartan. Dicen, no me creas a mí, investiga en la zona de Lubianos, Valle de Bravo. No, sí te creo. No, sí te creo. Pero no es tanto que las empresas grandes estén entregando la mercancía a las empresas grandes, les están quitando la mercancía también como parte del delito.
2: Sí, de hecho es el impuesto que tienen que pagar los malos.
0: Sí, estas empresotas donde el reparto es de papitas, de refrescos y de panecillos, les quitan el producto. A ver, tú no entras ahí, yo lo reparto. Sí. Y ellos se hacen cargo del reparto ya, ¿eh?
2: ¿Y la lana es mía?
0: Sí. Sí, y al precio que ellos dicen.
2: Ajá.
0: ¿Eso está ocurriendo? ¿Eso es real? Sí. ¿Está ocurriendo en México? Sí. Está ocurriendo en México. Son 5 para las 8.
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4: 8 en punto, panorama informativo 88.9, información que sirve. Yo soy Alejandro Villalbazo en X, en TikTok, arroba Villalbazo 13. Es lunes 18 de mayo, Iñaki Manero, ¿cómo estás, Iñaki?
5: ¿Cómo estás, Alex Villalbazo, Alex Cervantes, amigos de la República Mexicana, de todas partes, por iHeartRadio, en mitad del camino ya en panorama?
4: Les recordamos que se espera una semana pasada por agua, una semana lluviosa, sobre todo tardes y noches en el Valle de México, tormentas, viento, vientos de hasta 50 kilómetros por hora. A partir de las 5 o 6 de la tarde dicen que se nos va a estar cayendo el cielo toda la semana, desde este lunes hasta el próximo viernes, sobre todo en el Valle de México, aunque también la amenaza es para otros puntos de la República Mexicana y habría que voltear al norte del país. Tráfico y clima cada 15 minutos. Mónica Villalobos.
6: Alejandro, gracias. Les comento que van a encontrarse que está afectado un carril de Lorenzo Boturini a la altura de Diagonal 20 de Noviembre. Debido a obras, la alternativa es Lucas Alamán y el Eje 3 Sur. En unos minutos, más información.
5: Gracias, Moni. Vámonos al panorama. El panorama nacional. En Matamoros, Tamaulipas, autoridades estatales detuvieron a dos presuntos pistoleros tras una persecución y balacera horas después del ataque contra agentes de Protección Federal en el que murió un elemento. La vocería de seguridad informó que los sospechosos viajaban en una camioneta a exceso de velocidad y dispararon contra oficiales. Durante la huida, la unidad volcó y en el operativo se aseguraron cuatro armas cortas y los detenidos quedaron a disposición de las autoridades. En el ejido El Castillo, al sur de Sinaloa, integrantes del colectivo Por las Voces Sin Justicia localizaron restos de dos mujeres durante una jornada de búsqueda realizada junto con autoridades estatales y federales. El grupo informó que ambos hallazgos corresponden a los días 16 y 17 de mayo y pidió apoyo de la ciudadanía para ayudar en la identificación de las víctimas, cuyos restos y vestimenta ya fueron dados a conocer públicamente. Un total de 712 mexicanos fueron deportados este fin de semana desde Estados Unidos hacia Tapachula, Chiapas, a través de seis vuelos procedentes de Texas y Arizona. De acuerdo con autoridades de seguridad, entre los repatriados hay 611 hombres, 70 mujeres y 31 menores de edad, quienes fueron recibidos por el Instituto Nacional de Migración y atendidos mediante el programa México te abraza, que brinda apoyo para su retorno a sus lugares de origen. Vámonos a Michoacán, porque el exgobernador Leonel Godoy declaró en el caso de Carlos Manso Cristian Gutiérrez, desde Morelia. ¿Cómo estás, Cristian? Muy buenos días.
7: Iñaki, muy buenos días. Pues acá en medio de la creciente confrontación política que se está dando entre el bloque morenista que integra Leonel Godoy, exgobernador de Michoacán, hoy legislador federal. También está Raúl Morón, exalcalde de Morelia, y Nacho Campos, exalcalde de Uruapan. Ellos en contra del llamado Movimiento del Sombrero. Bueno, pues el gobernador, el exgobernador de Michoacán, que actualmente es diputado federal, Leonel Godoy Rangel, pues salió al paso de los señalamientos en torno al caso de Carlos Manso y resaltó que apenas acaba de acudir a la Fiscalía General del Estado únicamente en calidad de testigo, acusando que hay una campaña para intentar vincularlo políticamente con el crimen, refiriéndose a los del Sombrero. Además exigió que la esposa del ex alcalde de Uruapan, Grecia Quirós, presente el teléfono celular de quien fuera el alcalde de Uruapan. Es el panorama acá en Michoacán.
5: Te agradezco mucho, Cristian Gutiérrez, desde Morelia. 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En Colima, autoridades federales aseguran 60 kilos de cocaína ocultos en las paredes de un tractocamión. Desde la ciudad de Colima, Alondra Novelo. ¿Cómo estás, Alondra? Muy buenos días.
8: ¿Qué tal, Iñaki? Muy buenos días y buenos días al auditorio. Así es, en un operativo conjunto del Gabinete de Seguridad, autoridades federales y estatales pues lograron el aseguramiento de estos 65 kilos de cocaína que eran transportados en forma oculta en este tractocamión en el estado de Colima. Los hechos se dieron en un operativo de carretera en Manzanillo, donde se estableció pues un puesto de control, donde se dio la localización de este tractocamión, acoplado con una caja refrigerada, en donde uno de los laterales pues tenía doble fondo, y ahí es donde se escondía la presunta droga. Al instante, las autoridades policiales detuvieron a 4 personas vinculadas en el trasiego de esta droga y pues fueron puestos a disposición de las autoridades de la Fiscalía General del Estado. Este es el panorama que tenemos desde Colima.
5: Te agradezco mucho, Alondra Novelo, desde la ciudad de Colima, donde también nos hace el favor de escuchar a través de iHeartRadio. Vamos con mi amigo René Ponce, porque fue a ver cómo anda la megafuga allá en Culhuacán. René, ¿cómo estás? Muy buenos días.
9: ¿Qué tal, mi amigo Iñaki? Pues ya controlada, afortunadamente desde el viernes pasado concluyeron los trabajos de reparación de la fuga de agua de este tanque estrella de la colonia Ampliación Los Reyes, Culhuacán, en Iztapalapa. Vecinos de la zona informan que desde el sábado empezó a llegar, esto es por la noche, llegaron pues un hilito de agua, me dicen los vecinos, pero ya el sábado completamente normalizada, sobre todo pues esta distribución de agua potable en los hogares. Entrevisté al señor Rubén, él es vecino de este sitio y es lo que me dice.
10: Pues el viernes en la noche empezó a ser poquita, pero ya desde el sábado ha estado cayendo normal. Ahora sí que después de estar sin agua, pues ya es un alivio, ¿no? Pues ojalá quede bien, más que nada.
9: Y bueno, recordar, Iñaki, que luego de casi 3 días de trabajos, en este punto se reparó un tubo de 48 pulgadas de diámetro que es el que alimenta pues prácticamente a la mitad de esta demarcación. Iñaki, en este punto se realiza en este día trabajos de relleno del socavón, por lo que se espera que entre hoy y mañana quede completamente tapado este enorme hueco. Posiblemente a media semana pudiera comenzar estos trabajos de repavimentación, aunque lo que más les apuraba a la gente en este punto, Iñaki, era que retornara el agua, y bueno, esta ya regresó. Es el panorama, Iñaki.
5: Te agradezco mucho, mi amigo René Ponce, desde allá, desde Culhuacán. Vámonos a los deportes, Alex Cervantes.
11: Iñaki, tenemos actividad de los mexicanos en el extranjero. De lo más destacado y sin jugar por estar lesionado, Julián Araujo es campeón en Escocia con el Celtic. Remontó en los últimos 4 minutos para ganar 3-1 al Hearts. Chelsea y Xavi Alonso han llegado a un acuerdo por 4 años para que el técnico español se convierta en el nuevo entrenador del equipo. El próximo 12 de septiembre, Saúl Canelo Álvarez defenderá su título supermediano del Consejo Mundial de Boxeo ante el camerunés Christian Mbili en Riyadh. La conferencia oficial será el 23 de mayo en el Cairo, Egipto. Hasta aquí la información deportiva.
5: Muchas gracias, Alex. Alex Cervantes, vámonos a Querétaro, porque la Fiscalía del Estado impugnó la decisión de un juzgado de mantener el descuento vía nómina a maestros víctimas de un presunto fraude. Bueno, vamos más adelante con eso. ¿Vamos con quién? Alex Villalbazo, Alex Cervantes, Iñaki Manero, en Panorama Informativo, en 88.9 Noticias, información que sirve por iHeartRadio. Moni Villalobos, con el tráfico y el clima, cada 15 minutos. ¿Qué hay, Moni?
6: Hola, Iñaki, gracias. Hay reducción de carriles en la autopista México-Querétaro, a la altura del kilómetro 33, con dirección a la Ciudad de México, debido a obras de mantenimiento. En unos minutos, más información.
4: Ocho y 10, panorama informativo 88.9, información que sirve. Yo soy Alejandro Villalbazo en X, en TikTok, @Villalbazo 13, mensajitos en el WhatsApp 558255889. Akamoto 2026, toda la polémica rodeó el Akamoto 2026. No se iba a llevar a cabo, no lo iban a permitir. Al final sí se llevó a cabo. Dicen que con el 70% menos de afluencia. Balance así, mira, a grandes rasgos, balance. 8 detenidos, 85 motos aseguradas, 300 infracciones. Adriana Covarrubias, desde el bello y devastado puerto de Acapulco. Buenos días, Adriana.
12: ¿Qué tal, Alejandro? Buenos días al auditorio. Te comento que se les advirtió, si cierran la costera Miguel Alemán se les va a desalojar, y eso pasó el día viernes por la noche y sábado. Elementos de la Guardia Nacional y Policías Antimotines aplicaron el operativo contra motociclistas que se concentraron en la zona turística de la Condesa y quisieron apoderarse de la vía y hacer sus acrobacias. Lo mismo ocurrió en la zona turística de La Quebrada. Escuchemos lo que dice el coronel Osorio.
13: Se apeguen a la ley, que no hagan desmanes, que no hagan cosas irregulares, y al que realice este tipo de actos va a ser detenido y puesto a disposición ante las autoridades correspondientes. Están preparados con equipo antimotín.
12: Hubo jaloneos, enfrentamientos, se le replegó, se le lanzaron gas lacrimógenos para que se retiraran. La Secretaría de Seguridad Pública del municipio informó que el saldo durante estos 4 días fue 8 personas detenidas, 311 infracciones de tránsito, 85 motocicletas emitidas al corralón y sin reporte de muertes. De igual manera, se brindaron 52 atenciones y orientaciones directas a turistas y residentes y se brindaron 2 auxilios. 2 hoteles y un condominio instaló vallas metálicas para proteger su entrada de acceso como medida de seguridad. Desde el jueves al sábado, el coronel del Estado Mayor de la Guardia Nacional, Everardo Osorio, reveló que ingresaron 1,428 motocicletas a quienes se les revisaron sus documentos en el filtro instalado en la caseta de la venta de la Autopista del Sol. Comentó que, de acuerdo con lo que informaron las autoridades de turismo, ese número que ingresó en comparación al año anterior tuvo una disminución del 70%. Escuchemos.
14: 70% se disminuyó en relación al año anterior. Que no traían su licencia, otros que no traían su seguro. Hay unos que tenían seguro, pero no lo traían físicamente y lo pedían o lo compraban, pero ahí mostraban una póliza digital.
12: Esta fue una de las irregularidades con las que se les infraccionó a los motociclistas que ingresaron al puerto de Acapulco, pero además añadió que lo más importante es que hubo saldo blanco, no se registraron muertos por accidentes de motociclistas. El Akamoto 2025 en Acapulco dejó un saldo trágico de 8 personas fallecidas, al menos 11 lesionados, 42 personas detenidas, y el evento hace un año pues reunió a más de 10,000 motociclistas, se captó una ocupación hotelera del 85%, y en esa ocasión la derrama económica, según Concanaco, en este Akamoto 2026, la derrama alcanzó más de 1,000 millones de pesos, principalmente en negocios, familiares como pozolerías, marisquerías, taquerías, así como tiendas de conveniencia que fueron las que más vendieron con el tema del alcohol, supermercados también, mientras que la ocupación hotelera el fin de semana con la llegada de turistas y además de integrantes de la Camoto, pues se alcanzó una ocupación hotelera del 80%, la zona dorada y tradicional es donde más se concentró el flujo turístico. Y sobre esto el presidente de la Concanaco en el estado, Alejandro Martínez Sipen, comentó.
15: Después de la confección, después de el orden que se aplicó y de la tolerancia cero, pues la derrama permeó en los negocios familiares. Primero superamos los 1,000 millones de pesos. Esto es un gran aliciente, ya que podemos decir que la Camoto fue un éxito. Por lo control, por la disciplina que se aplicó, por la estricta, y que obviamente la derrama económica no se vio afectada.
4: Quédate, Adriana, para que nos cuentes, ¿se anunció a Camoto 2027 o no se dijo nada? 8:15, ahorita nos platicas, Adriana. Vamos a una pausa.
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0: 8:20, panorama informativo 88.9, información que sirve. Yo soy Alejandro Villalbazo en X, en TikTok, arroba Villalbazo 13. Los mensajitos en el WhatsApp 55 82 55 88 9. Akamoto, en el bello y devastado puerto de Acapulco, se fue este fin de semana. Después de tanta polémica, incluso de que lo habían cancelado, al final, de últimas, dijeron, sí, está bien que vengan. Ahí se fueron, chiquitos y grandotes con sus motos a Acapulco. Y le preguntaba a Adriana Covarrubias, ¿se dijo algo para el 2027, Adriana, o quedó en suspenso?
1: Fíjate que los empresarios están pidiendo a las autoridades que no se debe de autorizar su realización de la Akamoto, porque pues son personas que van a venir, a pesar de que se les diga que está prohibido este evento, de que no se debe de llevar a cabo eventos sin la realización, sin organizadores que no cumplan la ley, sin organizadores que no estén presentes. El sector privado, quien señaló que este operativo fue un éxito, están de acuerdo de cómo se llevó a cabo este operativo, pues de que el próximo evento que se haga en el 2027 se refuerce más la seguridad y que no se permita que cualquier otro evento que no cumpla la ley se lleve a cabo. Entonces están con esa disposición de que se refuerce la seguridad y que no se permita la realización de la Akamoto sin organizadores, porque pues señalan que no tienen también, no va a haber una cabeza a quien responsabilizar prácticamente.
0: Adriana, de los temas polémicos que me encontré el fin de semana, es de que muchos en moto o en cuatrimotos o en los famosos racers se metían al área de la playa y que andaban como locos ahí dándole, sobre todo en el Acapulco Diamante. Por ahí un video de un papá que está con sus hijas, con la familia, su esposa, sus hijas, y que está grabando cómo pasan como locos en los racers, sobre todo, Adriana.
1: Sí, eso fue en lo que es la playa El Princess. Ellos cada vez que vienen se utilizan a un lado del hotel El Princess, utilizan la playa y se apoderan de la playa, la utilizan como escenarios donde llegan cientos de participantes, y a pesar de que hubo también operativos por parte de elementos de la Guardia Nacional, les estuvieron prácticamente retirando con los motocicletas, con los racers, hasta camionetas 4x4 también hubo, que se metieron a la playa para que no estuvieran haciendo arrancones, pues ahí sí rebasaron a la autoridad. Los bikers, pese a las recomendaciones de retirarse, hicieron caso omiso. Algunos tuvieron que parar esas acrobacias que estuvieron haciendo adentro de la playa, y a pesar de que había oleaje elevado, algunos desafiando el peligro sin considerar la presencia de niños y bañistas que caminaban por el lugar.
0: Hablando de niños, estoy leyendo un trabajo que se publica en el periódico El Universal. Con solo 11 años, Emilio ya conduce una motocicleta deportiva durante la Akamoto 2026, y trae una plática ahí con el papá de Emilio y con Emilio, en esta nota publicada en el periódico El Universal. Y a mí me llama la atención, ¿no? A mí me llama la atención porque, pues 11 años, pues es un chiquito, ¿no? Entonces, como para andar manejando una moto deportiva, me parece a mí, conste, a mí, me parece una irresponsabilidad. Dice el papá en la plática que publica el periódico El Universal, pues que es mejor que le enseñe para tener un manejo responsable y que aprenda desde ahorita. A mí me parece que 11 años en una moto ya grandota, deportiva,
2: Sí, pues para eso están las Ponymatic, ¿no?
0: De acuerdo.
2: No sé si todavía las vendan, pero
0: todavía existen.
2: En mis tiempos estaban las Ponymatic y con eso aprendías a andar en moto.
0: Que no deja de ser un riesgo.
2: No deja de ser un riesgo, claro.
0: Que no deja de involucrar también una responsabilidad de los adultos. Sí. A ver, una motito de estas, una moto pequeña para un niño, bajo la supervisión del adulto, el equipo de protección, en el lugar adecuado.
2: En el lugar adecuado, tú lo has dicho, no sacarlos a la calle, porque veías a los escuincles en las colonias y los sigues viendo dando vueltas sin casco y de la manera irresponsable. Hay zonas de motocross exclusivamente para niños, ¿no?
0: De acuerdo.
2: Que son con unos chipotitos para que aprendan a subir, a bajar, y está perfectamente controlado el ecosistema, ¿no?
0: Uh-huh.
2: Pero aquí no. Aquí es igual que los adultos.
0: Sí. Entonces, bueno, pues finalmente cada quien sabe qué hace con sus chavos, ¿no? ¿Eh? Cada quien su parte de responsabilidad, pero sí creo que es un riesgo innecesario trepar a un niño de 11 años en una moto deportiva ya de cilindraje elevado, ¿no? ¿Viste a chamaquitos, Adriana? ¿Viste a niños en las motos?
1: Fíjate que sí, vi precisamente este niño de al menos 11 años que estaba en su moto recorriendo parte de la costera Miguel Alemán, también se iba a la playa, también acá en el del lado del Hotel Princess, y también había niños con sus padres en motos en la zona de la Condesa, y algunos DJ, incluso había un menor de edad que también estaba ahí participando y tocando, porque se improvisaron estos DJs en la costera y algunos que estaban vendiendo hasta alcohol, ¿no? Entonces, eso es lo que han protestado los empresarios, de que se permita, pues, el degenere, ¿no? De que no haya un control, pero en esta ocasión, por lo menos, pues, les tocó el gas lacrimógeno a todos. Hasta había niños que les había tocado el gas lacrimógeno al momento de ser desalojados.
0: Fíjate, es otro punto que nos estás poniendo en la discusión, ¿no? Porque sin duda siempre será algo atractivo para los niños. Sí, nada más que no para que participen los niños,
2: claro,
0: ¿no?
2: Que lo vean desde una distancia segura.
0: Porque además muchas de las acrobacias las hacen ahí con la gente al pie de la moto y tantito que la moto se nos zafe. No quiero ser catastrófico, pues. Uh-huh. Solamente un poquito de...
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0: Momento 8:29. Ya prácticamente 8:30 de la mañana, es más, ustedes son bien exactos, en este momento son las 8:30 de la mañana, hora del centro de México, estás en 88.9 Noticias, información que sirve y por iHeartRadio, Alex Villalbazo, Alex Cervantes, servidor Iñaki Manero contigo hasta las 10 de la mañana aquí en Panorama, 5582-5588.9 es el WhatsApp y el TalkBack por iHeartRadio, mensajes de voz. Y más adelante damos la respuesta de la trivia con muchísimo gusto. Antes vámonos al tráfico y clima cada 15 en 88.9 Noticias. Moni Villalobos, hola Moni.
1: Les comento que ocurrió un choque sobre periférico a la altura de Molinos, con dirección a San Antonio. En unos minutos, más información.
0: Gracias, Moni. En Acapulco, un joven fue detenido, acusado de atacar con un cuchillo a su abuela, a su tía y una menor de edad, quienes posteriormente fallecieron. Adriana Covarrubias.
2: Luego de que una mujer adulta mayor fue ultimada con un arma blanca presuntamente atacada por su nieto y dos personas más habían resultado heridas, entre ellas una niña de 7 años y una mujer, murieron cuando eran atendidas por médicos del Hospital General de Acapulco. Los hechos se registraban en la colonia de Renacimiento, en la zona suburbana de Acapulco, la tarde del sábado, en el interior de una vivienda ubicada en la calle San Francisco, cerca de la escuela primaria Francisco Sarabia. De acuerdo con reportes de seguridad, la agresión ocurrió cuando un joven identificado como Carlos Daniel N., llegó al domicilio de sus familiares presuntamente para pedir dinero. Tras una discusión, habría atacado con un cuchillo a su abuela y a su tía, así como a su prima. Las autoridades confirmaron sobre la detención de Carlos Daniel, quien fue ubicado cuando presuntamente intentaba huir de la ciudad. Panorama informativo desde Acapulco, Guerrero, Adriana Covarrubias.
0: En Acapulquito nos hace el favor de escuchar a través de iHeartRadio. Y en otras cosas, Pemex realizó una aclaración sobre el tema de las jubilaciones. Perdón, María Inés Camacho.
3: Petróleos Mexicanos rechazó que exista una supuesta instrucción de su titular Juan Carlos Carpio para acelerar procesos de jubilación. En una tarjeta informativa difundida en redes sociales, la petrolera aclaró que no existe información oficial ni se han ofrecido entrevistas relacionadas al tema. Explicó que los procesos relacionados con jubilaciones, retiros y administración de personal se desarrollan conforme a la normatividad interna, al contrato colectivo de trabajo y a los procedimientos institucionales vigentes. Por ello destacó que cualquier decisión de carácter laboral o administrativo será comunicado oportunamente a través de los canales oficiales de Petróleos Mexicanos. 88.9 Noticias, María Inés Camacho Romero.
0: México requiere de alertas tempranas de altas temperaturas, Armando Arteaga.
4: Ante la amenaza meteorológica a nivel global de altas temperaturas, se puede incrementar la mortalidad, por lo que es necesario desarrollar sistemas de alerta temprana para notificar a la población y a los sectores estratégicos. Así se desprende del comunicado del Servicio Meteorológico Nacional. De acuerdo con cifras de la Organización Mundial de la Salud, indican que cerca de 500,000 de personas en el planeta fallecen cada año por este motivo. En 2024, el año más cálido en la República Mexicana y también en el planeta, en tierras mexicanas se registraron más de 330 de funciones asociadas a este fenómeno. En el documento se destacó que las altas temperaturas son predecibles y por lo tanto pueden anticiparse sus efectos. Para 88.9 Noticias, información que sirve, Armando Arteaga.
0: Y hablando de altas temperaturas, las autoridades piden tomar precauciones para prevenir el golpe de calor. Moni Barrera.
5: Ante las altas temperaturas es recomendable mantenerse hidratado y evitar la exposición prolongada al sol, ya que el golpe de calor ocurre cuando el cuerpo pierde la capacidad de regular adecuadamente su temperatura tras una exposición prolongada a temperaturas extremas. A través de un comunicado, la Secretaría de Salud informó que el cuerpo humano cuenta con mecanismos naturales de termorregulación como el sudor, pero ante un golpe de calor puede aparecer síntomas de agotamiento por calor, entre ellos debilidad, fatiga, mareos, náuseas, vómitos, sudoración excesiva, ansiedad, dolor de cabeza y desmayos. También pueden presentarse signos de deshidratación como labios secos y extremidades frías o húmedas. En 88.9 Noticias, Mónica Barrera.
0: Mucho cuidado, sobre todo con los adultos mayores, los niños, animales de compañía, con este tema del golpe de calor. Todos debemos cuidarnos. 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Vamos al comentario deportivo con Toño de Valdés. Hola, Toño.
6: ¿Qué tal, amigos de Panorama? Un placer saludarles. Lista la gran final del fútbol mexicano. Será un duelo entre capitalinos. Pumas y Cruz Azul se van a enfrentar después de la victoria cementera en el Estadio Jalisco el sábado, con las anotaciones de Jeremy Márquez y de Agustín Paravicino. Omar Gobea había empatado momentáneamente para Chivas. 2-1 la victoria del Cruz Azul, y con ello el boleto para la siguiente fase. Tenía que ganar Cruz Azul y lo hizo en el Estadio Jalisco. Mientras tanto, el día de ayer en el Olímpico Universitario, un ambiente espectacular y una anotación de esas que se recordarán por mucho tiempo, tiro libre de Jordan Carrillo, que pega en el poste y después se va dramáticamente metiendo hasta la portería de Moreno, que se quedó parado. No había nada que hacer, absolutamente nada que hacer con ese gran disparo por parte de Jordan Carrillo. Y después Pachuca presionó, lo intentó, pero no fue acertado al momento de finalizar las jugadas, y así el equipo tuzo se queda en el camino y los Pumas están en la gran final, y además van a tener en casa el próximo domingo la final, la definitiva, los últimos 90 minutos, lo que se vivirá seguramente con una enorme intensidad en Ciudad Universitaria. Pumas y Cruz Azul, Cruz Azul y Pumas están en la gran final del fútbol mexicano. Mientras tanto, en la Liga MX Femenil, América, después de 4 intentos, logra el tercer título de su historia al vencer a Rayadas 3-0 en el estadio de la Ciudad de los Deportes. Gran ambiente, gran entrada y triunfo con los goles de Irina Guerrero, de Geise da Silva y de Scarlett Gamberos de penal. 3-1 el global para este título de América Femenil. Un saludo para todos ustedes, amigos de Panorama.
0: Muchas gracias, Toño. Alex Villalbazo, Alex Cervantes, Iñaki Manero en Panorama Informativo en 88.9 Noticias. Información que sirve y por iHeartRadio. Moni Villalobos, el tráfico, el clima, cada 15 minutos. ¿Qué nos platicas, Moni?
1: Poli Iñaki, gracias. Les comento que sigue la reducción de carriles en ambos sentidos de Calzada San Antonio Abad, entre Chimalpopoca y Calzada Chabacano, debido a obras. Las alternativas son Congreso de la Unión, el Eje Central, Isabela Católica y Francisco del Paso y Troncoso. En unos minutos, más información.
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0: Vámonos, Alex, y platicamos hace una hora o hace dos horas, depende a qué hora amablemente nos ha estado escuchando aquí en Panorama. Uno de tantos truquitos que tiene el neuromarketing para que... El neuromarketing quiere decir que es la mercadotecnia aplicada a nuestro cerebro, a nuestra percepción de la realidad y de las cosas, para poder vender mejor, ¿no? O para poder, por ejemplo, en el caso de un restaurante, el aumentar tu consumo en ese restaurante. Y uno de ellos, que hay muchos después que no lo platicamos, pero hay uno que falta, hay algo que falta, por ejemplo, en la mesa donde tú estás comiendo, cenando, desayunando, y que puede incidir en que tú gastes más en tu pedido, en tu orden.
8: O puede no estar en la mesa.
0: O puede
8: no estar en la entrada.
0: A la entrada.
8: En la entrada del restaurante, ahí llegas, te asomas.
0: Ajá.
8: ¿No? Y dices, vamos a revisar el menú.
0: Sí, o se lo puedes pedir al mesero.
8: O le puedes decir al mesero. O el joven o la chica que te reciben, ajá, te lleva a la mesa y te entrega ahí el menú ya en los más... fifís, ¿no? Y te sientan, ajá, y te lo entregan y abres
0: la carpeta. Que es como carpeta, más personal y demás, es la cosa.
8: Yo te dije el 50%. Yo te dije que tenía el 50% de la respuesta.
0: El 50%, ok. Te lo otorgamos al señor Villalbazo. El menú es el 50% de la respuesta, pero ¿cuál es el resto, no? Que eso, ahí está.
8: Ese es tu
0: ahí
8: chamba.
0: Ahí está el detalle. Ah, ahí está mi chamba. Ahora resulta. Ahí está el detalle, chato. Ajá. Bueno, lo que falta es, no es el precio, porque sí hay restaurantes en donde no viene el precio en el menú, ¿no? Que eso, pues ya tal, con eso te das cuenta de lo caro que puede resultar el restaurante, ¿no? En este caso, el signo de pesos o de dólares. No sé si te has fijado, hay restaurantes, sobre todo restaurantes así como de un poquito más de alta gama, en donde está el precio del platillo, está un número, y mientras más pequeño, mejor, porque eso también es tema de neuromarketing, sin el signo de pesos o de dólares o de euros o de yenes o de lo que sea. No te lo ponen. no te lo ponen porque eso te da cierta confianza. Claro. Hay un estudio también en la Universidad de Cornell, allá en los Estados Unidos, que quitándole el signo de dólares o de peso de la moneda que esté por ahí, puede aumentar tu consumo en más del 10%. Porque el signo de pesos o de dólares ya es como una imposición, ¿no? Uh-huh. Ya te está remitiendo que vas a gastar.
8: Claro. ¿Y en qué moneda?
0: Uh-huh. Eso también es otra. Y si ves el número solito, y luego también hay otra. El número, mientras más sencillo, mejor. Por ejemplo, si un plato te cuesta 200 pesos, uh-huh, vamos a poner así, 200 sin el punto 00. Okay. Nada más el puro 200. Y el puro 200 va a hacer que no lo veas tan caro. Tu cerebro, uh-huh, no lo percibe tan caro. Y vas y lo pides. Aunque sí sea caro, ¿no?
8: Sí.
0: Pero bueno, como está subiendo todo ahorita. Uh-huh. Es nada más un truquito. Es nada más con que falte el signo de pesos o de la moneda. Con eso, para animarte a pedir el platillo. ¿Cómo juegan con nosotros, no?
8: Claro. Y parece que, es el menú, ¿no? El menú que tiene, la descripción platillos y cuánto cuestan los platillos. No, porque incluso también cómo estén colocados los platillos en ese menú.
0: Así es.
8: En qué orden de aparición.
0: Así es.
8: O si están en el ángulo superior derecho, uh-huh, si están a la mitad. Dependiendo cómo estén, también es cómo te vas a involucrar con el consumo en el restaurante.
0: De acuerdo. Tus ojos van primero, está demostrado, se llama eye tracking en inglés. Uh-huh. Los ojos van primero a la esquina superior derecha, uh-huh, luego a la esquina superior izquierda, finalmente al centro. Entonces, ahí en el centro, los platos con mayor margen de ganancia deben estar colocados. Y los otros, no, los que han matado, que no te importe tanto, ¿no? Pero eso le da un aura de importancia, digamos.
8: Uh-huh. Ah, y ya te sientas y además entonces huele bien, ¿no?
0: Sí.
8: No sé, a lo mejor en un restaurante donde vas a desayunar huele a pan recién hecho, recién horneado.
0: Sí.
8: Uy, qué rico, ¿no?
0: Sí.
8: Qué rico, te invita.
0: Sí, el que huele a café recién hecho, a panecito,
8: claro,
0: eso te invita a seguir pidiendo y a pedir más.
8: Ajá. Uh-huh.
0: Por ejemplo, destacar un plato con un recuadro o un color de fondo diferente atrae tu mirada de inmediato. Eso también es neuromarketing.
8: ¿Sabes dónde yo sí tengo un pleito?
0: ¿Sí?
8: Casado, un pleito, pero casado, con el volumen de la música.
0: Ah, sí. No puedo con eso.
8: Es que en cualquier restaurante el volumen de la música es a todo volumen. Y generalmente, pues si vas a un restaurante, pues vas con alguien y platicas con ese alguien, o vas con una mesa más grande, pues platicas con la mesa, ¿no? Sí. Y de pronto ya no te escuchas, porque tienen el volumen a todo lo que da. Pero resulta que también ahí te joroban la existencia. Porque resulta,
0: uh-huh,
8: cómo influye, por ejemplo, la música, el volumen de la música y el ritmo de la música en la rotación del restaurante.
0: Claro.
8: Música rápida y a mayor volumen acelera tu ritmo cardíaco,
0: uh-huh,
8: provoca que comas más rápido,
0: sí,
8: y que te salgas más rápido.
0: Claro, en horas pico.
8: Uh-huh. Ajá. Música clásica o suave.

0: ¿No? Porque tú sabes cuánto comes.
1: De acuerdo. ¿No? O sea, yo, por ejemplo, voy con mi mujer a comer y mi mujer es de las que come nada.
0: Como pajarito.
1: Sí. Entonces, pues es un platillo que se queda prácticamente...
0: Sí.
1: Entero, no, entero. El servido.
0: Y es parte de eso que se va, entonces, a veces se va a la basura.
1: Que se va a la basura y que, ¿no? Y que se va a la basura. La comida, pues no está padre.
0: Sí. Sí, hay, en algunos restaurantes tienen algo que se llama el menú cuidaquilos, ¿no?
1: Ajá.
0: Pero, y sí, son otro tipo, pero elaborado de otra forma para las personas que están a régimen. Pero sí, aquí, pero es, aquí no estamos hablando de porciones.
1: Claro.
0: De lo mismo, pero de porciones.
1: El mismo platillo, pero en una porción pequeña. A no, porque el otro ya vienes al menú light, o al menú bajo en calorías, sí, sí, sí. ¿No? Que es otro tipo de... Y hay quien, aunque coma poquito, pues quiere comer... A ver, ¿quieres comer enchiladas verdes o enchiladas de mole?
0: Sí.
1: ¿No?
0: Que en lugar de tres, la porción lleve una.
1: ¿Una? Pero que te cobren como una, no, porque hay quien te dice, pues yo te sirvo una.
0: Y te cobro el plato
1: pero
0: completo.
1: Pero te cobro las tres. Pues sí.
0: Te cobro la orden completa.
1: Pues sí.
0: No, tiene que ser de acuerdo con lo que estás consumiendo.
1: De acuerdo. Entonces, creo que podría, y nos haría un bien a todos, ¿no? En general, a todos menos desperdicio de comida. Tienes la posibilidad de comer la porción que deseas.
0: Y hasta te hace bien, ¿no? Porque un plato lleno de comida te hace comer más. Te obliga. Hay gente que se siente obligada a no dejar nada en el plato porque así fue tu infancia, ¿no?
1: Yo soy de esos.
0: No te paras hasta que no se acabe la comida.
1: Yo soy de esos.
0: Chinta.
1: Yo soy de los que me da...
0: Y te da cargo de
1: el dejar la comida.
0: Yo también.
1: Se me hace un desperdicio, se me hace desperdicio de dinero, ¿no?
0: Y luego andamos
1: con tanta bronca que te cuesta ganarte la lana para que se quede ahí en el plato.
0: Sí.
1: Yo digo, pues no, pues me lo como. O sea, pero hay veces que ya no te da.
0: Y luego traes la maldita grura encima.
1: No, y luego ya la panza, de, ¿no?
0: A cierta edad
1: creo que
0: ya
1: habría
0: no
1: muchas
0: puede.
1: Cosas que se...
0: Sí, es buena
1: que
0: idea.
1: Se pueden mejorar, ¿no? Que se pueden mejorar en afán de tener una mejor convivencia en los restaurantes.
0: Antes los menús no traían el precio, el menú para mujeres, se daba un menú para mujeres y menú para hombres.
1: Uh-huh. ¿Cuándo tú era eso?
0: Ya hace mucho. Pero hubo ahí un problema legal en Estados Unidos,
1: uh-huh.
0: Un antecedente legal de una mujer que demandó al restaurante, pues porque pues, no traía los precios, ¿no? Y ella iba a pagar la cuenta, no su acompañante masculino. Entonces demandó a la cadena de restaurantes y ganó, además.
1: Pues sí.
0: Y fue un precedente legal.
1: Porque, de acuerdo con no los departamentos de defensa del consumidor, donde sea, el menú debe de tener exhibidos los precios.
0: Ajá. Pero era discriminación hacia la mujer, uh-huh. ¿No? Entonces la mujer lo que hizo fue dar como prueba discriminación hacia ella como mujer, que no se le entregó el menú con los precios, porque ella iba a pagar.
1: Por eso decía yo, no pongamos en el menú para mujer o para hombre.
0: Claro.
1: No, porque además habrá mujeres que comen más que su acompañante
0: sí,
1: hombre.
0: Pero me queda claro.
1: Pues sí, son 5 para las 9.
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5: 9:00, panorama informativo 88.9. Información que sirve. Yo soy Alejandro Villalbazo, en X, en TikTok, arroba Villalbazo 13. Mensajitos en el WhatsApp 5580-255-889, el lunes 18 de mayo, Iñaki Manero. ¿Cómo estás, Iñaki?
6: ¿Cómo estás, Alex Villalbazo, Alex Cervantes, amigos de la República Mexicana y de todas partes por iHeartRadio? Una hora más de panorama.
5: Tengo varios mensajitos en el WhatsApp. Ahorita los compartimos 9:15 con el tema de el cobro del derecho de piso en casas. Si están llegando a la puerta de tu casa. ¿Quién? La familia. ¿Cuál familia si yo no tengo la michoacana? ¡Órale, vámonos! Y te están pidiendo dinero a nombre de varios grupos. Ya saben que si la familia, que si la unión, la antiunión, nueva generación, nuevo imperio.
6: No está saliendo...
5: Lo que gustes.
6: Hasta en el cereal.
5: Los ardillos, los tlacos. Oye, por cierto, ¿cómo les habrá ido hablando de eso, tú? ¿Cómo le habrá ido a la secretaria de Gobernación y a la gobernadora de Guerrero en la negociación con los ardillos y los tlacos? Ya no nos dijeron nada.
6: ¿Quién era la de
5: la semana pasada? Uh-huh. ¿Se acuerdan? Estaba pregúntale a Adriana Covarrubias, por favor, Leti, que nos cuente ahorita a ver si sabe algo.
6: Decía Omar García Harfuch que ya estaban en pláticas.
5: Sí, con estos narcotraficantes, secuestradores, extorsionadores.
6: Es increíble.
5: Que estaban expulsando a la gente de municipios de Guerrero, enviándolos a la sierra, a la montaña, porque se estaban disputando la plaza, los tlacos y los ardillos. Uh-huh. Y nos quedamos la semana pasada con que ahí estaban en tierra de tlacos y ardillos la secretaria de Gobernación y la gobernadora negociando con ellos para que ya le pararan. Ya, en paz, dejen que la gente regrese, por favorcito. ¿En qué habrá terminado esa negociación? Bueno, me acordé de eso. Ahorita vamos con los mensajitos 5582-55889. Tráfico y clima cada 15 minutos. Mónica Villalobos.
7: Alejandro, gracias. Sigue cerrada la circulación porque hay manifestantes en República de Cuba. A la altura del callejón Héroes del 57, Alcaldía Cuauhtémoc. Usen de alternativas Tacuba y Zazaga. En unos minutos, más información.
6: Muchas gracias, Moni. Vámonos al panorama. El panorama nacional en Zacatecas. Elementos del ejército mexicano localizaron y desactivaron explosivos con características de minas terrestres en carreteras y caminos de terracería de la zona sur del estado. Habitantes difundieron imágenes de las detonaciones y de los operativos militares en una región donde se han intensificado los enfrentamientos entre grupos del crimen organizado. En Cancún, Quintana Roo, autoridades federales y estatales rescataron a 6 mujeres, 4 de ellas extranjeras, presuntas víctimas de trata de personas, durante 2 cateos en inmuebles de la ciudad. En el operativo fueron detenidas una mujer cubana y un hombre argentino, señalados de engañar a las víctimas con falsas ofertas de trabajo para obligarlas a ofrecer servicios sexuales. Además, se aseguraron diversos objetos y los inmuebles quedaron bajo resguardo de la Fiscalía Estatal. Y el Tribunal Federal de Justicia Administrativa inhabilitó por 1 año a un médico del ISSSTE acusado de realizar tocamientos indebidos a una paciente durante una consulta en la Clínica de Especialidades Neuropsiquiátrica de Tlatelolco. La Secretaría Anticorrupción y Buen Gobierno informa además sobre sanciones a otros servidores públicos, incluidos elementos de la Guardia Nacional y personal de distintas dependencias federales por diversas faltas administrativas. Sigue la lamentable historia de las fosas clandestinas y crematorios en Jalisco. Martín Beltrán.
8: El colectivo Madres Buscadoras de Jalisco informó el hallazgo de un presunto crematorio, así como varios restos calcinados en un predio del municipio de Lagos de Moreno. El colectivo detalla que se desplazó este domingo a la comunidad de Plan de los Rodríguez, donde habían recibido reportes anónimos del hallazgo de restos calcinados y el entierro de varios restos humanos que incluso estaban humeando antes de ser extraídos. Indican que el presunto crematorio es de grandes dimensiones. Además, se encontraron por lo menos 15 lugares con restos calcinados, pero ahora no se puede determinar la cantidad de cuerpos a los cuales corresponden los restos. Para Panorama Informativo desde Jalisco, Martín Beltrán.
6: Allá en Guadalajara nos hace el favor de escuchar a través de iHeartRadio. El gobierno federal aumentó el precio del gas licuado del petróleo. María Inés Camacho.
9: Esta semana las amas de casa no podrán preparar platillos muy elaborados debido a que tendrán que pagar más por el gas doméstico LP. De acuerdo con información de la Comisión Nacional de Energía, el kilogramo del combustible es de 19.86 pesos, 19 centavos más con respecto a la semana pasada, mientras que el litro de gas licuado aumentó 10 centavos y se vende en 10.72 pesos. Dichos costos estarán vigentes hasta el próximo sábado 23 de mayo. Con ello, el tanque de 10 kilogramos se vende en 198.60 pesos y el de 20 en 397.20 pesos, mientras que los cilindros de 30 y 45 kilogramos 595.80 pesos y 893 pesos con 70 centavos respectivamente. Es importante precisar que estos costos se aplican únicamente en la Ciudad de México, así como en algunos municipios del Estado de México e Hidalgo. 88.9 Noticias, María Inés Camacho Romero.
6: En el Festival de Cannes también le llovió a Donald Trump. Lalo González.
10: El Festival de Cine de Cannes fue aprovechado por el actor Javier Bardem para criticar al primer ministro de Israel, Benjamín Netanyahu, al presidente de Estados Unidos, Donald Trump, y al presidente de Rusia, Vladimir Putin. A los tres los calificó como representantes de la masculinidad tóxica. Así habló el actor español durante la presentación de la película El Ser Querido, en el certamen francés. Estamos matando mujeres porque algunos hombres creen que les pertenecen, que las poseen. Y ese mismo problema también alcanza a Trump, Putin y Netanyahu, hombres de poder, diciendo la mía es más grande que la tuya y voy a destruirte. Para 88.9 Noticias, Lalo González.
6: 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Los deportes, don Alex Cervantes.
11: Muchas gracias, Iñaki Tocayo, la última y nos vamos. No sin antes recordarles que Cruz Azul y Pumas disputarán la final de la Liga MX, la ida el próximo jueves y el domingo la vuelta. Han jugado al momento 2 finales. En la temporada 1978-79, el campeón fue Cruz Azul, mientras que en la temporada 80-81, Pumas se llevó el título. La máquina busca la décima y por el momento jugaría en el Estadio Cuauhtémoc en Puebla, pero la directiva analiza jugar en el Ciudad de los Deportes. Los universitarios buscan apenas su octavo título. Alegna González ganó el medio maratón de marcha en Portugal. Rompió el récord mexicano con 1:32. Hasta aquí los deportes. Muchas gracias.
6: Gracias, Alex. Alex Villalbazo, Alex Cervantes, Iñaki Manero en Panorama Informativo en 88.9 Noticias. Información que sirve y por iHeartRadio. Moni Villalobos, tráfico y clima cada 15. Platícanos, Moni.
7: Hola Iñaki, gracias. Les comento que sigue afectado un carril debido a obras de mantenimiento en el bajo puente de Avenida Chapultepec, pasando Lieja, con dirección a Constituyentes. En unos minutos, más información.

0: 9:10, panorama informativo 88.9, información que sirve. Yo soy Alejandro Villalbazo en X, en TikTok, arroba Villalbazo 13, los mensajitos en el WhatsApp 5580-255-8889. La siguen padeciendo, y muy feo, muy, muy feo, aquellos que viven en las cercanías de los ríos Hondo y de los Remedios, en los límites Azcapotzalco, Ciudad de México, Naucalpan, Estado de México, pues porque ya sabemos que se desbordaron estos drenajes a cielo abierto, por donde corre toda la porquería que sale de tu casa o de una fábrica, todos los desperdicios van por ahí. Y la semana pasada, con las lluvias de la semana pasada, pues eso se desbordó. Y al desbordarse, todas esas aguas negras se metió a casas y a negocios. Pues casi vamos para los 8 días. Y hay vecinos de esos límites Naucalpan-Azcapotzalco que están viviendo en cualquier bajo techo porque se quedaron sin nada. Y abandonados, por supuesto. Nadie les ha acercado ayuda. Memo Jivillé, te diste una vuelta esta mañana, Memo.
1: Así es, Alex, y déjame comentarte que habitantes de por lo menos 3 viviendas de la comunidad de San Antonio Xomeyocán, en Naucalpan de Juárez, fueron desalojados de sus viviendas hace varios días debido a que estas corren el riesgo de colapsar, ya que los cimientos fueron afectados en la parte trasera durante la crecida que tuvo el río Hondo debido a las fuertes lluvias. A estas viviendas, Alex, ubicadas sobre la avenida Río Hondo, les colocaron una cinta color rojo para evitar que la gente se acerque debido al riesgo que corren de colapsar, e incluso les han colocado en la puerta un letrero que dice desocupación del inmueble por riesgo inminente. Vecinos de la zona aseguran que durante varios días los habitantes de estas casas pues montaron unas carpas afuera de los domicilios e incluso pusieron baños móviles para cubrir las necesidades de la gente. Sin embargo, Alex, ya no se ponen las carpas y los vecinos en su mayoría se fueron a vivir con algunos familiares, ya que es un riesgo el que vivan en estas casas. Escuchemos.
2: Sí, las desalojaron. O muchas se quedaban con carpas, se quedaban allá, en la vía. Porque hasta trajeron baños para que se hicieran las necesidades, todo eso. Sí, pues, o sea, cuando se sale el río, o por ejemplo, cuando se sueltan las presas, todo eso.
1: Pude platicar también con Mari, cuya casa queda al borde del río. Ella aseguró que viven con temor ante la posibilidad de que sus casas sufran el mismo destino y asegura que lo único que les han dicho a las autoridades es de que estén atentos ante cualquier situación que se pueda presentar. Vamos a escucharla.
3: Pues sí, porque la barda está muy frágil, entonces si sube mucho el agua, pues puede que se estimbe la barda, se pueda caer todo. O sea, ahorita pues nada más que estemos al pendiente y que cuando suba mucho el agua, pues estemos atentos a que no se pueda desbordar. Sí, estamos con el miedo de que se vaya a salir el río.
1: A decir de las autoridades, Alex, están estudiando la posibilidad de demoler estas 3 viviendas, ya que pues no están en condiciones de ser habitadas, porque en cualquier momento, con otra lluvia fuerte, podrían venirse abajo. Incluso están analizando otras 19 viviendas más para ver si no tienen daño estructural y que no corran el riesgo de sufrir daño estructural debido a las fuertes lluvias registradas en los últimos días, Alex.
0: Oye, Memo, se espera lluvia para esta semana, lluvia igual que la pasada, lluvia fuerte con viento otra vez, prácticamente las mismas condiciones que la semana pasada. No hay nada preparado como para poder hacerle frente a esto, Memo.
1: No hay nada preparado, lo único es más, estamos aquí en esta colonia todavía haciendo el recorrido, las vías, por ejemplo, pues están vacías, la gente únicamente que hace ejercicio, que tiene que pasar aquí para ir a sus actividades cotidianas. En la parte trasera se ve prácticamente todo deshecho, los cimientos completamente deshechos, una barda que incluso está toda chueca, a punto de colapsar, y no hay autoridades, tampoco hay personas pues del gobierno que estén apoyando a la gente de aquí, simple y sencillamente están esperando a ver qué pasa, y obviamente con una nueva lluvia, como bien lo comentas, que podría ser esta semana, pues esto podría ponerse muy difícil para los vecinos y autoridades, Ale.
0: ¿Qué se dice de los niveles de los ríos, de estos desagües a cielo abierto? Porque decirles ríos es una presunción, Memo.
1: Así es, no, en este momento lo que se puede decir es muy bajo el nivel, está corriendo obviamente las aguas negras que circulan por este lugar, pero son muy muy bajos los niveles en estos momentos, Alex.
0: Oye, ¿no llegaron brigadas de salud para ayudar a la gente ahí? Porque pues eso es pura porquería, Memo, y empiezan los problemas. Quédate en la línea y platicamos, Memo, nos contestas eso, son las 9:15.
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0: 889, información que sirve. Yo soy Alejandro Villalbazo, en X, en TikTok, arroba Villalbazo 13. Los mensajitos en el WhatsApp 5580-255-889. Regresamos a la zona de la inundación de Aguas Negras la semana pasada en los límites de Naucalpan y Azcapotzalco. Por el desbordamiento de esos desagües, de esos drenajes a cielo abierto que son los ríos de los Remedios y el río Hondo. Y platicando con Memo Jivié de cómo la gente la sigue padeciendo y feo, le preguntaba a Memo si por ahí se alcanzan a ver hoy, porque tendrían que estar todavía hoy, brigadas de salud ayudando a la gente, entregándoles algo, ¿no? Para hacerle frente a toda la porquería que se quedó contaminando sus casas y sus negocios, Memo.
1: Pues déjame comentarte que no, absolutamente nadie, ni cuerpos de salud, ni siquiera policías hay en este lugar, Alex. Lo único que hemos podido observar en este momento, te repito, es la gente que va haciendo sus actividades cotidianas. Incluso Mari es una persona que vive como a tres casas de la casa más afectada en este bordo. Y ella nos comentaba, al final de cuentas, pues que existe el temor. Y las autoridades solamente les dijeron, estén atentos por si llega a pasar algo, para que informen a la autoridad, Alex.
0: Bueno, pues entonces, otra vez, ¿no? A seguir esperando a que llegue la ayuda con algo tan delicado, Iñaki, como una inundación de aguas negras. A ver, vamos a entender lo que es eso y darle la dimensión. Se desbordaron, nada más les digo, porque así se llaman, ¿no? Ríos de los Remedios y Hondo. Uh-huh. Pero en realidad son desagües, drenajes a cielo abierto. Ahí nada más corre caca, perdón la palabra. Ahí nada más corre caca, no corre otra cosa. Desperdicios que salen de negocios, de industrias, de casas.
2: Sí, ya no. En donde pues tienes todo esto que está inundando tu casa. Imagínate que a tu casa se metiera agua con caca, ¿no? Independientemente de quién sabe quién, pero el tema es que en el momento en que esta agua toca tus muebles ya echaron a perder. ¿Por qué? Porque en el momento que le da el sol, se infla la madera, etcétera, etcétera, pero ya queda contaminado con todo eso.
0: Sí, nada más que sabes que ni aquí.
2: Y un peligro para tu salud también.
0: Nada más que la realidad dice que a esa familia pues no tiene para tirar la mesa.
2: Claro.
0: No tiene para tirar la sala. ¿Y qué hace? Pues esperar a que se seque. ¿Eh? A que se seque y va de nuevo adentro de la casa. Con toda esa contaminación.
2: Y el peligro para tu salud. Porque eso no se va.
0: Nada más que, pues, por el otro lado, si hay alguna bronquita de salud, ahí nos avisan, es la respuesta.
2: ¿Te acuerdas en Chalco? La gente dormida.
0: Sí.
2: O sea, dormida, estabas arriba de su cama y abajo estaba todo inundado con caca. O sea, dormían con ese olor durante semanas. Sí. Hasta que llegó la ayuda, entre comillas, la ayuda.
0: Entonces, sí creo que la ayuda tendría que ser otra, ¿no? Hoy, también en estos momentos, no sé qué datos tengas, Memo, la emergencia se vive en varios puntos del Estado de México, principalmente afectando Ecatepec y Tecámac, por inundaciones en la corrida del Mexibús. Varias estaciones del Mexibús, por lo menos en dos líneas, línea 1 y línea 4, están afectadas las corridas porque los alrededores y porque los carriles confinados del Mexibús están inundados desde ayer en la noche, Memo.
1: Así es, y déjame decir que nosotros pasamos también una información de que se habían inundado lo que viene siendo la vía López Portillo a la altura de Coacalco, que fue la que más lo sufrió. Enfrente de Plaza Coacalco, que es una verdadera laguna, ayer se vivió la misma situación, e incluso los habitantes de estas colonias, Residencial Coacalco, vivieron una situación difícil por la gran cantidad de granizo que cayó. En este lugar, como es una de las vialidades primarias más importantes del municipio de Ecatepec, se actuó rapidísimo para poder desalojar el agua. Sin embargo, todavía en algunas zonas nos comentan que efectivamente hay anegaciones y está afectando el servicio del Mexibús. La recomendación a las personas es que tengan paciencia, o de lo contrario, pues no van a poder hacer nada, porque si no puede pasar el Mexibús, simplemente no van a hacer absolutamente nada o buscar vías alternas de transporte, Alex.
0: Y es que la bronca es órale, pues a ver cómo te las arreglas, ¿no? Oye, el Mexibus no sirve. Es que está inundado. ¿Y cómo le hago para moverme? Pues quién sabe. Y además pensando, Memo, decimos el Mexibus y sus líneas 1 y 4, pero pensando en que son zonas habitadas, uh-huh, zonas comerciales, zonas residenciales, y de que hay en este momento una emergencia también por inundación, que se metió esa agua a negocios, casas, y que tiene a coches en pérdida total. Memo.
1: Así es, Alex. Pues lo único que vamos a esperar a ver cómo actúan las autoridades, que saquen el agua, que lleven las bombas o los backdoors para intentar quitar prácticamente toda la basura que están en las coladeras y que pueda desalojar el agua. Y la gente, pues, lamentablemente, la única alternativa que tienen es buscar otras opciones de transporte, porque en estos momentos, se repite, en algunos lugares sí hay anegación, sobre todo en el carril que circula el Mexibus línea 1 y línea 4, Alex.
0: Bien, ahí municipios de Catepec y Tecámac, ¿y qué otros, Memo, afectados?
1: Pues ahorita por el momento, lo que viene siendo de Coacalco, afortunadamente sí pudieron quitar el agua en la vía López Portillo. Ajá. Entonces los más afectados sí siguen siendo Tecámac y Ecatepec. Coacalco, afortunadamente, esta mañana ya no está negra.
0: ¿Tienes idea para ubicarnos? Tenemos ya nada más 30 segunditos, Memo, pero esta línea Mexibus 4, a la altura de Ejidos de Santo Tomás, que es dirección a La Raza, ¿tienes idea más o menos cómo estarán las cosas por ahí?
1: En estos momentos lo que sí te puedo decir es filas interminables de vehículos, porque cuando se llega a negar en esta zona, generalmente solamente un carril está abierto a toda la circulación vehicular. Hay algunos valientes que se animan a pasar, pero son la mayoría de los que se quedan varados debido a esta gran cantidad de agua.
0: Bueno, pues así la situación en este momento. Hace 8 días la emergencia Naucalpan-Azcapotzalco, ahí en los límites. Hoy la emergencia Ecatepec-Tecámac. No hay servicio del Mexibus, pero no solo no hay servicio del Mexibus, todo lo demás que está afectado. Y ojo, ojo, no quiero ser pesimista porque no lo soy, pero esta semana pinta igual o peor que la anterior. 9:25.
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0: programa informativo 88.9, información que sirve. Yo soy Alejandro Villalbazo, en X, en TikTok, arroba Villalbazo 13, mensajitos en el WhatsApp 5580-255-889. Ahorita vamos a platicar de la final del fútbol mexicano. Pumas, Cruz Azul, Pumas, jueves y domingo. Como siempre está marcado en el calendario, ahí ya no hay vuelta de hoja. Los partidos finales se juegan jueves y domingo. En el caso del jueves será Cruz Azul el local. Habrá que esperar, ya se dará una definición en las próximas horas si se juega como local en Puebla, en el Cuauhtémoc, o si se juega como local en la Ciudad de México, en lo que era el Estadio Azul, ¿no? Son las dos opciones que Cruz Azul ha estado manejando, y el domingo la vuelta en Ciudad Universitaria. Ahorita platicamos, le entramos a la conversación, porque alguien no ha dicho ni pío, de la semifinal y de la derrota, nada. Todo ha sido, ¿no?, silencio absoluto. Y
1: ¿quién, tu tocayo por el América, que los dejaron fuera?
0: No, semifinal, Cruz Azul Chivas.
1: ¿Y?
0: Yo no te he escuchado decir nada.
1: ¿Y qué quieres que diga?
0: Pues algo.
1: Pues ganó Cruz Azul.
0: Punto. Ok, está bien. No, pues ya.
1: ¿Ganó el Cruz Azul?
0: ¿Ya? ¿Tus Chivas ya?
1: ¿Las Chivas? Pues, ¿qué? Perdieron. Les quitaron 5.
0: ¡Ah! Hay otro que trae ese discurso.
1: ¿Por qué no?
0: Si quieres lo discutimos al ratito.
1: ¿Por qué no? ¿Por qué no es válido ese discurso?
0: Pues porque jueguen con lo que hay.
1: Si a ti te hubieran quitado 5
0: ahorita. Para eso son un equipo profesional.
1: Sí, claro, por supuesto, y por eso le metieron 2-0 a Pumas, por eso no pudo Cruz Azul en el partido de
0: No ya. Pudo Cruz
1: no
0: Azul.
1: No pudo Cruz Azul con Chivas. Estuvo 2 veces abajo en el marcador.
0: ¿Va? ¿El partido cómo quedó?
1: Ahora, finalmente queda el que mete el gol.
0: De si acuerdo.
1: No, así quedaron las cosas, por eso no he dicho nada.
0: Okay, ya.
1: No voy a andar de hablador.
0: No, como, te calientes, Paco, yo nada más dije, alguien no ha dicho nada.
1: Como luego otros.
0: Pero luego te pusiste el saco.
1: No, tú dijiste tú y tu Chivas, si no
0: se que tienes razón.
1: Sí, lo dijiste tú, ¿no?
0: ¿Verdad? Ahorita vamos a la discusión. 9:32, tráfico clima cada 15 minutos. Mónica Villalobos.
2: Alejandro, gracias. Sigue cerrada la circulación porque hay manifestantes en República de Cuba. A la altura del callejón Héroes del 57, Alcaldía Cuauhtémoc. Usen de alternativa hasta Cuba y Zasaga. En unos minutos, más información.
1: Gracias, Moni. Vámonos a las finanzas. ¿Cómo quedó cómo inicia la Bolsa Mexicana de Valores? Porque ya empezó la pachanga. En esta semana ya arrancó. A ver cómo arranca. La semana pasada tuvo números malos, la verdad. En resumen, a ver cómo empezamos y cómo quedan el dólar y el euro. Además, el gasolinazo nuestro de cada día. María Inés Camacho, ¿cómo estás, Mari? Buenos días nuevamente.
3: ¿Qué tal, Iñaki? Gracias. Buenos días. Pues la Bolsa Mexicana de Valores está iniciando sus operaciones de esta semana con una tendencia negativa, cayendo el 0.21%, pierde 144.65 puntos para llevar al IPC a las 67.838.37 unidades. El dólar en los bancos comprándose esta mañana en 16.78 pesos y vendiéndose en promedio en ventanillas en 17.74 pesos, mientras que el euro 19.85 pesos a la compra, 20.45 pesos a la venta. Y en materia de hidrocarburos, el precio promedio del litro de la gasolina magna a nivel nacional es de 23.67 pesos, la premium 28.44 pesos, el litro del diésel en 27.42 pesos, mientras que la mezcla mexicana de exportación, el petróleo mexicano, se está vendiendo en 107.84 dólares por barril. Iñaki, son los números esta mañana. Muy buenos días.
1: Gracias, María Camacho. Muy buen día. 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Redujeron el suministro de agua del sistema Cutzamala al Valle de México. Es probable que te llegue menos agua de lo que te llega normalmente. Alemau Luna.
4: Desde este domingo, la Comisión Nacional del Agua redujo el suministro de agua potable del sistema Cutzamala hacia la Ciudad de México y el Estado de México, de 16 a 15 metros cúbicos por segundo, como parte de un ajuste operativo para proteger el almacenamiento durante la temporada de lluvias. La directora general del organismo de Cuenca Aguas del Valle de México, Citlali Peraza, informó que el volumen disminuirá gradualmente en las próximas semanas. Explicó que con las precipitaciones, ese respaldo dejará de ser necesario. También señaló que existe capacidad operativa para incrementar nuevamente el suministro si aumenta la demanda de agua en las próximas semanas con el campeonato de fútbol. 88.9 Noticias, Alemao Luna.
1: para poder estudiar el campo magnético de la Tierra y sus aplicaciones. México va a contar con una estación terrestre que va a bajar información de satélites. Armando Arteaga.
5: El Instituto Politécnico Nacional, en colaboración técnico-científica con diversas instituciones nacionales, diseña y desarrolla la carga útil Thermal Magnetic 1 con el objetivo de registrar el campo magnético terrestre para su posterior estudio y correlación con los cambios de temperatura de la atmósfera a bordo de un satélite de órbita cuya misión está prevista para el primer semestre del 2027. En comunicado de prensa, el instituto informó que ante los fenómenos climáticos que afectan al planeta, la misión permitirá cuantificar variables magnéticas para su posterior análisis y vinculación con la dinámica atmosférica. La propuesta contempla la integración de una estación terrestre en México, mediante la cual será posible descargar la información del satélite. Para 88.9 Noticias, información que sirve. Armando Arteaga.
1: La batalla judicial que Shakira tuvo contra Hacienda en España llegó a su fin. Lalo González.
6: Shakira sigue facturando y triunfando. En esta ocasión, la estrella colombiana de la música recibió una de las noticias que más esperaba desde que dejó España, ya que el Ministerio de Hacienda del país europeo la absolvió del supuesto delito de fraude fiscal, así que le tendrán que regresar más de 60 millones de euros por el concepto de impuestos y sanciones cobradas de forma indebida. Esta batalla legal se extendió por 8 años. La agencia tributaria española consideraba que la cantante era residente fiscal de España en 2011, cuando ofreció una gira de 120 conciertos y le reclamaba pagar por las ganancias de ese trabajo. Para 88.9 Noticias, Lalo González.
1: 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El comentario deportivo con Toño de Valdés. Hola, Toño.
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9: ¿Qué tal, amigos del programa? Un placer saludarles. Las lesiones, lamentablemente, siguen apareciendo y prácticamente todas las selecciones, las 48 que van a participar, están con el tema de perder jugadores. El caso de Países Bajos. Pierde al defensa Matías de Ligt, uno de los elementos que pintaba, iba a ser clave en la saga del equipo neerlandés. 26 años tiene, 52 veces ha sido internacional y desgraciadamente el Manchester United ha anunciado que tiene este problema físico que no le va a permitir participar. Fue jugador del Ajax, fue jugador de la Juventus, jugador del Bayern Múnich también, antes de llegar con el Manchester United, y ha sido titular indiscutible de su selección durante ya varios años, y realmente sí, el problema de las lesiones, en este caso es de Ligt, el jugador neerlandés, pero bueno, si vamos repasando selección por selección, con ajetreo tremendo que tienen todos los equipos, con la cantidad de partidos que se desarrollan ahora en todos los continentes, evidentemente pues hay un esfuerzo físico muy grande y eso está pasando factura. Simplemente con la selección mexicana, pues en este momento estamos en espera de que Edson Álvarez esté en condiciones de jugar, que Santi Jiménez recupere ritmo, etcétera, etcétera, etcétera. Y así, insisto, están todas las selecciones. Un saludo para todos ustedes, amigos de Panorama.
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1: Muchas gracias, Toño. Alex Villalbazo, Alex Cervantes, Iñaki Manero, en Panorama Informativo en 88.9 Noticias, información que sirve por iHeartRadio. Moni Villalobos, con todo el panorama del tráfico y el clima cada 15 minutos. Gracias, Moni. Hasta mañana.
2: Iñaki, muchísimas gracias. Hasta mañana. Hay un choque que afecta el avance en Vía José López Portillo, antes del Boulevard Benito Juárez, con dirección a Lechería. En unos minutos, más información.
0: Veinte para las 10, panorama informativo 88.9, información que sirve. Yo soy Alejandro Villalbazo, en X, en TikTok, arroba Villalbazo 13. Varios mensajitos en el WhatsApp 5582558.9. De la respuesta de la trivia, lo de los
1: restaurantes.
0: Ajá, menúes y el precio, si tiene el signo de pesos, de dólares, de euros, de yenes, de lo que...
1: De lo que sea
0: la moneda.
1: ¿Sí?
0: La respuesta de la trivia es, no te ponen el signo de la moneda.
1: De la moneda en curso, pues.
0: Porque así no te espantan.
1: Así es. Sí, es un efecto psicológico. Sabes nada más la cantidad, y mientras más pequeña sea la cantidad, o sea, sin puntos ceros, es mucho mejor. Porque eso te anima a gastar más. Tu cerebro no lo considera tan grande, ¿no? Si le pones el símbolo, ya psicológicamente ya te está enviando un mensaje de que es algo fuerte lo que vas a gastar.
0: ¿Cuántos dólares?
1: ¿Cuántos dólares o pesos?
0: Hoy cuántos pesotes, ¿no? Sí. Y decíamos ya en algunas ideas, ¿no? Para tener una mejor convivencia en el restaurante, en los restaurantes. El tema de las porciones. El menú infantil y el menú normal. Pero de pronto, ¿por qué no sacarnos de la manga la ideota de un menú chico, mediano y grande, ¿no? Uh-huh. Para los niños, para quien come menos y para quien come normal o más, ¿no? Y vean qué buen punto nos platica Lupe. Dice, oye, y en el mismo menú de talla chica, digamos, para niños, ¿no? ¿Por qué no poner las mismas opciones del menú de adultos? Porque siempre hay hamburguesas y nuggets. De acuerdo. Por eso decía yo, un menú chico, mediano y grande.
1: O sea, pensando que los niños... Sí, es que tratan de hacer un menú divertido para atraer a los niños. Pero pues los niños también deben de comer igual de todo, ¿no?
0: Pues el papá y la mamá terminan dándole de su plato.
1: Sí.
0: Entonces, oye, un arrocito, pues sí se lo come el niño, ¿no?
1: Claro.
0: Con, no sé, una carnita asada y una ensaladita, claro que se la come. Nada más que pues en una porción pequeña.
1: Más chiquita.
0: Si le quieres llevar la oreja de elefante, de la milanesa, pues no se la come nadie.
1: Pues así nos ponían a nosotros de niños, ¿eh? A tragar lo mismo y no te paras hasta que no se te acabe. Y es muy malo.
0: Sí.
1: Muy malo.
0: Chico, mediano y grande el menú. Isaías, salir a comer tortas con mis tres hijos y mi esposa. Todos pedimos una torta y bebida. Yo como mucho, me acababa mi torta antes que todos. Mis hijos que eran pequeños no se terminaban su torta y yo terminaba comiéndome las sobras para no desperdiciar. Sí, Isaías, quiero pensar que después los kilos que traías, ¿no?
1: Sí, Isaías el kilo que traía.
0: Sí, en vez de sin esfuerzo.
1: Pero sí, si uno termina por esa responsabilidad porque te carga la conciencia. Ahora, si hay restaurantes, como dice Panadero Panza Verde, hay restaurantes en donde sí te ofrecen media orden.
0: Ajá.
1: ¿No? Pero no es en todos los restaurantes.
0: No, ¿no? Es en todos.
1: Es una adecuación que le hacen ahí. Y ahí Efren nos dice, descubrieron ya los paquetes y las porciones, ¿no? Es como, sí, pero eso es, son como la hamburguesa que tiene una carne, la hamburguesa que tiene dos carnes, tres carnes. A ver, no, eso está ya en el menú de toda la vida, ¿no? Aquí
0: bueno,
1: es.
0: A ver, así debería de estar en el platillo de, volviendo al ejemplo de las enchiladas, ¿cuántas quieres?
1: ¿Con dos o una?
0: Sí. No, órale. Ah, te va a costar dependiendo si pides tres, dos o una. Claro que tú puedes pedirme, trae una enchilada.
1: Sí.
0: pero te lo van a cobrar como si fuera una orden de tres. Y no es el chiste.
1: No, tiene que cobrártela como una sola enchilada.
0: Pues sí. Dice Samuel, ¿en la pancita? Desde Michoacán, dice Samuel, en la pancita o el menudo, como quieran ponerle, dependiendo de la región, sí hay por lo menos dos tamaños, ¿no? Sí. Nada más que, Samuel, la diferencia es mínima. Incluso de pronto, si tú pides el plato chico y lo vacías en el grande, es prácticamente la misma historia.
1: Sí, sí, también te salen con ese cuento.
0: Uh-huh. Y son 5 o 10 pesitos menos, como el mismo Samuel nos pone en su mensajito. 9:15, panorama informativo, 88.9, información que sirve.

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0: 10 para las 10, recta final, panorama informativo 88.9, información que sirve. Yo soy Alejandro Villalbazo en X, en TikTok, arroba Villalbazo 13, los mensajitos en el WhatsApp 5580-255-889. La final del fútbol mexicano, Pumas Cruz Azul, Cruz Azul Pumas.
1: Estás en un problema, Villalbazo.
0: ¿Por qué un problema?
1: Porque son tus dos equipos favoritos, sí, ¿a cuál le vas a ir?
0: Al Cruz Azul.
1: Pero Pumas también es tu equipo favorito.
0: Pumas es el cariño de mí. Dicen los clásicos de mi alma mater. Pero soy azul de sangre.
1: Sí. Sí, ¿y si gana Pumas?
0: Gana Pumas, a les felicito también, a los Pumas. ¿Eh? Sí.
1: Y te va a dar mucho gusto.
0: Pero pues si gana Cruz Azul me voy al Ángel. Aviso oportuno, ¿eh? Aviso oportuno, dirección general de esta chempresa, ¿no?
1: No voy a venir.
0: Si el partido del jueves es en el Cuauhtémoc, en el Puebla, de una vez pido el viernes. Sí, ¿no? Es que...
1: ¿Claro?
0: Pues es que digo, ¿para qué hacerle al cuento, no?
1: Sí.
0: ¿Para qué les digo que otra cosa?
1: Sí.
0: Entonces, sí, es sí, que hay mejor, posibilidades mejor de que el partido del jueves, que es el partido de ida, ajá, Cruz Azul juega como local, pero con eso de que no tenemos estadio. Entonces,
1: o sea, sí te vas a lanzar a Puebla.
0: Sí, claro.
1: Nada más si ten cuidado en la carretera.
0: Sí, no, sobre todo temprano en la noche. El jueves. El mismo jueves que es el partido, ya me regreso. Por eso les digo, no voy a venir el viernes si es que es en Puebla. ¿No? Porque ya me regreso el viernes.
1: Y ya fuera mañana de broma, ya están recomendando no circular por esas autopistas de noche.
0: De noche. Sí. En general, ¿no? Sí. Las autopistas de noche están peligrosísimas. Pero sí hay que darse una vuelta si es que el partido es allá. La otra opción es en donde, aquí en la Ciudad de México, en el estadio Ciudad de los Deportes, que antes era el Estadio Azul, que el América nos agandalló, se apañó, lo pintó de amarillo, ¿no? Bueno, en ese estadio podría ser, híjole, quién sabe, ya pintado de amarillo, quién sabe.
1: ¿Crees que sea Malfario?
0: Ah, es que como lo agandalló en América, la verdad, muy mal.
1: Mala vibra.
0: Yo le echaré una mano de pintura de aquí al jueves.
1: Ya iban unos brojos ahí de Hidalgo para que le hagan
0: la limpia. Sí, mínimo. Y luego el partido de vuelta, ese sí se juega en Ciudad Universitaria, sí o sí será el domingo. Ya está así determinado, son los horarios de... son los días y los horarios de las finales del fútbol mexicano. Siempre se juegan en jueves y en domingo. Sin importar qué equipos lleguen y la preferencia para jugar en miércoles o el sábado, no hay manera, se juega en jueves y en domingo. Pumas, la última vez que Pumas fue campeón, ya llovió.
1: Uy, no, fue en el 90 y qué, cuando le ganó una final a Chivas, ¿no?
0: No, a Morelia.
1: Ah, Morelia.
0: 3-2, 2011.
1: 2011, sí.
0: Hace 15 años que los Pumas no son campeones, son quinceañeras ya, ¿eh? Son 15 años. Lo que pasa es que solamente a Cruz Azul era el único que nos traía, ¿no? De que ya tiene 15, ya tiene 17, ya cumplió 20, no sé qué tanto. Pero Pumas tiene 15 años que no levanta el trofeo, ¿eh?
1: Y ahorita irían por el número
0: 8. Sí. Tienen 7, si ganan sería su campeonato número 8. Cruz Azul fue campeón apenas 2021. Qué bonito, qué chulada que se repita ahorita 2026. Cruz Azul en el 2021 le ganó a Santos.
1: Sí.
0: Fue nuestra novena y vamos por la décima, ¿no? Fuera de apasionamientos, creo que los Pumas no tienen con qué ganarle a Cruz Azul. Igual que las Chivas no tenían con qué ganarle a Cruz Azul.
1: Pero por Dios.
0: Y no le ganaron.
1: Por Dios.
0: Creo que lo mismo es de Pumas, no tiene con qué ganarle a Cruz Azul.
1: Por eso digo, a ver, la culpa no fue de Cruz Azul, ganó y ganó bien.
0: Uh-huh.
1: Pero pues a Chivas lo acuchillaron quitándole los seleccionados.
0: Uh-huh. Esa es la regla del juego, ¿no?
1: Esa fue la gran diferencia. Si no, el baile hubiera sido
0: otro
1: jarabe tapatío. Uh-huh. Sí. Total.
0: El baile termina siendo azul.
1: Iban empatados 2-2 en un muy buen partido el miércoles, ¿fue?
0: Uh-huh. El miércoles.
1: Y luego, pues sí, finalmente fue Cruz Azul el que hizo el gol, de la diferencia.
0: Pero a eso me refiero.
1: Fíjate,
0: los de las Chivas dan dos partidazos, tanto el miércoles como el sábado, contra Cruz Azul.
1: Pero el sábado no tenían con qué Chivas.
0: No les alcanzó ya.

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2: Campeón del fútbol mexicano será Cruz Azul, ¿no? Sin duda alguna. ¿Sí?
3: ¿Pronosticas algún resultado?
2: No, el resultado no, pero sí nuestro campeonato.
3: ¿Crees que se lo van a ganar?
2: Sí, creo que sí. Y bien merecido también, ¿eh? Muy bueno, buen torneo. A ver, buen torneo. Vamos a ponerlo así. Pumas es el primer lugar de este torneo.
3: En un momento estuvo, sí, así en primer lugar.
2: Terminó como primer lugar. Sí. Pumas termina como primer lugar haciendo un buen torneo.
3: Sí.
2: Pero si lo vamos a año futbolístico, Cruz Azul hasta se llevó un millón
3: de dólares.
2: De dólares por sí, ser el mejor equipo de un año futbolístico en este país. Entonces, se enfrentan, creo que los dos mejores del año, uno más constante, el otro con un muy buen torneo, más constante Cruz Azul, con un muy buen torneo Pumas. Llegan los dos equipos bien, creo que en sus mejores niveles, pero sí, un pasito para arriba de la máquina, sí.
3: Yo creo que Pumas sorprendió al final.
2: Uh-huh.
3: No se veía mucho de Pumas, sí que iba a llegar a lo mejor a una instancia importante, pero no a una final. No se esperaba que Pumas llegara a la final. Escuchando a los analistas,
2: sí,
3: ¿no?
2: Claro.
3: Por la posición en la tabla y todo lo demás. Pero después le echó... De hecho, velocidad.
2: Salió bien.
3: Salió, quedó muy bien, hizo muy buena temporada.
2: Pero bueno, pues entonces ahí está la final del fútbol mexicano, Cruz Azul contra Pumas, Pumas contra Cruz Azul, hagan sus apuestas, ¿no? Dos equipos importantes del fútbol mexicano que llegan, que será una gran final, sin duda será un buen agarrón. Son buenos agarrones los partidos entre Cruz Azul y Pumas. Generalmente son buenos partidos.
3: Sí.
2: Se espera una buena final. Hagan sus apuestas. Yo me quedo con mi máquina. Quien quiera meterle una lana, aquí estoy recibiendo cualquier reto.
3: ¿De plano estás
2: sí,
3: seguro?
2: Sí, sí.
3: Cualquier... ¿No le quisiste meter al de Cubas, al de Chivas Cruz Azul?
2: ¿Cómo crees? Si te estoy diciendo, te dije que le pusiéramos algo.
3: Y ya después no me dijiste
2: bueno,
3: nada.
2: Pues es que ya como, ya, como, que ya, como no veo jale de tu parte.
3: Porque tengo junta ya.
2: Como no veo jale de tu parte. Ay, de veras, ya vámonos porque tengo junta. Son 5 para las 10. Vámonos.
3: Hasta mañana.
2: Hasta mañana.

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5: ¡Hello, it's me! Lu Ortega en 101.7 Mix, 80s, 90s y más. 10 de la mañana con un minuto, Mixer, quédate aquí conmigo porque hoy, hoy voy a estar contigo todo el día hasta las 7 de la tarde, así que prepárate porque nos la vamos a pasar increíblemente bien. Te recuerdo, puedes seguirnos en redes sociales, arroba Lu Ortega en Mix y Mix MX Oficial y por supuesto a través de la app de iHeartRadio en 101.7 Mix Morelia. Vamos a arrancar la semana un poquito lento, despacio, para ir agarrando vuelo. Esto es de 1961 de B.A. King, Stand By Me en 101.7 Mix, 80s, 90s y más.

0: 10:08 de la mañana, estás en 101.7 Mix, 80s, 90s y más. Escuchamos a la princesa del pop Britney Spears con este temazo Baby One More Time a través de Mix, Mix, Mix. Yo soy Lulu Ortega y te voy a acompañar el día de hoy hasta las 2 de la tarde, luego de 3 a 7 para que te vayas preparando y hagamos de este día algo increíble. Mixer, como todos los días, recuerda, pues vamos a viajar por el tiempo y vamos a recordar algunos momentos icónicos de la cultura popular. Te platico que para el año del 2010 se reedita una de las grandes obras de The Rolling Stones, Exile on Main Street, con un doble álbum duplicado del año 72. Te cuento también que la nueva reedición remasterizada incluyó 10 canciones inéditas rescatadas de las sesiones de grabaciones originales. Entonces, si tú eres fanático o fanática de los Stones, seguramente tienes este álbum en tu repertorio. Y mira, ¿cuál es tu canción favorita? Yo te leo por acá en arroba Lu Ortega en Mix y Mix MX oficial. 10:09, estás en 101.7 Mix, 80s, 90s y más con Lu Ortega.
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0: 10:25 de la mañana, escuchaste Rock and Roll Part 2 de Gary Glitter a través de 101.7 Mix, 80s, 90s y más, con Lu Ortega, y continuamos con este viaje en el tiempo. Mixer, lastimosamente un 18 de mayo pero del año 2017 llegaría a nosotros la noticia de que Chris Cornell, líder y fundador de Soundgarden, a sus 52 años se había quitado la vida. Se encontraba en Detroit, donde había ofrecido un concierto con Soundgarden en el Fox Theater. Cornell, una de las principales voces del movimiento grunge, formó Soundgarden en el 84 en Seattle, y junto con su guitarrista Kim Taylin y el bajista Hiro Yamamoto. Cabe destacar que este hombre pues tuvo también una carrera sorprendente, en donde en el año del 2001 se estaría uniendo Aerosmith, y también, claro, pues nos traería canciones icónicas en una voz inconfundible. 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

0: Yeah, 10:42 de la mañana y escuchamos Eminem con Without Me a través de 101.7 Mix, 80s, 90s y más. Hola Mixer, yo me quedo contigo hasta las 7 de la noche, así que prepárate porque hoy vamos a maratonear. Gracias a quienes ya están acá con nosotros a través de @luortegan Mix, Mix MX Oficial y por supuesto a través de la app de iHeartRadio. Un abrazo enorme a Carlos hasta Toluca, también a Kelly Nieto que ya anda acá por las calles de Morelia, a nuestra preciosa Cecil Sarabia que anda con todo el feeling, también a nuestro buen amigo Robert, a Diego, gracias por estar acá con nosotros, Arturo, mil gracias. Oye, si tú quieres estar conectado conmigo, puedes hacerlo a través de redes sociales, @luortegan_mix y MixMX Oficial. Va que va, te recuerdo que hoy tenemos mucho de qué platicar y me encantaría que compartieras en pregunta del día. ¿Qué es aquello que aún posees de la infancia? Puede ser tu buen humor, el físico, porque hay algunos que no envejecen nada, no envejecen nada. O de igual manera, no sé, una película, algo, platícamelo y también compártelo conmigo a través de redes sociales, @luortegan_mix y MixMX Oficial. Quédate conmigo que me quedo yo contigo hasta las 7 p.m. en 101.7 Mix, 80s, 90s y más.
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2: ¡Hello! It's me, Lu Ortega, en 101.7 Mix, 80s, 90s y más. 11 de la mañana con 2 minutos, Mixer, quédate conmigo porque vamos a pasarla increíble. Me quedo contigo hasta las 7 de la noche. Recordarte que puedes seguirme en redes sociales y también invitarte a que respondas la pregunta del día de hoy, que es la siguiente. ¿Qué es lo que aún posees de la infancia? Puede ser tu carisma, tu buen humor, ser travieso, no lo sé. Probablemente algún álbum de fotos, no sé. Compártelo conmigo en redes sociales. Y mientras tanto, vamos a comenzar con algo de 1990. Esto es de Depeche Mode, Enjoy the Silence, a través de 101.7 Mix, 80s, 90s y más, con Lu Ortega.

0: 11:12, escuchaste Mojo con el tema Lady a través de 101.7 Mix, 80s, 90s y más. ¿Qué onda, Mixer? ¿Cómo te va? Ojalá que súper bien. Oye, me encantaría saber qué es lo que aún posees de tu infancia. Puede ser tu buen humor, la rodilla que funciona todavía al mil, o por qué no, no sé, algún juguete que te encanta. Platícame, mándamelo a través de mensaje arroba Luortegan Mix y Mix MX oficial. Y mientras tanto, quiero compartirte que ya es un hecho que la película de Ozzy Osbourne va a llegar hasta nosotros y básicamente va a estar contando esta historia caótica de amor entre él y Sharon, esta peli, se trata pues obviamente de la vida del cantante, pero también de esos retos que hubo entre la relación de pareja de ambos. De hecho, el hijo de Ozzy, Jack Osbourne, ya nos lanzó pues una fecha estimada que sería para el próximo 2028 cuando llegaría esta película. Qué icónico, ¿no? Yo la verdad es que las biopics me encantan. ¿Y sabes qué otra cosa me encanta? El pollo costeño de Sinaloa, el mero bueno, con totopos, con su sopita, con tortillas hechas a mano y esa salsa icónica de pollo costeño de Sinaloa, el mero bueno. Son ya las 11:13, continúas en 101.7 Mix, 80, 90 y más con Lugo Ortega.
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0: 11:28 de la mañana, escuchamos a The Doors con Lima Fire a través de 101.7 Mix, 80s, 90s y más. 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Son ya las 11:29. Continúas aquí en 101.7 Mix, 80s, 90s y más con Lu Ortega.
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0: linda canción, I'm Still in Love with You, del año 2004 de Sean Paul. Una canción icónica de Mixer. Yo no existía todavía en las tardeadas por aquel entonces, pero sí recuerdo que mi hermana se iba a la secu y llegaba con todo el ambiente gracias a esta canción. Y seguramente tú también, así que platícame en redes sociales qué era lo que hacías tú en tu infancia que hoy en día sigues haciendo: bailar, tener colecciones de, no sé, videojuegos. Platícame, quiero saberlo todo, porque en la siguiente hora justamente vamos a platicar de esas cosas que la infancia tomamos como gusto, pero que se quedan con nosotros toda la vida. Acompáñanos también, claro, a través de redes sociales, arroba Lu Ortega en Mix y MixMX Oficial, y por supuesto a través de la app de iHeartRadio. Yo me quedo contigo hoy hasta las 7 de la noche, entonces prepárate porque hay mucho de qué platicar, bastante por hacer y sobre todo mucho para divertirnos. 11:45, continúas aquí en 101.7 Mix, 80s, 90s y más con Lu Ortega.
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3: ¡Hello! It's me, Lu Ortega, en 101.7 Mix, 80s, 90s y más. 12 del mediodía con 3 minutos y arrancamos ya esta tercera hora de programa con mucha música, entretenimiento y diversión. Y aún estás a tiempo, Mixer, para que compartas conmigo qué es aquello de la infancia que, pues, hoy en día sigues teniendo contigo, ya sea, no sé, alguna ropa o inclusive alguna actitud. Platícame, que quiero compartirlo y que todos sepan que la vitalidad, el ser joven, viene desde adentro, no son números, en realidad es un modo de vida. Y mientras tanto arrancamos con el tema de Major Tom, es del año de 1982, esto es Peter Sealing a través de 101.7 Mix, 80s, 90s y más con Lu Ortega. ¡Woo!

0: 12 con 11 minutos, escuchamos The Bongo Song de Safri Duo aquí en 101.7 Mix. 80s, 90s y más con Lu Ortega. Oye, Mixer, estamos ya en la tercera hora y estaba preguntándote, ¿qué es de la infancia aquello que has guardado, que mantienes contigo? Y yo te voy a estar diciendo por qué luego ciertos objetos, actitudes, comportamientos los mantenemos durante la adultez. Por acá nuestro querido amigo Omar me dice que él de la infancia pues se quedó con muchas cosas, ¿no? Como coleccionar cómics, historietas, legos y demás. Acá me está comentando también Miriam que ella siempre lleva consigo, antes de dormir, un peluche de su infancia. ¿Pero por qué? Oye, Lu, también tú, explícate, ¿tú qué guardas de la infancia? Amigos, yo tengo algunas muñecas de cuando era niña, porque me encantan las muñecas, objetos de Michael Jackson, y no sé si recuerden que antes en las botanas saldrían pambolazos, tazos y tarjetas. Bueno, tengo una cajita en donde guardé como recuerdos de mi infancia muy lindos. Y es que la psicología revela el porqué luego cuando ya somos adultos conservamos esos pequeños trozos de infancia en objetos. Yo más adelante te lo platico y tú sigue compartiendo conmigo qué es eso de la infancia que aún conservas. 12 con 12, continúas en 101.7 Mix, 80s, 90s y más con Lu Ortega.
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0: 12:28 de la tarde, escuchamos a Chicago con If You Leave Me Now, aquí en 101.7 Mix, 80s, 90s y más, con Lu Ortega. Oye, yo quiero mandarle un abrazo enorme a Lari y a toda la gente de Pátzcuaro que andan celebrando aniversario del mercadito ahí de Pátzcuaro. Un abrazo a toda la gente que nos sintoniza de los alrededores de Morelia. Mil gracias por estar con nosotros. Y también, claro, a ti que desde casa, la oficina, el transporte público nos estás acompañando. Oye, Mixer, quedamos en que yo te iba a compartir qué era aquello de por qué, de acuerdo a la psicología, seguimos manteniendo con nosotros juguetes, actitudes, gustos de la infancia. ¿Por qué guardamos estos objetos? Y es que la infancia deja huellas profundas. Nuestros primeros vínculos, miedos y alegrías se asocian con objetos que nos acompañaron durante años. Y desde el punto de vista psicológico, estos objetos, como un peluche, una muñeca o un juguete, pueden convertirse en lo que un pediatra o psicoanalista se llamaría como un objeto de transición. Estos elementos inicialmente usados para calmar a los bebés ante la ausencia de la mamá, del papá cuando tienen que ir a trabajar, pues también nos acompañan durante más tiempo. En palabras más simples, guardamos juguetes porque nos consuelan, nos representan o sencillamente nos recuerdan a quién éramos. ¿Y tú? ¿Sigues guardando objetos de tu infancia? ¿Sigues recolectando y coleccionando? Platícamelo. Son ya las 12:29 minutos y continúas en 101.7 Mix, 80s, 90s y más, con Lu Ortega.
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0: 12:45, escuchamos a Mother Monster Lady Gaga con este temazo Bad Romance a través de 101.7 Mix, 80s, 90s y más. Qué buena rola, amigos. Yo me acuerdo que cuando esta canción salió, yo veía el video y quería bailar como Gaga. La verdad es que nunca me salió. Sigo siendo una cosa mala, mala bailando. Pero mira, cuando yo bailo, canto, lo hago con sentimiento. Y eso es lo que importa. La actitud es lo que importa. 12:45, qué rápido se está pasando el día. Gracias por estar acá conmigo. Ya sabes, puedes seguirnos en redes sociales, arroba Lu Ortega Mix, Mix MX Oficial, y por supuesto a través de la app de iHeartRadio. 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Ya son las 12:46, continúas en 101.7 Mix, 80s, 90s y más con Lu Ortega.
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2: ¡Hello! It's me, Lu Ortega en 101.7 mix, 80s, 90s y más. Oye, qué rápido se va el tiempo cuando nos divertimos, ¿verdad? Porque ya estamos en la cuarta hora de programa, de aquí vamos al noticiero de Cristian y después te acompaño hasta las 7 de la noche. Como siempre, te mando un abrazo donde quiera que te encuentres y te invito a que te quedes aquí conmigo porque hay mucho que platicar, detrás de tus canciones favoritas y sobre todo escuchar canciones icónicas, entre ellas traigo temas de Backstreet Boys, de Lenny Kravitz, Stevie Wonder y más a través de 101.7 mix.

0: 1:12 de la tarde, escuchaste a Jay Lenny Kravitz a través de 101.7 Mix, 80s, 90s y más con Lu Ortega. ¡Qué canción! ¡Wow! Me encanta definitivamente. Una rola que se estaría lanzando en el año del 2000, inicio del siglo XXI. Yo tenía 2 años, la vida era buena. Oye, Mixer, quiero compartirte algo porque seguramente ya estás muy emocionado y superpuesto y dispuesto también, claro, porque se acerca, pues ya sabes, este torneo de fútbol, porque sí, ya está la 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Es de 1:12, continúas en 101.7 Mix, 80s, 90s y más con Lu Ortega.
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0: No, yay. 1:29, escuchaste aquí en Get No Satisfaction de Rolling Stones a través de 101.7 Mix, 80s, 90s y más. Oye, quiero aprovechar para mandar saludos a Eddie, a Rulas, a Paul, también a Robert Smith, a Osvaldo, a Peter, a Juan Pablo, Arturo, Julio, Moy y Caleb, que andan con nosotros a través de 101.7 Mix Morelia y escuchándonos también, claro, por la app de iHeartRadio. Quiero platicarte rápidamente, Mixer, de esta canción I Can Get No Satisfaction, un temazo del año de 1965, y te platico que llegó a vender más de 1 millón de copias en los Estados Unidos, así como también te cuento que se incluyó en el álbum Out of Our Heads, que salió a la venta en julio del 65, y Satisfaction, justo cuyo riff es uno de los más populares y más famosos de la historia, dio a la banda su primer número uno en Billboard Hot 100 en los Estados Unidos. Pues aquí tenemos puras joyas, ¿qué te puedo decir? Es ya 1:30 y continúas en 101.7 Mix, 80s, 90s y más con Lu Ortega.
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0: 1:44 de la tarde, escuchaste a Green Day con el tema Boulevard Broken Dreams a través de 101.7 Mix, 80s, 90s y más con Lu Ortega. Ha llegado el momento de despedirnos, Mixer, por ahora, porque yo regreso en punto de las 3 de la tarde con más música, entretenimiento y diversión, y sobre todo la mejor actitud a través del 101.7 Mix FM aquí en Morelia, Michoacán. Mientras tanto, quédate con nuestro compañero Cristian Gutiérrez Alonso en Panorama Informativo Michoacán para que te pongas al día de lo más relevante en nuestro estado y, por supuesto, también aquí en nuestro municipio. Y de igual manera, síguenos en redes sociales, arroba Lu Ortega en Mix, Mix MX Oficial, y por supuesto a través de la app de iHeartRadio en 101.7 Mix Morelia. Es ya la 1:45, tómate un break, hazle un espacio a Cristian y deja que te acompañe en esta hora de 2 a 3 p.m. Estás en 101.7 Mix, 80, 90 y más con Lu Ortega.
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4: Deben agotarse todas las líneas de investigación, así lo dijo el gobernador Bedoya luego de que compareciera Leonel Godoy y el exalcalde de Uruapan, Nacho Campos. Morelia honra su historia y a quienes la defienden en ceremonia de izamiento, esto por su 485 aniversario. El Sindicato de Trabajadores del Poder Ejecutivo marcha aquí en Morelia por falta de medicamentos, falta de especialistas y falta de cirugías en el IMSS. Es lunes, esto y más, hoy en Panorama Informativo Michoacán. Quédate con nosotros. Mi nombre es Cristian Gutiérrez. Comenzamos.

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Así arrancamos con buen ánimo este lunes. Tenemos música especial para esta tarde de lunes 18 de mayo. Es aniversario de Morelia. Estamos contentos. Quédate, te invito.

0: Qué gusto, 2-3, 2-3, 2-3. Así dice el productor, 2-3, 2-3. Oiga, qué gusto. Y le da risa a Lu. Es que así dice el productor, de verdad. Cuando te pide probar audio te dice: y ahora di 2-3, 2-3, 2-3. Bueno, así decía en la tele. Oiga, qué gusto me da que esté con nosotros. Bienvenidas y bienvenidos a Panorama Informativo Michoacán, información que sirve. Son 2:04. Gracias a las personas que ya están conmigo a través de radio y la frecuencia 101.7 Mix, muchísimas gracias. Por supuesto, gracias a las personas que están conmigo ya a través de internet. A través de internet me puedes escuchar desde cualquier lugar del mundo. Si estás conmigo a través de la aplicación de iHeartRadio, me puedes escuchar en todo México y en todo Estados Unidos. Gracias y bienvenidas, bienvenidos. De lunes a viernes, de 2 a 3 de la tarde, Panorama Informativo Michoacán, con un servidor Cristian Gutiérrez y pura música en inglés, muy buena. Hoy tenemos una selección musical muy buena y hay un porqué, ahorita le platico. De lunes a sábado está Lu Ortega con pura música en inglés, 80s, 90s y más, desde las 10 de la mañana hasta las 2, aunque hoy se queda todo el día. Entonces hoy va a estar también de 3 a 7. De lunes a sábado está Mike Rojas, precisamente de 3 a 7, con pura música en inglés, 80s, 90s y más. Usted los puede escuchar, descargue su aplicación de iHeartRadio, ponga la frecuencia de 101.7 Mix como frecuencia preestablecida y podrá escuchar Panorama y música en inglés. Y gracias si me estás viendo y escuchando a través de las redes sociales Facebook o YouTube, muchísimas gracias, te doy la bienvenida. Dale clic en el vínculo que ha subido nuestro productor a los 4 grupos de WhatsApp de Panorama Informativo Michoacán y me podrás ver en vivo y en directo desde la cabina de grupo Asir Morelia, aquí en la colonia Ventura Puente. Carla Espinosa ya está con nosotros. Muchísimas gracias, Carla. Qué gusto que estés en Panorama Informativo Michoacán. Información que sirve. Ya están en los grupos también escribiendo, opinando, compartiendo. Pues ya sabe, hay quienes debaten, hay quienes suben memes. Todos los días reciben información que sirve. Memes, videos, fotografías, el reporte vial en los 4 grupos de WhatsApp de Panorama Informativo Michoacán. Gustavo Avendaño también, Bolvaro García también, muchas gracias. Ya están con nosotros a través de Radio 101.7 Mix. Oiga, pues vámonos con esta parte informativa. Hoy es un día especial, es un día especial, vamos, arrancamos la semanita. Hoy es el 485 aniversario de la ciudad de Morelia. En la noche hay baile ahí en la avenida Madero, vienen bandas. La Arrolladora estará hoy en la noche. Se espera un lleno absoluto. ¿Qué está sucediendo en Michoacán en estos momentos? Vámonos con la información. El gobernador del estado de Michoacán, Alfredo Ramírez Bedoya, aseguró que la investigación por el homicidio del exalcalde de Uruapan, Carlos Manso, debe agotarse en todas sus líneas para garantizar certeza jurídica, verdad legal y justicia, luego de que en días recientes el diputado federal de Michoacán, Leonel Godó Rangel, y el exalcalde de Uruapan, Ignacio Campos Equigua, comparecieran ante la Fiscalía General del Estado de Michoacán. Cuestionado sobre este caso, bueno, pues el mandatario michoacano sostuvo que la investigación requiere tiempo, prudencia y un trabajo profesional, por lo que descartó que se trate de un asunto que deba resolverse con prisas. El gobernador dijo: es una investigación muy amplia y todas las líneas de investigación deben de ser abordadas. Descartar cualquier situación o también en cualquier momento tener mayor información sobre lo ocurrido. Y es parte de esta investigación que lleva la Fiscalía el tener la capacidad de seguir las investigaciones de manera puntual. Así lo dijo este día lunes el gobernador en la rueda de prensa en Casa de Gobierno. Las declaraciones del gobernador Bedoya se dan después de que Leonel Godoy, también exgobernador de Michoacán, acudiera a comparecer ante la Fiscalía, donde aseguró que fue citado únicamente en calidad de testigo y no como imputado. Godoy calificó, esto se sabe después de que los medios de comunicación lo entrevistaron, Leonel Godoy calificó como totalmente infundadas y además selectivas las acusaciones realizadas por Grecia Quirós, viuda del exalcalde, y por Juan Manso, hermano de la víctima. Además, aseguró que su declaración no aportó elementos sustanciales a la investigación al no haber estado presente al momento del crimen. al concluir la diligencia. El legislador también señaló que los denunciantes lo involucraron a él y a otros actores de Morena, pero omitieron mencionar al propio gobernador, a quien recordó Carlos Manso había señalado públicamente antes de su muerte. Por su parte, bueno, pues Nacho Campos, exalcalde de Uruapan, también rechazó cualquier responsabilidad en los señalamientos hechos en su contra, aseguró sentirse tranquilo y confiado en su inocencia, además de considerar que las acusaciones podrían tener un trasfondo político para afectar su imagen pública. Magui Rangel Marín ya está con nosotros. Magui, abrazo con mucho cariño desde la cabina de Grupo ASIR Morelia. Gracias por estar con nosotros escuchando Panorama Informativo Michoacán. Oiga, hoy por la mañana marcharon, se manifestaron los de la camiseta o playera o blusa verde, que son los sindicalizados del Poder Ejecutivo de Michoacán. Los del gobierno, vamos. Pero son en particular del Poder Ejecutivo. ¿Por qué marcharon? ¿Qué reclaman? Integrantes del Sindicato de Trabajadores al Servicio del Poder Ejecutivo realizaron este día lunes una movilización en la capital de Michoacán para denunciar la falta de atención médica en el IMSS. Problemática que ellos aseguraron afecta a más de 8,000 trabajadores en Morelia y en todos los otros municipios de Michoacán. La marcha inició en la Biblioteca Pública de la Universidad Michoacana de San Nicolás de Hidalgo, avanzó sobre la Avenida Madero con destino a la delegación del IMSS, en donde los sindicalizados buscaron ser atendidos por autoridades del instituto para exponer las carencias que enfrentan como derechohabientes. En entrevista, bueno, pues el dirigente de este sindicato, Antonio Ferreira, explicó que la movilización fue acordada durante la pasada asamblea sindical ante la falta de respuesta a las múltiples quejas relacionadas con la atención médica que reciben mediante el convenio existente entre el gobierno y el Estado, el gobierno del Estado y el IMSS. Además, bueno, pues detalló que el sindicato agrupa a poco más de 8,000 trabajadores, quienes de manera constante reportan problemas en la prestación del servicio, tanto en Morelia como en los distintos municipios del estado de Michoacán, pese a que quincenalmente realizan sus aportaciones al sistema de seguridad social. Entre las principales inconformidades, bueno, pues el dirigente señaló que pacientes del interior del estado son enviados a urgencias en Morelia y en algunos casos únicamente reciben medicamentos básicos antes de ser regresados a sus lugares de origen sin que se les otorgue atención especializada o seguimiento médico. Bueno, 2:11 p.m. Raúl Galicia ya está con nosotros. Me dice, ¿qué sabes qué pasó? ¿Sabes qué pasó por acá en el ramal? Hay mucho tráfico en el ramal Camelinas, este que sube y baja de Altozano. No te sé decir, Raúl, déjame ver si alguien nos puede compartir qué sucede en el ramal Camelinas, este que sube a Altozano, baja de Altozano, a ver si alguien sabe qué pasó, no sé si hay algún accidente, pero bueno, si alguien nos está escuchando a través de Radio 101.7 Mix y viene aquí en el ramal, aquí en Morelia, Michoacán, México, ojalá que nos pueda brindar la información para transmitirla a través de este micrófono. Ahora hablemos de Morelia. Bueno, pues el alcalde de Morelia, Alfonso Martínez Alcázar, esta mañana encabezó la ceremonia de izamiento de la bandera nacional realizada en el marco de las celebraciones por el 485 aniversario de la Fundación de Morelia en un acto solemne celebrado en el Jardín Morelos. Durante el acto se guardó un minuto de silencio en honor al elemento policial José Luis López Guzmán, quien el día de ayer perdió la vida en cumplimiento de su deber como muestra de respeto, reconocimiento y solidaridad con su familia, compañeros y seres queridos. El acto cívico estuvo marcado por un ambiente de respeto, identidad y orgullo por la historia de Morelia, donde las autoridades refrendaron el compromiso institucional de continuar trabajando por una ciudad en paz y con orden en el marco de esta conmemoración que celebra casi 5 siglos de la fundación de nuestra ciudad. Ahí en el izamiento se contó con la presencia de la Secretaria de Educación del Estado, así como el magistrado presidente del Tribunal de Disciplina Judicial. Estuvo por ahí el general de brigada Estado Mayor. Estuvo el comandante, es comandante de la 21 Zona Militar. También estuvo el general de brigada Estado Mayor, coordinador estatal de la Guardia Nacional, y la diputada local del PAN, Teresita Herrera. Integrantes del Cabildo también estuvieron por ahí, en fin, acontecimiento cívico, pues como cada año, relevante, y ahora con el ingrediente de, pues, el pésame a familiares. Un policía de la Corporación de Morelia perdió la vida ayer. Lo hirieron, entiendo que fueron detrás de alguien que robó un vehículo, me parece, y en algún punto los agredieron a balazos, a uno de los policías lo hirieron, perdió la vida. Y bueno, desde ayer trascendió, pues, estos lamentables acontecimientos y el pésame del alcalde de Morelia, Alfonso Martínez. Y hoy por la mañana, en este acto cívico, bueno, pues de lo que sabemos es que también se le dio el pésame a los familiares de este policía que cae lamentablemente cumpliendo su deber. Caray, siempre no puedo dejar de pensar que luego estos elementos, estos compañeros, pierden la vida y seguramente muchos de ellos han tenido y bueno, pues tendrán en vida familiares, y eso, pues, es muy triste la verdad. qué buena foto, pero hecha con inteligencia artificial. Ok, bueno, 2:14 p.m. Oiga, me voy a ir a la pausa. Hoy nos vamos a ir con pura música, no lo va usted a creer, porque la pedí. Pura música de Michael Jackson. Claro que Lu ya fue y corrió de aquí hasta la Avenida Ventura Puente y se regresó de la pura felicidad. ¿Cuántas veces has visto la película? 7 veces. No, bueno. El viernes pasado me fui con mis hijas al cine. David, amigo, te mando un abrazo, gracias. Me fui al cine a ver la película de Michael Jackson con mis dos hijas. Yo nunca fui un fanático de Michael Jackson, esa es la verdad. Digo, lo seguí desde niño. Yo diría que es de mi época, un poquito de los 70, pero prácticamente todos los años 80 y, ¿qué será? Pues los 90, me tocó ver, escuchar a Michael Jackson hasta que perdió la vida en 2009, por eso digo que en 2009. Yo hacía Panorama Informativo en Michoacán cuando me tocó dar esa noticia. ¡Qué emocionante película! De verdad salí muy emocionado. Entonces, hoy nos vamos con puras rolas buenas. 2:16, soy Cristian Gutiérrez, no le cambies, vuelvo.
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2 de la tarde con 21 minutos. Platíqueme, no sea malo, no sea mala. Platíqueme la historia de Billie Jean. A ver de qué se trata para entender bien. ¿Es una niña? No sé, no sé. Por eso pregunto, ¿no? No es una niña. Es una mujer. ¿Que le está aventando besos? Ah. Ah, que le estaba diciendo a Michael Jackson, tenemos un hijo. Y Michael Jackson le dijo, no, no, no, no, no. Yo estaba borracho, no me acuerdo. Ok, bueno, ahí está Billie Jean.

0: No, ya, porque si no, Luce va atendida como bandida todo el programa. Okay, bueno, ahí está. Me voy a convertir en promotor de la película y ni me van a pagar un centavo. No, es muy buena película, la verdad me gustó mucho. Muy poderosa, muy potente, la verdad es que yo que no soy fanático, hasta se me erizaba la piel, ¿no? De ver y de escuchar el cuate virtuosísimo. Bueno, en fin. Dice, tampoco fui fan, pero sí fue bueno, sí, fue muy bueno. Muy bueno, ¿no? Muy, muy, muy bueno, la verdad. Tipo muy poderoso, brillante en lo que sabía hacer. Yo le he platicado que la historia, cuando él muere, yo aquí hacía Panorama Informativo Michoacán, en la cabina en donde está Lu, y la persona que en aquel entonces hacía lo que hoy hace nuestro compañero David, se acerca conmigo a la cabina llorando, literalmente llorando, a decirme que acababa de morir Michael Jackson, 2009. Él sí era fanático de Michael Jackson. En fin, y me tocó decirlo al aire. Bueno, 2:22, 2:23. Vamos con más información. Ahora hablemos un poco de la Universidad Michoacana de San Nicolás de Hidalgo. El trabajo colaborativo continúa en la Universidad Michoacana tras la sesión del Consejo Universitario presidida por... Una sesión del Consejo Universitario presidida por la rectora Yarabí Ávila González, en donde se siguen construyendo acuerdos y tomando decisiones en beneficio de cada uno de los sectores que conforman la Casa de Estudios. Este día lunes, con gran ánimo, la comunidad docente, administrativa y estudiantil retornaron a las actividades académicas y administrativas presenciales, tanto en las dependencias ubicadas aquí en Morelia como en los distintos municipios en los que la Universidad Michoacana tiene sedes, para concluir la recta de final del ciclo escolar 2025-2026. En los próximos meses, la administración de la rectora Yarabí estará concretando diversos proyectos en el ámbito académico, deportivo y científico, también en materia de infraestructura, pues para seguir posicionando la máxima casa de estudios. Muy bien, 2:24. Hablamos un poquito de la canasta básica, los precios, cómo va el tema. Hoy sale una nota, es en El Economista, sí, en El Economista. Muy interesante, ya van 4 meses seguidos, esto es una nota del Economista, 4 meses seguidos en los que el consumo interno se ha deprimido, se está cayendo la economía en México. Pero a ver, ¿cómo estamos en Michoacán? Le comparto esto, el tianguis de la feria aquí en Morelia volvió a registrar el precio más bajo de la canasta básica en Michoacán. Un costo de 986 pesos de acuerdo con el monitoreo semanal de la Estrategia Michoacán sin Carestía, realizado por la Secretaría de Desarrollo Económico. El espacio se mantiene por debajo de los 1,000 pesos, consolidándose como la opción más accesible para las familias morelianas. Durante la rueda de prensa encabezada por el gobernador del estado, Alfredo Ramírez Bedoya, el encargado de la política económica informó que el precio más alto detectado fue de 1,422 pesos, en el mercado municipal de Zitácuaro, lo que representa una diferencia de 436 pesos respecto al menor costo registrado. En el resto de los municipios monitoreados, los precios más bajos fueron 1,104 pesos, que fue en Bodega Aurrerá de Apatzingán. Le siguió la Bodega Aurrerá de Uruapan con 1,158 pesos. Después, 1,201 pesos en Bodega Aurrerá de Zitácuaro. Después, 1,241 pesos en el mercado municipal de Zamora. Y después, 1,298 pesos en la Bodega Aurrerá de Lázaro Cárdenas. Pues ahí está. Estos son los precios. Así se vienen moviendo los productos de la canasta básica. En otros municipios, el jitomate se encontró desde 35 pesos en mercados municipales. Uruapan, 40 pesos. En Apatzingán, 44. En Zitácuaro, 52. En Lázaro Cárdenas, 52 pesos. Bueno, así está el precio, por ejemplo, del jitomate. 2:26. Oiga, pues cerró con éxito la Expo Agrotegan 2026. Con un ambiente de tradición, orgullo comunitario y convivencia familiar, concluyó con gran éxito la tercera Expo Agrotegan 2026 en la comunidad de El Reparo, consolidándose como uno de los encuentros más representativos para el sector agropecuario, ganadero y rural de la región. Con todo el respaldo del gobierno de Morelia, que encabeza el alcalde Alfonso Martínez Alcázar, la expo cerró 4 días de actividad que reunieron a productores, Hubo familias, expositores y visitantes en torno al fortalecimiento del campo michoacano y las tradiciones que dan identidad a las comunidades rurales. La jornada de clausura inició con presentaciones culturales de ballet folclórico del IMSS, Vivir con Alegría y del ballet folclórico de la Secretaría de Cultura, además de la participación de niñas y niños de la Escuela Primaria Revolución de la comunidad de El Reparo, quienes llenaron de orgullo a las familias asistentes con un bailable norteño que celebró las raíces y las costumbres de la región. Después, bueno, pues la cantautora Carla Elisa, ella abrió el jaripeo con su canción original, Así es Morelia, siendo coronada posteriormente como la embajadora cultural de Michoacán por autoridades municipales y representantes del Consejo Agroalimentario de Michoacán, reconocimiento que enmarcó el espíritu de promoción cultural y orgullo por las tradiciones del estado. El ambiente festivo continuó con la participación de la banda estrella de la Candelaria, que acompañó la monta de los toros catrines de la ganadería de los Tres Garcías, ofreciendo el espectáculo, un espectáculo lleno de emoción y de tradición. Pues ahí está, este evento de la Expo fue, el organizador fue Zeus Miranda, y él agradeció el respaldo del gobierno municipal encabezado por Alfonso Martínez Alcázar, y recordó el mensaje compartido durante la inauguración del evento. Recuerden cómo está Expo el día de hoy y cómo estará en 5 o 7 años. Zeus, un buen amigo, abrazo y muchas felicitaciones por este evento. El tráfico es por obras de pavimentación en Altozano. Tomen precauciones, ahí está. Obras de pavimentación en Altozano, es lo que me pasan por acá. Bailando el rey del pop. Sí, ese es buenazo, ¿no? Después me gustaría, bueno, como que es medio lógico, pero ¿por qué el rey del pop? ¿Por qué? Digo, porque ganó 1000 Grammys o no sé cuántos ganó. Pero, pues, era la superestrella de aquel entonces. Pero la superestrella, ¿no? Que si salí gritando como Michael Jackson, sí, ¿cómo no? Pero del hambre, yo creo. Hay un, en el ramal hay un, me dicen que hay un carro descompuesto. Sí, está bloqueado, hay un carro descompuesto, eso es lo que me están informando. Muchísimas gracias. Vámonos con más información antes de irme a una breve pausa. Más de 1,800 oportunidades laborales serán ofertadas durante las ferias de empleo que lleva a cabo la Secretaría de Desarrollo Económico en coordinación con el Servicio Nacional del Empleo de Michoacán, desde luego, esto en distintas regiones del estado como parte del Plan Michoacán por la Paz y la Justicia. En total participan más de 150 empresas en 6 municipios. Durante la conferencia de prensa encabezada por el gobernador del estado, Alfredo Ramírez Bedoya, el titular de la Secretaría de Desarrollo Económico invitó a la ciudadanía a aprovechar estas jornadas de vinculación laboral y destacó la diversidad de vacantes disponibles. Hay empleos que van desde el salario mínimo hasta plazas con ingresos de 60,000 pesos mensuales, particularmente para operadores de tractocamiones de empresas instaladas en el puerto de Lázaro Cárdenas. Las actividades iniciaron este lunes 18 de mayo en Lázaro Cárdenas. El miércoles 20 de mayo se realizará una feria en la plaza principal de La Piedad. El jueves 21 de mayo, jornadas a realizarse en Morelia. Esto será en el Venustiano Carranza. Jueves 21, al mismo tiempo en Uruapan, en Zamora y en Zitácuaro. Perfecto, pues ahí está, ponga mucha atención. Por ejemplo, vacantes para ojalatero, para operador de excavadora, mecánico, electricista, paramédico, técnico mecánico, supervisor ambiental, supervisor de producción, supervisor de calidad, ingeniero civil, auxiliar de estimaciones y líder de asesor empresarial. Ahí está. Vamos a la pausa, Lu. Rápidamente, no le cambies, soy Cristian Gutiérrez. Ya vuelvo.
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Esta es la historia de Kinlu. Para entender la historia de unas pandillas rivales, ¿no? Se pelean ahí. Es un gran video, está buenísimo. Venga, de ahí.

Ahora, se supone, es pregunta, se supone que él trataba de evitar la pelea, ¿no?, entre las bandas, y más bien los invita a formar parte de sus videos, ¿no? En lugar de pelear, pues pongámonos a bailar, venga.

0: sí es una buena rola. Y además bailan muy padres estos cuates. Les decía que, a lo mejor ustedes se acuerdan, si tú eres chavorruco, yo ahí en esos videos de precisamente de Michael Jackson descubrí los tenis, pero los botines. Los botines, entonces. A ver, calma, Lu, calma, calma. Te voy a grabar por un TikTok. Bueno, ahí está, 2:37. Vámonos con más información que sirve en esta tardecita. Creo que la más contenta es Lu con su Michael Jackson. Bueno, 2:37. Fíjese que hace un ratito estaba yo revisando notas con el equipo, que es la fuente informativa de Panorama Informativo de Michoacán. La fuente informativa es esferanoticias.mx y hay una nota que me sorprendió. Bueno, sí y no. La verdad es que no dejan de sorprenderme muchas veces las notas de inseguridad. Conductores de las plataformas de transporte aquí en Morelia comenzaron a emitir alertas internas para evitar realizar viajes hacia la tenencia Morelos después de las 8 de la noche ante el incremento en la percepción de riesgo y reportes de posibles asaltos en esa zona de la capital michoacana a través de grupos de WhatsApp donde se mantienen en comunicación operadores de aplicaciones como Uber. Comenzó a circular un mensaje de advertencia dirigido a los trabajadores del volante. El mensaje decía: se confirma, la situación está sumamente peligrosa en la tenencia Morelos. Les pedimos a todos los compañeros de plataformas no tomar ningún viaje que lleve a la tenencia Morelos. Está sumamente peligroso. Después de este mensaje, varios operadores compartieron testimonios sobre situaciones de riesgo en distintos puntos de la tenencia, principalmente durante horarios nocturnos, con el objetivo de alertar a sus propios compañeros. Uno de los conductores aseguró conocer la zona y advirtió sobre la falta de vigilancia, además de señalar que existen puntos en donde se facilita la comisión de los delitos. Por ejemplo, puso lo siguiente: yo también soy de por acá. En general, en la noche está solo desde la entrada hasta la campiña y vistas la huerta. Se presta para asaltar muy fácil. En lo que pides apoyo, llegan las patrullas, te quitan el carro o te dan de baja porque no hay patrullas cerca. Otro operador relató haber sido víctima de la delincuencia en otra zona de Morelia y llamó a extremar precauciones al señalar que los hechos delictivos se han vuelto cada vez más frecuentes. Por ejemplo, los delincuentes están armados, nosotros no, lo único que nos queda es extremar precauciones. Bueno, pues ahí está. Es lo que nos comparten, es lo que nos comparten. 2:39. Le voy a compartir más información. Antes le voy a recordar el número telefónico para que nos mande mensajes de WhatsApp. Si quieres opinar, adelante. Tu opinión es, por supuesto, bienvenida. 4433-18-17-42. Dice, si mando este al grupo me linchan. No, mándalo, está bien, no pasa nada. Mira qué interesante. No recordaba yo, te aseguro que esa fotografía no la conoce Lu. Esa fotografía de Michael Jackson. Pero mándala, a ver qué tal. Pero sí debe de ser. Es la hija, sin duda, ¿no? De Carlos. Qué interesante fotografía, no recordaba yo ese pasaje. Mira, Daniel Sánchez con el sticker que está subiendo en el grupo 4. Está padre. Ah, ok. No, pues ya me di cuenta. Creo que Daniel Sánchez sí admira a Michael Jackson. Sube por los stickers de Michael Jackson. Ok. Se los voy a mandar a mi hija. Le van a gustar mucho. Me dicen que hay un incendio en la zona sur. ¿Ya habrá bomberos? Saludos. Pásenme, por favor. Ahí siempre les pido la ubicación. Si tienen la ubicación precisa, es muchísimo mejor. Por favor, pásenme la ubicación para mandar esta ubicación al coordinador de Protección Civil y Bomberos aquí en Morelia. La verdad es que siempre nos apoya, siempre nos ayuda, pero me pide la dirección precisa. Si me pueden ayudar, se los voy a agradecer. 2:41. Pues ya está Adolfo Fito Torres, el director del OAPAS de Morelia, supervisando la limpia de ríos y de drenes. Bueno, la idea es evitar inundaciones aquí en Morelia. Adolfo Fito Torres, supervisa los trabajos de limpieza y desasolve de ríos y de drenes que se realizan en distintos puntos de Morelia como parte del programa llamado Prevención de Inundaciones 2026, que está impulsando el gobierno de Morelia que encabeza el alcalde Alfonso Martínez Alcázar. La prevención es una tarea compartida, mantener limpios nuestros cuerpos de agua, también depende de la participación ciudadana. Por ello invitamos a las y a los morelianos a no tirar basura en calles, drenes y ríos, así lo dijo Adolfo Fito Torres. Como parte del corte más reciente de limpieza, se atendieron los drenes Barajas, Misita y Carlos Salazar, donde se realizaron trabajos de 3.2 kilómetros, retirando un total de 8.530 toneladas de material. ¡Wow! Asimismo, bueno, se hizo una draga en el Río Grande, frente a las instalaciones de Loapas. Registra 5 kilómetros atendidos y el retiro de 18.529 toneladas de material producto de limpieza, mientras que la draga ubicada frente a los servicios públicos ha trabajado en 1.3 kilómetros, extrayendo 9.927 toneladas. En total, los trabajos realizados hasta el momento representan 9.5 kilómetros intervenidos y estamos hablando de 36.980 toneladas de material retirado. La idea es que pues pueda fluir mejor el agua, se disminuya el riesgo de inundaciones durante la temporada de las lluvias. Ahí está. Creo que ya inició, ¿no?, la temporada de huracanes. No estoy muy seguro. 2 de la tarde, arriba de la Floresta, Valle Verde. Gracias, ahorita pasamos estos datos a ver si nos pueden ayudar. A lo mejor ya van hacia allá los bomberos, no lo sé. Voy manejando y les da risa que digas Daniel Sánchez. Pues es que dices Daniel Sánchez. Pues es que yo sé, digo, también entiendo y a veces me doy cuenta. A veces me escriben y me dicen, Cristian, dame de alta, órale, va. Y me ponen nombres falsos. Como si les diera pena, pero bueno. 2 de la tarde con 43 minutos. Y antes de irme a la pausa, pues algo trágico que sucedió allá en Santa María Sevina, un ataque armado registrado la noche de ayer domingo en la comunidad indígena de Santa María Sevina, perteneciente al municipio de Nahuatzin. Bueno, pues este ataque dejó como saldo 2 integrantes de la ronda comunal sin vida, 2 personas sin vida, 1 más gravemente herido, confirmó el Consejo Supremo Indígena de Michoacán, esto a través de un comunicado de prensa. De acuerdo con la organización, los hechos ocurrieron alrededor de las 8:30 de la noche, cuando un grupo armado presuntamente vinculado al crimen organizado irrumpió en la comunidad, donde los guardias comunales repelieron la agresión. En el enfrentamiento murieron Jesús Álvarez Gutiérrez e Ignacio Campos Guerrero, ambos integrantes de la ronda comunal, mientras que un tercer comunero resultó con heridas de gravedad. Ante estos hechos, este Consejo Supremo Indígena de Michoacán denunció que Santa María Sevina, comunidad a esta comunidad la calificó como una pionera en la conformación de los consejos comunales dentro de la organización, nuevamente fue blanco de la violencia criminal. En su posicionamiento, bueno, pues el organismo criticó lo que consideró una falta de garantías de seguridad de por parte de las autoridades estatales y federales, al señalar que los discursos y la falsa imagen de un Estado de Derecho en Michoacán han sido eso, meramente discursos. 2:45, me voy a la última pausa, no le cambie, soy Cristian Gutiérrez, ya vuelvo.
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preguntaba a mi hija chica que si él así era su voz. Le digo, pues es que era un profesional, un virtuoso de la música, ¿no? Entonces hacía su música, su voz de como de chicle, venga de ahí.

Ahí está. Bueno, 2.50, Edwin Villaseñor, querido amigo. Te mando un fuerte, fuerte, fuerte abrazo. De momento 20, pero de carne y hueso, ¿eh? Pero yo creo que vamos a hacer más. Muchos más. Sí, no, no, no. Vale, 8. No, vamos a hacer más, te lo aseguro. Esto se va a poner muy bueno. Y tú vas a estar con otro tanto, con otros 20, te lo aseguro, o más. 2:51. Gracias, déjeme le comparto pues un poco más de información antes de despedirnos. Hablando de este asunto de la inseguridad y la muerte de dos guardias comunitarios y en fin, pues en este sentido ya se manifestó el dirigente del PRD en Michoacán. Tras el ataque armado ocurrido la noche de ayer domingo en la comunidad purépecha de Sevina, municipio de Nahuatzin, donde murieron dos integrantes de la ronda comunal y otro más resultó gravemente herido, el dirigente estatal del PRD de Michoacán, Octavio Campo, consideró que el denominado Plan Michoacán no ha sido suficiente para atender la inseguridad en distintas regiones del estado, particularmente en la meseta purépecha. El líder perredista afirmó que actualmente la región atraviesa un momento muy crítico y álgido, por lo que urgió al gobierno federal y estatal a instalar una base de operaciones interinstitucionales permanente que permita contener la presencia de grupos delictivos y reforzar la seguridad en comunidades indígenas y municipios de la zona. Ocampo sostuvo que aunque se han enviado elementos de seguridad a Michoacán como parte del Plan Michoacán, la estrategia no ha alcanzado para cubrir todas las zonas de riesgo que enfrenta la entidad, por lo que señaló que la atención no debe concentrarse únicamente en municipios como Uruapan. Perfecto, 2:52. Ya me respondió el titular de Bomberos y Protección Civil de Morelia. Nos dice que sí, que va a mandar inmediatamente el apoyo, pero me dice, oye, sería bueno saber a qué número telefónico de bomberos están marcando. Porque le mandé el mensaje este que me enviaron de que no responden. Entonces, Paco Lara, que es el titular de Protección Civil y Bomberos, aquí en Morelia, me dice, oye, valdría la pena saber a qué número de bomberos han llamado. Y el número del reporte. El número del reporte, también me piden el número del reporte. Si me pueden brindar esos datos, gracias. Lina Guato ya está con nosotros. ¡Qué gusto, Lina! ¡Qué gusto que estés con nosotros aquí en Panorama Informativo Michoacán, información que sirve! Y bueno, bienvenida en esta tardecita calurosa. Tarde de lunes 18 de mayo. Dice, yo marqué a bomberos solo... Yo no marqué a bomberos, solo informé, gracias. Sí, si alguien marcó, para que la revises, ahorita vemos. Ojalá que nos puedan compartir. A ver, en la zona de la meseta purépecha. A ver, en este mismo tema, déjeme continuar entonces, porque ya hay una respuesta de parte del gobierno del estado de Michoacán. El

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2: El cabildo, Alfonso Martínez Alcázar, enfatizó que mientras el empresario hacía de Cinépolis una exhibidora de talla mundial, nunca dejó de lado a Morelia, su ciudad natal. Lo más admirable es que, en medio de ese crecimiento, don Enrique nunca dejó de mirar hacia su origen, nunca dejó de reconocer a Morelia, nunca dejó de apostar por Michoacán, nunca dejó de entender que una empresa, por ser grande de verdad, debe tener, para ser grande, debe tener alma, responsabilidad y compromiso con la gente. Pues ahí está, esto es el reconocimiento, el apoyo que ha brindado el alcalde, pues el reconocimiento del Ayuntamiento de Morelia hacia don Enrique Ramírez. Ahí estuvo, por ejemplo, en este evento, estuvieron distintas personalidades, el cardenal Alberto Suárez Inda, el arzobispo emérito de Morelia. Estuvo también la diputada local Teresita de Jesús Herrera, el senador de la República Marco Cortés, la senadora Laura Esquivel. En fin, distintas personalidades para darle esta condecoración a Enrique Ramírez. Pues estoy prácticamente despidiéndome. El Museo Histórico del Poder Judicial de Michoacán conmemora su 22 aniversario con actividades culturales y también académicas. Se llevarán a cabo el viernes 22 de mayo en las instalaciones del recinto. Y bueno, el Atlético Morelia Universidad Michoacana enfrentará a Gorilas, esto en semifinales. Pues la idea es que ganen. A ver, ojalá que haya mucho éxito para los chavos futbolistas de la Michoacana. Pues estoy llegando al recta final. Muchísimas gracias a Lu, gracias por esta tardecita de Michael Jackson. Gracias Mitch, gracias a todas, gracias a todos. Nos escuchamos mañana en punto a las 2 de la tarde. Vámonos con musiquita de Michael Jackson. Soy Cristian, Cristian con acento. Adiós.

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3: ¡Hello! It's me, Lu Ortega, en 101.7 Mix, 80s, 90s y más. 3 de la tarde con un minuto mixer y vamos a arrancar este programa, este nuevo bloque musical. Me quedo contigo hasta las 7 de la tarde, así que prepárate porque tenemos temas increíbles en esta hora. Vamos a estar arrancando con Cindy Lauper, Girls Just Wanna Have Fun, de 1983. Y también te traigo mucha música e información de tu interés, pero sobre todo la mejor actitud. Ya lo sabes, sígueme en redes sociales. Arroba Lu Ortega en Mix y Mix MX Oficial. Y estás en 101.7 Mix. Esto es Cindy Lauper y yo soy Lu Ortega.

0: Believe. ¡Woo! ¡Ah! ¡Believe! ¡Yay! Escuchemos Smash Mouth con el tema Na Believer del año 2001 a través de 101.7 Mix, 80s, 90s y más. Oye, Mixer, si estás comiendo provechitos si y vas a casa, que te vaya muy lindo, toma tus precauciones, ya sabes, hoy es el aniversario de nuestra bella Morelia, entonces la zona centro va a estar cerrada. Si tú tienes que hacer cosas en el centro, toma tus debidas precauciones. Y si no, te invito a que te quedes conmigo, ya te la sabes, yo me quedo contigo hasta las 7 de la noche. Y mientras tanto, vamos a hablar un poquito de lo que se nos viene en la industria musical. Y es que te cuento que los American Music Awards 2026 van a estarle brindando un homenaje musical a Billy Idol. ¿Cómo, Lu? Sí, al fin este hombre será reconocido con el Lifetime Achievement Award durante la próxima edición de los American Music Awards. Este anuncio fue realizado por CBS y Dick Clark Productions, quienes destacaron la influencia del músico británico dentro de la historia del rock durante casi 5 décadas. Y esto se llevará el próximo 25 de mayo en el MGM Grand Garden Arena de Las Vegas y marcará un momento especial para el cantante de temas como Rebel Yell y White Wedding, y definitivamente pues estamos muy contentos con eso. Soy a las 3:09 de la tarde, continúas en 101.7 Mix, 80s, 90s y más con Lu Ortega.
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0: 3:26 de la tarde, escuchamos a Donna Summer con el tema The Hot Stuff de 1979 a través de 101.7 Mix. 80s, 90s y más con Lu Ortega. Oye, Mixer, ¿tú sabías que este tema The Hot Stuff fue el primer tema de la de reina de la música disco en meter tonos de rock? Y de hecho fue la primera canción en esta categoría femenina en llevarse el premio a mejor canción rock disco del año. ¡Qué padre! ¡Qué padre! ¡Qué bonito! ¡Qué precioso estar acompañándote aquí una tarde más en este increíble lunes 18 de mayo del 2026! 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Son ya las 3:27. Estás en 101.7 Mix, 80s, 90s y más con Lu Ortega.
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0: 3:43 de la tarde, escuchaste Bring Me to Life de Evanescence a través de 101.7 Mix, 80s, 90s y más. Oye, Mixer, quédate conmigo que en la siguiente hora vamos a ponernos a jugar, así que prepárate porque ya tengo preparado para ti algunas adivinanzas. Entonces, conéctate, pásala chido con nosotros y recordarte también que tomes tus precauciones si vas a estar en el primer cuadro de la ciudad, porque hoy es el aniversario de nuestra chula, hermosa, preciosa ciudad de Morelia. Entonces va a haber festejo allá en el centro, toma tus precauciones, pásatela muy cool y también ya te la sabes, si te portas mal, me invitas, pero te cuidas, por favor. Y oye, quédate con nosotros porque la siguiente hora te traigo temas icónicos de artistas como Queen, también Air Supply, Katy Perry, Police y muchos más. Son las 3:44 minutos y te invito a que nos sigas en redes sociales, arroba Lu Ortega en Mix, MixMX oficial y por supuesto a través de la app de iHeartRadio. Continúas en 101.7 Mix, 80s, 90s y más con Lu Ortega.
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3: Hello, it's me, Lugo Ortega en 101.7 Mix. 80s, 90s y más con Lugo Ortega Mixer. Vamos a arrancar música continua y como siempre agradecerte el favor de tu atención. Yo me quedo contigo hasta las 7 de la noche, así que prepárate porque tengo mucho que preguntarte, mucho que platicar y sobre todo bastante para divertirnos. Recuerda que me puedes seguir en redes sociales, arroba Lu Ortega en Mix y Mix MX Oficial, y por supuesto a través de la app de iHeartRadio. Ya son las 4:04 y arrancamos con Crazy Little Thing Called Love de Queen aquí en 101.7.

0: 4:09 de la tarde escuchamos Crazy de Gernot Barkley aquí a través de 101.7 Mix, 80s, 90s y más con Lu Ortega. Oye, estamos en música continua, así que mira, seguramente si ya comiste, vamos a ponerte a hacer digestión. A que se te baje un poco la comida mientras bailamos. Nada más que si porfa te hidratas porque estamos a 30 grados, entonces no quiero desmayados. Un buen electrolito y damos, vamos a pasarla increíblemente bien. Oye, Mixer, algo que platicarte rápidamente que quiero compartir contigo es que Brian May, sí, ese guitarrista icónico de Queen, pues trabajará en la música de la nueva película de He-Man, así como lo escuchas. Brian May confirmó que colaborará en la música de esta nueva peli live action y además Brian aseguró que la película traerá mucha nostalgia para los fans de los 80s. Yo la verdad ya vi el tráiler, me quedé como de ¿qué es esto? Pero bueno, posiblemente yo no entiendo la idea, yo no sé qué cine. Depende de ti que me digas qué opinas, pero seguramente la música hará su parte y nos mandará a una época donde todos eran felices. Vamos a darle con más música en Música Continua, son las 4:10 y yo soy Lulu Ortega.
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0: Chero Melody del año de 1965 fue lo que escuchaste aquí en 101.7 Mix. 80s, 90s y más con Lu Ortega. En verdad, mil gracias por estar aquí, por abrirme el espacio a tu casa, en tu trabajo, mientras te ejercitas. Mil gracias por permitirme entrar y también a Mike por cederme este espacio. Él regresa mañana con más música a través de 101.7 Mix FM. Y oye, yo tengo algo que platicarte, Mixer. Seguramente no estás tú para saberlo, ni yo para compartírtelo, pero quiero hacerlo. 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Son ya las 4:31, continúas aquí en 101.7 Mix, 80s, 90s y más con Lu Ortega.
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0: 4:42 de la tarde, escuchamos a The Police con el tema Every Breath You Take de 1983 a través de 101.7 Mix, 80s, 90s y más. Oye, Mixer, ¿tú sabías que esta canción le robó el premio a Michael Jackson en los Grammys del 83? Lo que pudo haber sido el noveno Grammy ganado de Michael Jackson, ¿se lo quitó? Sí, se lo quitó The Police con esta canción tan icónica. Y es que durante esa premiación en Mejor Canción estaba nominado Billie Jean, estaba nominado Everywhere You Take, estaba nominada Mania, que también es una joya. O sea, eran canciones, éxitos tras éxitos, que dicen, no, ni a cuál irle, definitivamente. Y tú puedes seguir escuchando más grandes éxitos aquí en 101.7 Mix, 80s, 90s y más. Ya son las 4:43 minutos, espero que ya hayas comido, ojalá que ya estés descansando en casita, y mientras tanto acompáñame porque me quedo contigo hasta las 7 p.m. Tú estás aquí en 101.7 Mix, 80s, 90s y más con Lu Ortega.
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2: ¡Hello, Mixers! Ah, no es cierto. Yo no soy Mike Rojas, pero sí soy Lugo Ortega. Y te acompaño hasta las 7 de la tarde a través de 101.7 Mix, 80s, 90s y más. 5 de la tarde con un minuto. Continuamos con 30 grados. Por favor, hidrátate, mantente fresco. Pero sobre todo con muy buen ritmo. Porque aquí en 101.7 Mix nos vamos a poner a jugar. Así que prepárate porque te voy a dar algunas pistas para que puedas adivinarle. Te recuerdo también, puedes seguirnos en redes sociales. Arroba Lugo Ortega. Mix, Mix MX oficial y por supuesto a través de la app de iHeartRadio. Y mientras tanto vamos a arrancar con un temazo icónico del año de 1983, básicamente el inicio de la música electrónica. Esto es Sweet Dreams Are Made of This de Aeromatics aquí en 101.7 Mix, 80s, 90s y más. Y que no cante, pues no quiere, ¿verdad? No, quien no cante no es Mixer. ¡Woo! Vamos con todo, Mixer. Excelente tarde. Soy Lu Ortega.

0: 5 con 10 de la tarde, acabas de escuchar You Was On Me de Shaggy a través de 101.7 Mix, 80s, 90s y más. Y ahora sí, Mixer, vamos a ponernos a recordar, tú que fuiste niño, niña, creciste en la década de los 90. Vamos a jugar Adivina Adivinador y ojalá que te guste la dinámica y también, sobre todo, le atines. Vamos a quitarle un poquito el polvo a la memoria y, ¿por qué no?, a desprendernos un poco del adulto que somos hoy y regresar a la infancia. Y vamos a comenzar hablando de que esta ocasión hablaré sobre una caricatura que hoy en día ya no se hacen, qué triste. Una caricatura que se estrenaría en el año de 1999. Así como lo escuchas, 1999, para ser exactos, en enero, y finalizaría en noviembre del 2009. Esta caricatura contó también con una película y cabe destacar que fue una gran serie en países como Canadá, Estados Unidos y Corea del Sur. Sin embargo, acá en México también la adoptamos como una de nuestras favoritas. Básicamente, esta serie constó de 6 temporadas, para ser exactos, 131 segmentos divididos en 66 episodios, con 13 especiales y donde podemos ver unos dibujitos bien mal hechos, la verdad. Bien mal hechos, pero los nombres de los protagonistas se parecían bastante. ¿Ya sabes de cuál serie estamos hablando? Mándamelo a través de @luortegaenmix y MixMX oficial. Son ya las 5 con 11. Continúas en 101.7 Mix, 80, 90 y más con Lu Ortega.
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0: Billy Joel fue lo que escuchaste aquí en 101.7 Mix, 80s, 90s y más. Que himno musical de 1973. Básicamente esta canción es como una forma de impulsarnos a seguir adelante pese a las circunstancias. Y es que Piano Man cuenta la historia de Billy Joel antes de alcanzar la fama. Básicamente era un hombre tocando en un bar con muchas personas a su alrededor, pero pocas que lo conocían. ¡Qué buen tema! Tú continúas aquí en 101.7 Mix, 80s, 90s y más, con Lugo Ortega. Y continuamos con nuestro adivina adivinador, que por cierto, Quique ya latinó, y eso que no he dicho la gran cosa. Te platicaba entonces que es una serie de 6 temporadas con 66 episodios de segmentos, y que se estrenaría en el año del 99, finalizando en el año del 2009. Pero ¿qué más, Lulu? ¿Qué más? Esta serie fue un éxito en audiencias entre distintos grupos, pues, de edades, y de igual manera fue doblada en diferentes idiomas, además de ser uno de los clásicos de Cartoon Network durante su periodo. ¿Sí o sí? Básicamente, los protagonistas son 3 hombres
1: que son medio sencillos.
0: Y seguramente tú los ubicas ya, son súper befos y podemos ver, bueno, befos para los que no saben, son súper amigos. Y de igual manera tienen un montón de aventuras, aparece un niño que su mejor amigo es una tabla. Yo creo que con esto ya sabes de quién estamos hablando. 5:29, continúas en 101.7 Mix, 80s, 90s y más con Lugo Ortega.
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0: escuchamos el Get a Feeling del año 2008 a través de 101.7 Mix, 80s, 90s y más. Y ahora sí, Mixer, vamos a revelar de qué serie estábamos hablando, nada más y nada menos que Ed, Ed y Eddie. Esta serie que sí fue una cosa increíble y que, mira, a mí me encantaba sobre todo Tablón, era mi personaje favorito. Tuvo un total de 6 temporadas, y de igual manera sus capítulos duraban alrededor de 22 minutos. Esta se lanzó por Cartoon Network, probablemente no era como muy educativa, pero vaya que te entretenía. 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Mientras tanto, yo te acompaño en esta última hora de 6 a 7 a través de 101.7 Mix, 80s, 90s y más. Soy Lulu Ortega.
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3: ¡Hello! ¡Sí! Lu Ortega en 101.7 Mix, 80s, 90s y más. 6 de la tarde con un minuto mixer. Básicamente estamos en nuestra última hora juntos. Gracias, que aguante, neta. Te abrazo bastante a la distancia y agradezco el favor de tu atención. Te mando un abrazo donde quiera que te encuentres. Sobre todo te invito a que te quedes conmigo. Acompáñame esta última hora. Tengo temas increíbles de Queen, de Fool's Garden, Casey and the Sunshine Band, también de THU, así que prepárate, va a estar buenazo. Under Pressure es lo que comenzará aquí a sonar, una canción icónica entre Queen y David Bowie aquí en 101.7 Mix. 80s, 90s y más con Lu Ortega.